0: tardes, ya regresamos a la cabina de Subcio 100.5 en este domingo. Felices de acompañarlos las próximas dos horas, ahora con la dinámica de este día. Para los que ya están descansando, ¿no? Pues que se les antoje ahí escribirnos, por favor, en el celular, su participación, su colaboración, a través del 777-731-8839. Saludamos a Víctor en controles, a Alejandro en producción. Mi nombre es Ana Monroy. Tenemos 19 grados en la temperatura, si es que no nos falla el termómetro ahora. Y la dinámica de hoy, a ver, ustedes que son expertos en esto, díganme frases para decir que ya pagaron o que ya cayó la quincena sin decir que ya pagaron. Frases para decir que ya pagaron, frases para decir que ya cayó la quincena. A través de nuestro WhatsApp, a través de redes sociales, ahí los leo, los escucho. Participen, colaboren con nosotros para que nos divertamos juntos en las próximas dos horas, en esta tarde, casi noche, de domingo, aquí en el Playlist de tu Vida.
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7: Las 6:19.

Amigos, y aquí estamos recibiendo ya sus mensajes para decir frases. Perdón, frases para decir que ya pagaron. Ay, no, es que de verdad me tienen muy risueña con las frases que ustedes están empleando. Dicen por acá, podemos decir, ¡qué guapo te ves hoy! Porque claro, claro, con dinero todos nos vemos más chulos y hermosos. ¿Por acá nos dice, yo no hago a la nube? Ok, ya chilló la rata. Bueno, también nos dicen, ya cayó la quinceañera. Frases para decir que ya pagaron o que ya tenemos dinero en la cuenta. Los mensajes dicen, ya me soltaron al perro. También, ya invistieron las chivas. Esta última, ya le aplaudieron al payaso. Eso es todo. Ustedes también repórtense con nosotros y díganos frases para decir que ya pagaron o que ya hay dinero en la cuenta, que ya nos depositaron la quincena a través de nuestro WhatsApp 773-31-8839.

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6: Las 6:34 minutos.

¡Ay, con ustedes! ¡Ay, con ustedes! Tengo que tener cuidado con los mensajes que luego nos mandan. No vaya a ser que me pase como a Sergio Maya, ¿no? En la semana, híjole, qué cosa. Ahí en los que siguieron nuestro live saben de qué le estamos hablando. Bueno, vamos a continuar con esta dinámica. La dinámica dice: frases para decir que ya pagaron, que ya hay dinero en la cuenta, que ya nos depositaron la quincena. ¿Por acá nos dice? Ya tiene plus la cotorra. Otra de las frases: ya parió la Koshi, ok. Ya liberaron a Willy. No, bueno, esto es como muy de año atrás, ¿verdad? La puerca está en la pocilga. Repito, la puerca está en la pocilga. Esta: toma, perro, y no me hables. Cuando de pronto ya pagaron, y tú también, ah, mira, a pagar la deuda.

ritual. Eso había escuchado. Por acá nos dicen, hoy fuga con los cariñosos, ¿qué tal? Y también, ahora sí, a chambear con motivos. Eso es lo que nos escriben a través de nuestro WhatsApp, 773-731-8839. Tú también compártenos cuáles son las frases que vas para decir que ya pagaron.

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0: frases para decir que ya pagaron, que ya cayó dinero en la cuenta, que ya nos depositaron la quincena. Ustedes se saben muchísimas seguramente. Yo la verdad es que nomás me sabía dos que tres, pero ahorita ya estoy alimentando, nutriendo mi léxico godín con todos ustedes. Así que síganse reportando con nosotros a través del 773-731-8839. Por acá me dicen... ya me cayeron las perlas de la Virgen. Ok. También por acá comentan, ya hay queso para las quesadillas, ¿eh? Ay, esto me encanta. Háblame de usted. Por acá nos dicen, ya hay cash. Esto lo aplicamos cuando hay bono o cuando alguien está ganando más promedio de la quincena. Ay, hoy te vas de lado. Sí, es cierto. También nos dicen, ya se prendió el cerro, hoy se come carne, claro, y ando empachado, ¿eh? ¿Qué tal? Hoy ando empachado. Por acá nos dice, habemos kirriski. Bueno, pues ahí está, algunas de las frases que llegan a través de nuestro WhatsApp, en las cuales agradecemos que ustedes estén participando en la dinámica domingo. Vamos con más música aquí en el Playlist de tu Vida.
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0: de esta segunda parte del turno de domingo. Hay 18 grados en la temperatura, bueno, 17 de hecho, ya nos marca el meteorológico. 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
2: Hola, ¿cómo estás? Qué linda te ves.

0: casa, ¿qué pensaban de nuestra separación?
1: Mi mamá es la mujer más feliz del mundo. Esa es nueva, ¿verdad?
0: Sí, ¿te gusta?
1: Me encanta. Además, te cortaste el pelo.
0: Bueno, es que intenté un cambio completo. Que me digas una cosa, realmente,

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4: Las 7:18.

0: fregones, mis viejos.
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2: Hola, ¿cómo están? Yo soy Dania Sánchez y esto es Play Deportivo. Si tienes ganas de ver algo diferente, un poco de MMA, recuerden que este fin de semana, el sábado 6 de junio, es la pelea de Edgar Chiles en UFC. Peleas preliminares empiezan a las 3 de la tarde para que no te lo pierdas. También, si quieres ir a algún lugar, te recomiendo la nueva exposición o experiencia que está en la Ciudad de México, que es Legends, The Ultimate Football Experience, donde habrá reliquias históricas, cine 3D y gaming, todo para los fanáticos del fútbol en esta fiebre de la fiesta del fútbol 2026. Para que no te pierdas ningún detalle y pendiente de las redes de Super Estéreo 100.5. Yo soy Dania Sánchez y si quieres enterarte de más, ve a la página de superestereo.fm.
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3: Nos encanta que participen en este domingo en la dinámica de hoy, que está algo divertida. Nos encanta conocer las formas en las que ustedes comentan que ya pagaron, sin decir literalmente ya pagaron. Así que vamos con el contexto Godín en esta intervención. Dice, ¿ya gritó la muda? Ok. Hoy estamos barbones, ¿qué tal? También dice, hoy me dan asco los frijoles. Eso sí lo había escuchado. Hoy andas como cebrita, porque rayado. Ya sonó la caja registradora. También por acá nos dicen, llama a iguana. Al rato a las cariñosas. Y esta que dice, ya no llame a la policía. Ok, gracias de verdad por comentarnos, por enriquecer nuestro léxico Godín en esta dinámica. Hoy seguimos platicando formas de decir que ya pagaron, que ya depositaron, que ya hay dinero en la cuenta. A través de nuestro WhatsApp, ustedes pueden también comentar sus frases en la dinámica de hoy.
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0: despedimos. No, se nos fue muy rápido este tiempo, este turno. Aquí seguimos comentando algunas de las frases que se usan para decir que ya pagaron, sin decir literalmente que ya hay dinero en la cuenta. Y acá nos dicen, siempre que pagan, ¿y qué? ¿De aquí para dónde? ¿A dónde lo seguimos? También dicen, yo picho hoy. Perfecto, bueno, pues sí. Ay, con queso, quesadillas, decían hace rato. Humo blanco, señores. Humo blanco, señores. Por acá nos dicen, ya engordó la tarjeta. Ya sonaron las campanas. Ya cayó Lucinda. Ok. Y esta, ahí está. Ya recuperé mi brillo. Oye, pues es que sí, no es pa' menos. Y nos vamos con más música en el playlist de tu vida. Así es como ya terminas la dinámica de este domingo. Y suena más de los clásicos en Super Estéreo.
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2: Las 7 con 39 minutos.

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1: Las 7 con 50 minutos.
2: Ayer Jesús afinó mi guitarra y agudizó mis sentidos. Me inspiró. Papel y lápiz en mano, apunto la canción y me negué a escribir. Porque hablar y escribir sobre Jesús es redundar. Sería mejor actuar. Luego, algo me dijo que la única forma de no rendar es decir la verdad. Decir que a Jesús le gusta que actuemos, no que hablemos. Decir que Jesús es más que 5 letras formando un nombre. Decir que Jesús es verbo, no sustantivo.

0: participación. La segunda parte de este turno ya se acabó. Se fine, bye bye. Gracias a Víctor en controles, a Alejandro en producción. Mi nombre es Ana Monroy. Espero que sigan disfrutando de este tiempo de domingo en familia, de descanso, de cenar delicioso, de quizá ahorita ya estar pues en la flojera total y absoluta. Lo que sea que estén haciendo, disfrútenlo mucho, porque la semana que comienza seguramente trae muchas cosas productivas. Hay mucho que hacer, mucho que aprender y también quizá mucho que enseñar. Yo soy Ana Monroy, les mando muchos besos y los espero mañana, si Dios quiere, a las 2:30 de la tarde. ¿Ok? ¡Sean felices! Y aquí nos escuchamos siempre por el 100.5.
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2: Las 8:03.

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3: Las 8:19.

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3: Las 8 con 48 minutos.

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3: Las 9 con un minuto.

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4: ¿Recuerdas la última vez que te reíste tanto que te dolió la panza?
5: ¿O esa tarde en que comiste con toda tu familia y sin saber por qué sentiste que todo estaba bien en el mundo?
4: Eso que sentiste tiene nombre, tiene ciencia, y aunque parezca increíble, se puede medir. Hoy hablamos de la felicidad. La Organización Mundial de la Salud dice que la felicidad no es solo una emoción bonita. Es un estado que causa bienestar, que da vida y que nos protege frente al estrés, la depresión y los golpes duros que trae la existencia. La felicidad involucra emociones positivas que nos ayudan a mantener relaciones sociales y laborales más sanas. No es que los felices no tengan problemas, es que cuentan con herramientas emocionales para enfrentarlo sin quebrarse. Según el Informe Mundial de la Felicidad 2025, impulsado por la ONU y la Universidad de Oxford, México entró por primera vez al top 10 de los países más felices del planeta, en el lugar número 10 entre 147 naciones. Sí, lo escuchaste bien. El país que inventara el taco, la fiesta de 15 años y el no te preocupes, todo se arregla, resultó ser de los más felices del mundo.
5: Y no es casualidad.
4: Ese informe mide cosas como el ingreso, la salud, el poder social, la libertad, la generosidad y qué tan libre de corrupción se siente la gente. Pero los investigadores descubrieron algo que a los mexicanos no suena familiar.
6: Y por acá están saliendo las tostadas. Están los chiles, no pueden faltar los chiles porque si no. ¿Qué tenemos ahí, jóvenes?
4: Compartir la mesa con otros es uno de los factores que más felicidad genera. Comer acompañado, tener a alguien de confianza en los momentos difíciles, saber que no estás solo, eso que en México hacemos casi sin pensarlo, resulta ser oro puro para el bienestar. Ahora, la ciencia también se ha transformado. Durante décadas, la psicología se enfocó casi exclusivamente en estudiar lo que nos hace sufrir. Las enfermedades mentales, la ansiedad, la tristeza profunda. Pero a finales del siglo XX, surgió un nuevo enfoque llamado psicología positiva, que le dio la vuelta a la moneda y se atrevió a preguntar, ¿qué nos hace fuertes? ¿Qué nos hace convivir mejor?
5: Experiencias nos llenan de sentido.
4: Estos estudios también buscan identificar los obstáculos que nos impiden sentirnos bien y cómo superarlos para vivir en armonía. Y en México ya tenemos quien estudie esto de cerca. Desde 2018, la UNAM cuenta con un laboratorio de la felicidad, ubicado en el Centro Regional de Investigaciones Multidisciplinarias en Cuernavaca. Ahí se investiga cómo construir bienestar en escuelas, familias y comunidades. Trabajan con terapia del reencuentro, talleres de manejo de emociones y algo tan sencillo.

0: como revolucionario, promover el buen trato entre las personas. Cada persona construye su felicidad de manera distinta. Sí, pero la ciencia ya nos confirmó un secreto que las abuelas de este país siempre supieron. La felicidad no está en tenerlo todo, sino en compartir lo que se tiene. Así que hoy, antes de dormir, manda ese mensaje, haz esa llamada, comparte esa cena. Porque ser feliz, que un golpe de suerte, es un acto que se cultiva todos los días con los demás. Con información de Una Mirada a la Ciencia, publicación de la Dirección General de Divulgación de la Ciencia de la UNAM. Les saluda Mónica Genis.
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3: Scary Movie 6. 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
0: 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Las 9:35 minutos.

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14: Las 9:50.

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0: las noches, bienvenidas y bienvenidos a La Hora Nacional. Qué gusto poder acompañarles una vez más en este espacio donde México se escucha, se comparte y se reconoce a través de su cultura y su gente. Y hoy me acompaña en la conducción María Luisa Peralta. María Luisa, bienvenida. Ay, hola.
1: Qué gusto y muchas gracias también por compartir este espacio. Esta semana arranca el Mundial de Fútbol 2026 y empieza la cuenta regresiva. Les presentaremos la banda sonora. Con música, emoción y el espíritu de millones de aficionados, comienza a sentirse la fiesta más grande del fútbol.
0: Sí, fiestón loco. Les vamos a platicar de las cuatro jóvenes mexicanas que ya tienen asegurado su lugar en algunos de los partidos más importantes de la Copa del Mundo 2026.
1: Va más allá de la cancha. Es un espacio de encuentro, expresión artística y transformación social. Les contaremos cómo las mujeres a lo largo de la historia han luchado a obtener un lugar en el fútbol femenino.
0: Vamos a platicar sobre la exposición Nahuales en la cancha de Filogonio Naxi, artista plástico oaxaqueño reconocido a nivel mundial, que convierte la cancha en el espacio de un ritual colectivo desde donde el mundial se resignifica desde una raíz indígena.
1: También tendremos recomendaciones culturales, deportivas y de entretenimiento en la Ciudad de México con nuestra Chilanguía.
0: Periodista, escritora y cronista imprescindible de México. Hoy recordaremos a una mujer cuya voz ha marcado la historia cultural, Helenita Poniatowska.
1: Esta noche también conoceremos todos los detalles de la convocatoria México Canta por la Paz y contra las Adicciones con Miguel Trujillo, presidente del Consejo Mexicano de la Música.
0: Y tendremos información útil sobre los programas Jóvenes Construyendo el Futuro y la entrega de tarjetas para la beca Rita Cetina. Así que, comenzamos. El Mundial de Fútbol no solo se juega en la cancha, también se vive en las calles, en las reuniones con amigos y, por supuesto, en la música. Presentaremos la canción de Julieta Venegas rumbo a la Copa del Mundo 2026, un tema que busca capturar el papel de las mujeres, la energía, la diversidad cultural y la pasión que se vivirán en México, Estados Unidos y Canadá.

0: Mi nombre es Daira Yaretsi Díaz García. Soy de Oaxaca, de la costa, orgullosamente. Practico el fútbol desde los 4 años. Gracias a Dios tuve la oportunidad de tener un hermano que me entrenara. Y estar aquí es un honor y un privilegio. Conocer a la presidenta, a Sherlyn, a la árbitra, a las juezas. Y estoy muy agradecida realmente con Dios y con la presidenta, porque es algo grandioso y maravilloso lo que está haciendo con las mujeres. Y quiero decirles que crean nada más. Crean que todo es posible, porque para el que cree, todo es posible. Gracias.
1: Bueno, yo soy Carla Peña, tengo 23 años, soy freestyler, fútbol profesional. La verdad es que da mucho gusto estar aquí, me da mucho gusto que hayan hecho esta convocatoria. La verdad es que nos sumamos cada vez más mujeres y me sorprende que seamos muy jóvenes las que ganamos. Y lo único que espero es que más niñas se sumen y que luchen por sueños. Porque mira, hoy estamos aquí y es algo que nunca me hubiera imaginado.
2: Mi nombre es Yolette Cervantes Cuasquegua, tengo 20 años. Soy del municipio de Tlaquilpa, del estado de Veracruz. Querida presidenta Claudia Sheinbaum Pardo, muchísimas gracias por tomarnos en cuenta y por ser una de las afortunadas de estar en un evento muy importante como lo es el Mundial de Fútbol. La admiro y la respeto demasiado por ser la primera mujer presidenta de nuestro bello país. Creo que no hay palabras para decir ahorita en este momento cómo me siento. Estoy muy emocionada. Gracias, realmente gracias por tomarnos en cuenta. Que sigamos impulsando el fútbol femenil, porque todas las mujeres tenemos nuestros talentos, cualidades, y que se puedan dar a conocer. Muchísimas gracias.
3: Presidenta Claudia, muchas gracias por esta oportunidad. Soy Briana y de verdad estoy, primero que nada, muy agradecida. Mi sueño siempre ha sido estar en un partido de un mundial y pues ahora se me dio. Muchas gracias a las juezas también. Desde muy chiquita juego fútbol, desde los 5 años. Recuerdo haberlo hecho con mi hermano, con mis primos, con niños, principalmente con hombres. Y creo que este tipo de concursos abre la oportunidad para que siga impulsando el fútbol femenil. Muchas gracias a todos y que vivan las mujeres y que siga creciendo este proyecto a nivel nacional, es el fútbol femenil. Muchas gracias.
4: Durante muchos años las mujeres tuvieron que abrirse camino en espacios donde incluso se les negó el derecho a jugar fútbol de manera profesional. Sin embargo, con esfuerzo y alto lograron transformar la historia de este deporte.
5: Hoy, las futbolistas mexicanas inspiran a nuevas generaciones y forman parte fundamental del crecimiento del fútbol femenil. Esta acción nos recuerda a algunas de las mujeres que ayudaron a cambiar las reglas del juego.
6: El fútbol lo han practicado hombres y mujeres desde la segunda mitad del siglo XIX. Cuando el juego empezó a popularizarse en el Reino Unido y en otras partes del mundo. En México, el primer torneo se llevó a cabo en 1902 y 40 años después se instauró la primera liga de fútbol profesional varonil. En contraste, el fútbol femenil quedó durante mucho tiempo como una práctica amateur. Se empezó a imponer la idea de que este deporte no era apropiado para mujeres desde un punto de vista moral y de salud, bajo afirmaciones médicas falsas. Incluso algunas federaciones nacionales de fútbol prohibieron la práctica femenil. Sin embargo, en las calles y escuelas, las mujeres continuaron practicando el deporte. En la década de los 60, empezó

0: comenzaron a proliferar equipos y ligas femeniles en la Ciudad de México y en diferentes estados de la República. El Club México, el Nacional, Gacelas, Cachorras, Margaritas y Tapatías dieron espacio a niñas adolescentes para jugar de una manera más organizada. En 1969 se instauró la Liga América y en 1970 constituyó la Asociación Mexicana de Fútbol Femenil. De ese impulso salió el equipo nacional que representaría ese mismo año a México en el primer Mundial Femenil de la historia, organizado en Italia. Las mexicanas tuvieron, sin embargo, dificultades para encontrar un lugar donde entrenar antes del Mundial. Sufrieron para conseguir uniformes y para reunir el dinero de los vuelos. Sin reconocimiento oficial, las jugadoras partieron a Europa, donde obtuvieron el tercer lugar al derrotar a Austria e Inglaterra. Destacó especialmente la actuación de Alicia Vargas, quien fue apodada por la prensa italiana como la mexicana. Un año después, en 1971, México fue la sede del segundo Mundial Femenil. En el torneo participaron jugadoras de Argentina, Inglaterra, Francia, Italia y Dinamarca. Los partidos se realizaron en Guadalajara y la Ciudad de México. Los Juegos de las Mexicanas, incluyendo semifinal y final, registraron cerca de 90.000 espectadores en el Estadio Azteca y fueron un éxito desde el punto de vista comercial. El éxito del torneo contrastaba con la situación de las jugadoras, quienes jugaban y grababan comerciales sin cobrar, a pesar de que tenían que cubrir los gastos de preparación y equipo, y en varios casos habían tenido que pausar sus estudios o trabajo. Ante esa injusticia, las jugadoras mexicanas exigieron una compensación e incluso contemplaron no presentarse a la final contra Dinamarca. Así, Guadalupe Tovar declaró ante la prensa que el comité organizador ha ganado miles de pesos con este campeonato y a nosotras no se nos ha estimulado en nada. A pesar de que la cuestión salarial no fue alta, tanto personas particulares como empresas ofrecieron premios para las futbolistas mexicanas, que reflejaron estereotipos de los roles de género de la época, de 100 a 500 pesos por gol, una recámara, libros de cocina, bolsos de mano, portafolios, cámaras fotográficas y viajes. El fútbol femenil enfrentó además crítica de una parte de la prensa deportiva, centrada en la técnica y la preparación física de las jugadoras. Asimismo, otras publicaciones prefirieron sexualizar los cuerpos de las futbolistas en vez de destacar su faceta deportiva. A pesar de los prejuicios y la hostilidad, que aún perduran, las jugadoras pioneras de los mundiales de 1970 y 1971, Irma Yolanda Carmina Gutiérrez, Elvira Aracén Sánchez, Juana Irma Chávez Barrera, Guadalupe Tovar Ugalde, Elsa Huerta Méndez, Alicia Vargas Ángel, Silvia Zaragoza y Marta Coronado, entre otras, abrieron el camino para el reconocimiento social del fútbol femenil en México.
1: El fútbol también puede convertirse en arte, memoria y símbolo colectivo. Y es justamente lo que propone la exposición Cascarita Llanera, Nahuales en la cancha.
2: El artista oaxaqueño Filogonio Naxin transforma el imaginario futbolero desde las raíces indígenas y convierte la cancha en un espacio ritual lleno de identidad y de color. Vamos a conocer esta propuesta.
3: Estamos en tiempos mundialistas y futboleros, y eso hace que el fútbol sea parte de toda la colectividad y que también se pueda transformar en arte y memoria. Por eso hoy vamos a hablar de una exposición. Se trata de Cascarita Llanera, Nahuales en la cancha.
4: Así es, y el artista oaxaqueño Filogonio Naxin transforma el imaginario futbolero desde las raíces indígenas y convierte la cancha en un espacio ritual lleno de identidad, de tradición y de color. Filogonio, bienvenido a la Hora Nacional, qué gusto tenerte por acá.
5: Antes que nada, pues un saludo en mi lengua materna, es la lengua mazateca del estado de Oaxaca, principalmente en la Sierra Mazateca. Yo me dedico a la pintura, al dibujo y al arte y a esta manifestación. Y ahorita pues estamos en este tiempo tan emblemático, histórico, que es el Mundial. Por eso puse a los Nahuales a jugar fútbol también.
3: Qué maravillosa idea y qué maravillosa historia estás contando, porque es parte de toda nuestra cosmovisión también, ¿no? Y traerla a tan contemporáneo como el fútbol debió ser una revoltura de ideas ahí en tu cabeza. ¿Cómo llegamos a esta obra?

0: Mi trabajo siempre se ha manifestado a través de los animales, partiendo desde las leyendas, los cuentos de la cultura mazateca. A raíz de eso es como empiezo a fusionar estos seres fantásticos y también los nahuales. Para nosotros tiene que ver con una deidad que te protege
1: desde que naces,
0: ajá, durante tu vida. Pero es una deidad que no se ve, sino lo sientes como persona. Ya sea, cada quien lo puede escribir por un ritual o simplemente el animal que te guste más.
2: Esto está en el centro de la Ciudad de México, lo podemos visitar en la Secretaría de Educación Pública, ¿cierto?
0: Se inaugura el 9 y ya para el público abierto a partir del 10 de junio ya se puede pasar a visitar esta exposición en el Museo Vivo del Muralismo.
3: Oye, ¿habías pensado alguna vez trabajar en fútbol, tú como artista?
0: No, aquí una buena pregunta. Ajá. No, creo que más bien mi trabajo es como una línea del tiempo. Siempre voy a abordar más de lo que va pasando
3: coyuntural,
0: en todos los eventos, tanto social o lo que vaya pasando, siempre voy registrando esta parte de mi trabajo. Entonces, cuando anunciaron el año pasado, es cuando surge esta idea de cómo resolverlo, pero justamente siempre hago a partir de estos nahuales. Lo único que es fusionarlo directamente. En realidad yo no uso boceto ni bosquejo. Wow. Todos los trabajos es directamente, cuando empiezo a trazarlo, es como vayan a surgir y como quedan las piezas como tal cual yo lo quiero.
2: Inspiré mi talento, maestro Cha.
3: Totalmente,
2: Oye, Filuno, muchísimas gracias por visitarnos. Por favor, recuérdanos dónde podemos verlo y hasta cuándo.
3: Y redes sociales
2: también.
0: Pues los invito a que pasen a partir del 9 de junio en el Museo Vivo del Muralismo, que es de la Secretaría de Educación Pública. Ya estará abierto, puedan apreciar este tipo de trabajo. Y también los invito a que me sigan en las redes sociales como @filogonionashin. Nashin se escribe Naxin y es en mazateco, que significa venadito.
3: Mira,
2: qué bonito. Y que vivan los artesanos y las artesanas.
0: Que viva México y que sigamos disfrutando de esa cosmogonía y de todas las culturas que existen en México, que es lo que nos hace como la riqueza de México, más que nada.
3: Muchísimas gracias y muchísimas gracias a todos ustedes por estar con nosotros aquí en La Hora Nacional. Por favor, no se vayan.
4: La capital se prepara para recibir a visitantes de todo el mundo con actividades que combinan deporte, cultura y entretenimiento. Entre las principales opciones destaca el Fan Fest FIFA 2026 en Campo Marte, donde habrá experiencias deportivas, gastronómicas y espectáculos musicales.
5: Es una oportunidad genial para poder vivir la pasión mundialista desde diferentes perspectivas. Vamos a ver y escuchar qué nos han preparado en esta ocasión Germán Gastelum y Orlando Basso.
6: Bienvenidos amigos y bienvenidas, ya estamos en pleno Mundial 2016, así que la pasión futbolera se vive al máximo en cada rincón de la capital.
5: Y el momento más esperado llega el jueves, el 11 de junio, con la emisión del Mundial 2026, México frente a la selección de Sudáfrica en el legendario Estadio Ciudad de México.
6: ¡Qué nervios! Y para quienes quieran vivirlo en comunidad, el partido también se transmitirá gratis en la mega pantalla del Zócalo Capitalino, convirtiendo el centro histórico en una gran tribuna.
5: Los 19 y 10 de junio llega México Vibra 2026 al Auditorio Nacional con artistas como, chéquense nomás, Alejandro Fernández, Carla Morrison, Vandel, Richel Sonorense, Karim León, acompañados por la Orquesta Sinfónica de Minería.
6: Y el 10 de junio la energía se multiplica con un concierto de rock alternativo en el Metropolitan, además de una presentación masiva al aire libre en el Monumento a la Revolución.
5: Suena bien, ¿eh? Ahí también va a haber fiesta, así que esos días la ciudad no se vibra. Literalmente suena como estadio lleno en cada escenario. Además, el 13 de junio a 1 de la tarde, a las 13 horas, el Paseo de la Reforma será escenario del desfile La Pelota Vuelve a Casa. Y en sábado, increíble, una celebración que recorre la historia y la pasión del fútbol.
6: Así que ya saben, una ciudad entera celebrando el deporte que une al mundo con arte, música y cultura en cada esquina.
5: No, cualquier ciudad es la sede de la Chilanguía.
6: Chilanguía.
5: Y de mundo.
6: ¡Ay, sí!
4: Hablar de Elena Poniatowska es describir a una de las figuras más influyentes de literatura y el periodismo mexicano. A lo largo de décadas ha documentado cimientos fundamentales de nuestra historia, dando voz a quienes pocas veces ocupaban los titulares.
5: Reconocida por muchos como la décima musa mexicana, su obra ha dejado una profundísima en generaciones de lectores. Hoy conoceremos parte de su legado, su compromiso con la memoria colectiva y la importancia de su trayectoria en la siguiente cápsula.
7: Yeah.
1: Elena Poniatowska es

0: Es una periodista, escritora, cronista y activista mexicana de origen francés polaco, destacada por su profundo compromiso con los que menos tienen y un agudo oído para escuchar las voces del pueblo. Nació el 19 de mayo de 1932 en París, Francia. Sus primeros años transcurrieron en el contexto de la Segunda Guerra Mundial. En 1942, debido a la invasión nazi a Francia, Elena y su familia se trasladaron a México como refugiadas. "Mi mamá me dio el mejor regalo, un país", declaró décadas después. Su formación formal fue breve. No pudo costear la universidad y optó por estudiar taquigrafía, una herramienta que más tarde definió su método de trabajo: la escucha atenta y la transcripción fiel de los testimonios de la gente. En 1953 se inició su actividad en el periodismo, oficio que la llevó a ser una de las mejores escritoras de género testimonial. En 1968 sucedió uno de los episodios más trágicos de la historia contemporánea de México, la masacre estudiantil del 2 de octubre. A partir de testimonios de sobrevivientes, familiares y estudiantes presos en Lecumberri, él publicó en 1971 La noche de Tlatelolco, una obra que se convirtió en un referente generacional. Hasta la fecha, es uno de los libros más leídos en México sobre la represión contra los estudiantes. Tras los sismos de 1985, Elena documentó el surgimiento de una sociedad civil autoorganizada en su libro Nada, Nadie, las voces del temblor. Décadas más tarde, relató el movimiento de resistencia pacífica tras el fraude electoral de 2006 en Amar en el Zócalo. Elena Poniatowska también es narradora de las figuras femeninas más importantes del siglo XX mexicano, entre ellas Tina Modotti, Leonora Carrington y Las Siete Cabritas, Frida Kahlo, Nahui Olín, Pita Amor, Rosario Castellanos, María Izquierdo, Elena Garro y Nelly Campobello. Elena Poniatowska ha recibido numerosos galardones a lo largo de su carrera, en especial el Premio Cervantes, y es doctora honoris causa por múltiples universidades nacionales e internacionales. Sobre su experiencia como periodista y escritora, Elena ha dicho: "Debo todo al periodismo, incluido mi amor a México, porque me obligó a conocerlo". Elena Poniatowska se ha sumado también en distintos momentos a la lucha por la justicia social y la defensa de la soberanía de México. En 2008 participó en el movimiento de las Adelitas, conformado por miles de mujeres que se movilizaron para impedir la privatización del petróleo. Por su intensa labor cultural, periodística y política, Elena Poniatowska se ha consolidado como una figura clave dentro de la historia de México y Latinoamérica. Y a sus 94 años, sigue escribiendo, cuestionando e impulsando que todas y todos contribuyamos a la defensa de la soberanía del país.
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3: Y ya iniciaron las audiciones para la segunda edición del curso México Canta por la Paz y contra las Adicciones. Vamos a ver y escuchar lo que nos comentó Miguel Trujillo, presidente del Consejo Mexicano de la Música, a un servidor, Orlando Abasso. La música siempre ha sido una herramienta muy poderosa para contar quiénes somos, y en México, nuestro país, además de acompañar nuestras fiestas y tradiciones, también ha servido para construir comunidad, transmitir emociones y abrir conversaciones importantísimas.
4: Y de todos esos temas y emociones nació un conjunto binacional que se llama México Canta por la Paz y contra las Adicciones, que en este año llega a su segunda edición. Y para saber más, hoy nos acompaña Miguel Trujillo, que es el presidente del Consejo Mexicano de la Música.
5: Orlando, ¿qué tal? Al público, buenas noches. Este año va enfocado solamente a música tradicional mexicano, regional mexicana, y también una reducción de edades. El año pasado fue de 18 a 34, este año es de 18 a 29 años. Esta fue una decisión con la Secretaría de Cultura. Son las edades en los programas para los jóvenes adultos.
3: Okay.
5: 18 a 29, entonces fue al

0: Niémonos a esas edades. Y el género, pues seguimos con el dedo en el renglón de hacer canciones que no hagan apología al crimen, al delito, que no lo glorifiquen.
1: Hay muchos cambios en México Canta. La vez anterior hubo 6 semifinales, en esta ocasión se reduce a 2, pero una es en Estados Unidos, la otra es en Sinaloa. Hay mucha descentralización, pero también quiere decir que hubo eco en todos lados.
0: Totalmente. Y fíjate que la primer semifinal va a ser el 23 de agosto en Los Ángeles, en el famosísimo teatro Million Dollar, y después pues el 30 de agosto en el Esperanza Iris en Mazatlán. Y la gran final va a ser el 13 de septiembre en el Auditorio Nacional. Cerramos en el Zócalo.
1: ¿Qué?
0: Y se desciende.
1: ¿En serio?
0: Los ganadores se van a presentar en el gran evento del 15 de septiembre en el Zócalo. Así que estamos muy, muy felices. Le pedimos a todos los intérpretes o cantautores que por favor se inscriban en mexicocanta.gov.mx. Tienen hasta el día 10, es miércoles 10 de junio, para registrar de los 18 a los 29 años, que canten música regional mexicana o tradicional mexicana.
1: Ahí le van unas fechas a toda la audiencia para que se las aprendan. El anuncio del semifinalista de Estados Unidos sale el 24 de julio, para que estén ahí atentos si es que ustedes se inscriben. Y el anuncio de los semifinalistas de México sale el 31 de julio. Todos atentos, todas atentas, porque México Canta está de regreso.
2: ¿Qué tal, eh?
0: Estamos muy felices y yo creo que esto, como va a seguir por muchos años más, pero es importantísimo que aquellas personas que tienen este talento, esta inquietud de cantar, de presentar su proyecto, que utilice México Canta como un escaparate para poder llegar a
3: la... Es que es exitosísima nuestro país, pero viste hace rato cantautores,
0: claro,
3: autores, cantantes,
0: intérpretes, claro.
3: Y la música mexicana está evolucionando todo el tiempo.
0: Y es muy importante también mencionar, este es para solistas, para duetos o para grupos. O sea, que pueden participar en cualquier configuración.
3: Oye, Miguel, ¿tienen redes sociales?
0: Sí, igual estamos en todas las redes sociales como México Canta y nos pueden buscar y ahí pueden estar pendiente de toda la información.
1: Claro, oye, es importante decir algo, ¿eh? Que lo crean, yo fui testigo de primera mano.
3: Sí, tú estuviste ahí, al pie del cañón, sí, claro.
1: Realmente las historias son conmovedoras y cambia vidas. Ahí tiene a Sergio Maya girando. O sea, si les dan seguimiento, si ustedes quieren inscribirse, háganlo, tienen hasta el 10 de junio.
0: Sí, imagínense, o sea, tener todo este proceso, que queden entre los finalistas, que pasen a la final y coronar toda esta etapa presentándose en el Zócalo. Digo, aparte que van a pisar un escenario que es tan importante como el Auditorio Nacional. O sea, hay muchos artistas que tienen carreras y que no han podido tocar en el Auditorio Nacional, ¿no? Y que estos 3 ganadores, 7 semifinalistas se puedan presentar en el Auditorio Nacional es... algo muy, muy bonito.
1: Miguel, seguiremos informando a lo largo de este proceso de México.
0: Pues muchísimas gracias y no dejen de inscribirse, por favor. Las inscripciones cierran el 10
3: de junio. Muy bien. Y ya lo saben, por favor, no se vayan. Esto es La Hora Nacional. Quédense con nosotros.
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6: Hemos llegado al final de esta primera media hora en La Hora Nacional, pero todavía tenemos mucho por compartir.
3: Y nos vamos con una frase de la escritora Rosario Castellanos, que la cultura no es un adorno, es una necesidad, porque entender nuestra historia, escuchar nuestras lenguas y abrir espacios a nuevas voces también es construir comunidad.
6: No se vean que ya volvemos, pero antes les mandamos saludos a Gemesa Electrificaciones en Toluca, Estado de México, José Luis Hernández Álvarez, Rafael Vázquez Castro, Francisco Segura, Raúl Robles en Fresnillo, Zacatecas.
3: También a Cecilio Godínez en Dolores Hidalgo, Guanajuato, Gabriel Dávila allá en Coahuila, a Verónica Muñoz Centeno, Paloma Espinosa y Cris de Pachuca, Hidalgo.
6: Gracias por escribirnos, escucharnos y por ser parte de esta comunidad que construimos entre todos y todos. Recuerden que también estamos en YouTube, Facebook, Instagram, TikTok, X y Spotify.
3: Y también nos pueden contactar en el siguiente número, apúntenle, 55 34 83 42 39, o enviarnos un correo a lahoranacional@segob.gob.mx. Les deseamos a todos una gran noche y una excelente semana. 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
3: Buenas noches, bienvenidos a Hidalgo en la Hora Nacional, este domingo 7 de junio del 2026. Les saluda Giselle Macías. Esta semana reflexionaremos sobre la importancia del Día de la Libertad de Expresión en México. Instituida en 1951, nos invita a reconocer que el acceso a la información y la libre manifestación de las ideas son pilares fundamentales para cualquier sociedad democrática. Están en Hidalgo en la Hora Nacional y aquí comenzamos.
4: Hola, ¿qué tal, amigas y amigos de Hidalgo en la Hora Nacional? Yo soy Belinda Pérez Ríos y el día de hoy hablaremos de una conmemoración muy importante, la libertad de expresión, que es un derecho humano universal que nos permite a todas las personas, sin excepción alguna, ni distinción o discriminación por motivos de raza, color, sexo, idioma, religión u opiniones públicas, mantener una opinión sin interferencias y buscar, recibir, compartir y difundir información e ideas a través de cualquier medio de difusión sin limitación de fronteras. Eso es la libertad de expresión. En México, la libre manifestación de las ideas y el ejercicio de otros derechos que trae consigo, como el de la libre asociación, la participación política y la libertad de prensa, se encuentran consagrados en nuestra Carta Magna, en los artículos 6 y 7, por el gobierno del presidente Miguel Alemán Valdés, que estableció el 7 de junio de 1951 como el Día de la Libertad de Expresión en México. Pero hagamos un poco de historia. En la Constitución de Apatzingán, allá en 1814, es donde en su artículo 40 ya establecen lo siguiente, y lo cito de manera textual: la libertad de hablar, manifestar sus opiniones por medio de la imprenta. Decía, no debe prohibirse a ningún ciudadano, a menos que en sus producciones ataque el dogma, turbe la tranquilidad pública u ofenda el honor de los ciudadanos. Eso fue en 1814. Ya para 1857, el artículo 6 establece: la manifestación de las ideas no puede ser objeto de ninguna inquisición judicial o administrativa, sino en el caso de que ataque la moral, los derechos de terceros o provoque algún delito o perturbe el orden público. Hasta que avanzamos en el tiempo y, como les decía, el 7 de junio de 1951, los editores de periódicos y el entonces presidente de la República, Miguel Alemán Valdés, instituyeron el Día de la Libertad de Expresión. Medio siglo después, tras una relación tortuosa y complicada, el 3 de mayo de 2002, periodistas destacados y personajes de la sociedad civil alentaron en México la celebración de este irrenunciable derecho, amparados por la orientación de la Asamblea General de la Organización de las Naciones Unidas, la ONU, entidad que desde 1993 había acordado conmemorar el Día Mundial de la Libertad de Prensa cada 3 de mayo. De acuerdo con el Índice de Paz Global, defender la libertad de expresión, que no es nada más de los medios de comunicación, pero defenderla y también el libre flujo de información, significa apostar por un país en el que los medios de comunicación y las personas sean independientes y difundan información de una manera que conduzca a un mayor conocimiento, que ayude a las personas, a las empresas y a la sociedad civil a tomar mejores decisiones. Actualmente, la pregunta ya no es únicamente si existe el derecho a expresarse, sino que tan cómodo, seguro se siente un ciudadano al ejercerlo. Hay diversas encuestas acerca de ello. México es uno de los países con mayor concentración mediática en el mundo, una situación que pone muy difícil a los medios pequeños de ese paso o a veces de existir. Claro que las nuevas vías, plataformas y diferentes redes sociales han democratizado el flujo de la información. De acuerdo con la organización Reporteros Fronteras, México se posicionó como el país más peligroso para periodistas, superando a Ucrania y Siria, de acuerdo con la Clasificación Mundial de la Libertad de Prensa 2026. Este año, señaló que la violencia letal contra la prensa en territorio mexicano ha alcanzado otros niveles. La organización advierte que el deterioro estructural está dominado por la violencia del crimen organizado y otras ineficiencias. La UNESCO menciona que esta es una fecha para recordar que los gobiernos deben respetar sus compromisos con la libertad de palabra, de información y de expresión. El derecho a la libertad de expresión es fundamental para ejercer otros derechos, como la libertad de asociación, el derecho a que formemos sociedades, sindicatos, que implica la

0: posibilidad de participar en manifestaciones pacíficas o en reuniones públicas, pero sobre todo, la posibilidad de ser sociedades más informadas y capaces de, con esa información, generar mejores decisiones.
1: Amigos Hidalgo en la Hora Nacional, como siempre es un gusto acompañarlos, Juan Carlos García al micrófono, en este espacio donde siempre estamos dando información importante generada en nuestro estado de Hidalgo. Y el día de hoy, 7 de junio, celebrando el Día de la Libre Expresión, acontecimiento fundamentado en el artículo 6 de la Constitución Política de los Estados Unidos Mexicanos y también, bueno, pues basado en el artículo 16 de la Declaración de los Derechos Universales de los Derechos Humanos, tenemos el gusto de saludar y que nos acompañe en esta cabina de radio, un periodista, un reportero hidalguense que ha tenido una gran trayectoria y que de verdad creo que es una autoridad para hablar acerca del tema. Y nada más, antes de presentarlo, me gustaría decir un poquito de lo que ha sido su trayectoria. Asistente de la fuente policiaca en el diario Ovaciones en la Ciudad de México en el año de 1990, corrector en el diario El Nacional también de allá de la Ciudad de México de 1991 a 1992, reportero y conductor en Radio Chapultepec de 1992 a 1993, reportero en el diario El Visor, aquí en la capital del estado, de 1993 a 1998, así como Radio y Televisión de Hidalgo de 1994 a 1995, reportero del diario Cambio 21 en Pachuca de 1998 al año 2000, corresponsal de la Agencia Mexicana de Noticias Notimex de 1998 al año 2003, reportero del diario Síntesis del año 2000 al año 2001, coordinador de comunicación social de la Secretaría de Educación Pública en el estado del año 2001 al año 2003, reportero del diario Milenio aquí en Hidalgo del 2003 al 2005, además director editorial del semanario Visto Bueno del 2005 al 2008, conductor del programa radiofónico Visto Bueno del 2005 al 2008, director editorial del diario La Crónica hoy en Hidalgo del año 2009 al 2025, director y conductor del programa Vocales Radios del año 2012 hasta la actualidad. Además tiene el premio estatal de periodismo de 1997 en el género de crónica, premio estatal de periodismo en el año 2002 con el género reportaje y además tiene publicaciones como Yoa del año 2014 y Bajo el Perfil de Juárez 2.0 en el año 2020. Es un gusto de saludar al periodista, reportero y escritor Andrés Torres Aguirre en esta cadena de radio. Mi querido Andrés, bienvenido, muy buenas noches.
2: Qué gusto saludarte, Juan Carlos, muy buenas noches a todo el auditorio de la Hora Nacional. Gracias por recibirme, gracias por invitarme.
1: Pues hay que hablar de esta gran trayectoria y eso creo que te hace una voz que tiene que hablar sobre esta libre expresión. A lo largo de todos estos años, mi querido Andrés, ¿cómo así cuando empiezas en esta parte del periodismo, cómo enfrentabas esa libre expresión o censura que se podía haber dado en ese momento y cómo ha ido cambiando los años?
2: Bueno, yo empecé mi carrera en los medios impresos, todavía siendo estudiante, y en aquellos años, recuerdo yo, había un enorme debate precisamente porque se hablaba de, eran tiempos de cambio, eran finales de los 90s, finales de los 80s, y bueno, estaban estos grandes cambios que se daban en todo el mundo, había caído el muro de Berlín, se estaba dando la perestroika, y en México pues había una situación cambiante, empezaban los temas del Tratado de Libre Comercio, empezaba una mayor apertura por parte del gobierno mexicano hacia los temas de una economía más globalizada, y a muchos pues no les parecía que de entrada, por ejemplo, se abrieran caso de lo periodístico a las nuevas tecnologías. A mí me tocó trabajar en redacciones todavía muy grandes, donde pues todo el mundo usaba máquina de escribir, las computadoras eran algo que empezaba, teníamos un área, recuerdo en El Nacional, un área de captura, así le decían. Y bueno, pues esto lo menciono porque también tiene que ver con un proceso de adaptación, que fue el tema de la censura, cómo los medios de comunicación también se fueron adaptando a las nuevas tecnologías y los gobiernos se fueron adaptando también pues, a los requerimientos de una sociedad que estaba en cambio, ¿no? Recordemos que siempre, y aunque sabemos todos, los medios de comunicación pues son el reflejo de la sociedad, ¿no? Ahí se vierte todo. Y entonces, bueno, pues había una sociedad en México, en ese momento estaba entrando una nueva era, por así decirlo. Y bueno, pues estaban rompiendo muchos hitos en materia de comunicación, en materia de periodismo. En aquellos años dejó la televisión Raúl Zabludowsky, ¿no? Que para muchos ha sido un parteaguas, ¿no? En temas informativos. Y bueno, pues yo te podría decir, respondiendo estrictamente la pregunta que tú me haces, la información

0: se produce, se trabaja, se, incluso se maquila, como si tú quieres decirlo así, de acuerdo a líneas editoriales, de acuerdo a intereses, de acuerdo a circunstancias. Ortega y Gasset, a tiempos y circunstancias. Y bueno, yo lo que te puedo decir es que en toda esa trayectoria que tú me haces favor de mencionar al principio de tu participación, yo siempre he visto esta lucha o siempre he visto esta polémica que te digan, no digas, o sea, tesoren, ¿no? Y yo lo quise decir, lo dije y asumí las consecuencias.
1: Las consecuencias, ¿no? Que también es parte importante, ¿no?, de los periodistas, ¿no? Ajá. Tienes que asumir precisamente, pues, y eso es lo que te hace un hombre,
0: ¿no? Es la responsabilidad, es lo que te hace ser profesional. Hay que ser responsable de lo que uno publica, de lo que uno dice, de lo que uno firma, ¿no? Entonces, el tema de la censura, yo te diría que en algunos momentos es hasta subjetivo. Que la censura es hasta donde tú quieras, ¿no? Se ha hablado, yo te puedo hablar de, no sé, de tiempos de López Portillo, ¿no? Cuando la productora importadora de papel era dominada, controlada por el gobierno federal. Entonces, aquellos diarios, aquellos periódicos que no se ceñían a la línea oficial, pues simple y llanamente no, ya no eran abastecidos de papel, ¿no? Y ya no tenían,
1: ya tenían tiraje, ¿no? Porque hay que recordar que antes, hoy día
0: todo era papel, hoy tenemos las redes.
1: Las redes, ¿no? Y los diarios digitales, pero anteriormente...
0: exactamente.
1: Solamente era papel.
0: Siempre he podido luchar contra la censura y contra estas, pues, ideas contrarias, ¿no? Porque también yo te diría muy claramente que maneja muchos intereses en los medios de comunicación, eso es innegable. Quien no lo sepa, pues no entiende los
1: medios. O quien no lo acepte.
0: O no lo acepte, pues no entiende los medios, ¿no? Yo estoy de este lado cuando escucho que la gente en la calle, en el taxi, en el restaurante, en el café, y sabes que los medios de comunicación, es que los periódicos, es que la tele no dice la verdad. Sí siento un gancho al hígado porque mi pensamiento inmediato es, no tienes idea de lo que hay que pasar, de lo que hay que luchar, lo que hay que padecer, para que tú veas ese producto terminado y lo catalogues o lo enjuicies tan ligeramente, ¿no? No, es que todas esas cosas son mentiras, es que no dicen la verdad. Pues yo no sé si sea valioso o no, pero ahí hay un esfuerzo enorme informativo. Y bueno, pues yo defiendo mi parcela, ¿no? Yo defiendo,
1: claro,
0: a los compañeros y al periodismo, ¿no?
1: Ahora, Andrés, el hecho de que tú hayas comenzado como asistente de la fuente policíaca te da otro panorama, porque la información que está viendo ahí, pues, es muy diferente a la que al día a día tenemos, ¿no? Y también, digo, pues tuviste en ese entonces seguramente muchos maestros de los monstruos que eran periodistas y reporteros, a los cuales le aprendiste y que trabajaban de una forma diferente. Pero finalmente la escuela que tuviste también es más importante de lo que hoy eres como profesional.
0: Aprendes de todo, aprendes lo bueno y lo malo. He tenido la fortuna de estar en muchos medios desde muy pequeño, desde muy chico. Y sí, como dices, ¿no? Pude ver trabajar a grandes, grandes periodistas de México. Estuve cerca de alguna vez de Rajabot, tuve la fortuna de conocer a Fernando Cos, tuve la fortuna de trabajar con Alejandro Ábrego, tuve la fortuna de trabajar con Jorge Rocha Valencia, tuve la fortuna de estar cerca del Matarili, y tuve también la fortuna de ver trabajar ahí cerca de mí a gente muy valiosa, Pablo Iriar, mucha gente que trabajaba diariamente en la prensa escrita. Yo empecé en prensa escrita, en el Ovaciones, en el Nacional, y bueno, pues era una clase, era un verdaderamente una cátedra, yo no diría una cátedra todos los días en el trabajo, en las redacciones, en el área de corrección, el área de formación, porque de verdad, Juan Carlos, eran eruditos, gente que discutía hora y media una conjugación verbal, por un tema de dónde iba, si iba punto y coma o iba coma, ¿no? Gente que preparaba la información, que era cuidadosa, que era meticulosa en temas que para muchos hoy no tienen ninguna validez o ninguna importancia, como temas de acentuación, como temas de puntuación, o como en la economía del lenguaje, ¿no? Que hoy vemos en los periódicos, desde mi perspectiva, pues, mucho espacio desperdiciado y mucha tinta desperdiciada en las redes sociales. Bueno, ves unas cosas que dices, bueno, pues es que no conocen el lenguaje, ¿no? No tuvieron una educación, una preparación mínima para manejar el lenguaje, por lo tanto, pues sus

0: información que presentan pues es muy confusa, es coprecisa, porque no conocen temas tan importantes como el manejo del lenguaje. Y solo te hablo de unas, de todo lo que se ve en la producción de un medio, ¿no? Hoy, bueno, pues cualquiera abre una página en redes sociales y sea medio, ¿no?
1: Y ahí es donde quería llegar, ¿no? En esta parte de la libre expresión, estas nuevas tecnologías como las redes sociales, esas nuevas formas de comunicación de gente y estas ventanas tan grandes, tan inmensas, ¿se ha distorsionado esa libre expresión? Porque realmente en este sentido de decir somos libres de expresar lo que queremos, pues finalmente se descompone esta parte donde, pues, una, ¿qué tanta veracidad tiene, no? ¿Cuál es tu respaldo de investigación que mencionabas hace un rato? Que el periodista pues se basa en la comprobación de los hechos, ¿no? Pero pues aquí todos somos libres de repente decir una publicación, puedes afectar a alguien, puedes señalar a alguien, pero finalmente tú pues, dices, ¿quién te dijo? Escuché, ¿no?
0: Mira, es un asunto que ha generado una enorme discusión. A los medios de comunicación, digamos, tradicionales, a los últimos años, pues han sufrido un embate de desprestigio muy grande. Yo no sé si es el discurso de la modernidad, de los nuevos tiempos, no lo sé. No censuro, no critico, y al contrario, ¿no? Que hoy a través de los medios de comunicación, sobre todo las redes sociales, exista la posibilidad de que todo el mundo opine, de que todo el mundo con un celular en la mano, con una tablet, con un dispositivo electrónico, pueda ser un reportero en vía pública, en la calle. Pero el asunto es que el periodismo, ese sí tiene un formato. Todos podemos reportar, todos podemos decir, ay, miren, se cayó un puente, ah, miren, aquí hay un choque, ah, miren, a fulanito le están pegando en la calle. Eso es un reporte, eso es un video, una información que sube a las redes, que tenga estructura,

0: redes sociales, surge a los medios, como sea, pero que surja, que se detenga, ya sea en aras de, no, porque mira, puedes generar una o una cuestión ahí social.
1: O aguántate hasta las
0: o déjanos tantito a ver, checar si era bien o no era bien.
1: Hace un momento mencionabas que esta parte del periodismo pues es un reflejo de la sociedad, ¿no? En
0: sí,
1: esa
0: claro.
1: parte de la expresión. Y ahorita mencionabas lo que sucede en redes sociales. Y entonces, en esta parte de, no sé si llamarlo libertad o libertinaje, subes sin un contexto, sin un formato, sin algo ya bien establecido. Es el reflejo de una sociedad. O sea,
0: hoy vivimos en una sociedad ya no minuto a minuto, segundo a segundo. La información es segundo a segundo. O sea, hay tantas cosas que están sucediendo en una sociedad como la nuestra que podemos perfectamente alimentar un hilo informativo segundo a segundo. ¿Cómo? Pues físicamente siguiendo la dinámica de la sociedad. Bien sencillo, párate en la calle, ¿no? Choca un carro, hay un asalto, una circunstancia ahí de unos vendedores ambulantes, servicios, y así te vas. Entonces, creo que hoy la información es verdaderamente una avalancha, es una cascada tan grande, porque a esa misma velocidad estamos viviendo. A esa velocidad estamos todos los días consumiendo información, consumiéndolo todo. Malo porque, bueno, pues no queda tiempo para la investigación, no queda tiempo para contextualizar, no queda tiempo para profundizar un poco en los temas y que quizás algunas cosas sí valen la pena revisarse. Bueno, pues es que son los tiempos que estamos viviendo, ¿no?
1: Entonces podríamos, mi querido Andrés, cerrar con, digamos, que en este 2026 la libertad de expresión simplemente ha acomodado a las nuevas exigencias de una sociedad.
0: Yo creo que por la libertad de expresión hay que luchar, y se lucha todos los días. ¿Cómo? Trabajando. Si tú eres un periodista o te autonombras periodista, o te autonombras reportero o gente de medios, hoy también, 7 de junio, día de la libertad de expresión, era más bien la fiesta del periodismo impreso. Después surgió el día del comunicólogo, el día del camarógrafo, el día del radio, el día de la tele en específico, en particular, pues. Y bueno, se ha ido abriendo el abanico en cuanto tanto a celebraciones como a sectas. Pero digamos que en general, la libertad de expresión, desde la perspectiva de alguien que ha trabajado desde los años 90, o si tú quieres, desde mis años de estudiante en los años 80, en medios impresos, en la radio, en la tele y en las redes sociales, yo te diría que por la libertad de expresión se da también todos los días. Si tú tienes una nota, un reportaje, una entrevista, y llegas al cuello de botella de un editor, de un dueño, de un diario, de un empresario inversionista en un medio de comunicación, donde te digan eso, ¿no? Bueno, pues ahí tienes una disyuntiva. En otros años, pues solo podías agarrar tus cosas e irte a buscar trabajo a otro diario, ¿no? Era muy difícil que pudieras abrir tu propio medio. Te estoy hablando hace 26 años, pues eso te significaba algo más que complicado. Pero en este 2026 no hay que pueda detener la enorme vorágine, la avalancha, el maremoto que significa la información. No existe un dique que pueda detenerlo. Y yo te lo digo, quien hable hoy de censura quiere decir que no sabe cómo
1: funcionan
0: los medios, ¿no? Es como el agua, va a buscar por sí, dónde va a reconocer y se va a ir, ¿no? Es muy difícil hoy en día, yo creo, que pueda existir, a menos que quiera ser víctima, ¿no? A menos de que tú digas, ah, no, entonces sí, ya no lo dijo. Ah, bueno, entonces sí lo escondo, ¿no? A ver, voy a guardar abajo de mi cama y
1: ahí se queda. Muy bien, perfecto. Andrés Torres Aguirre, reportero, periodista y escritor hidalguense, te doy las gracias por haber compartido con nosotros unos minutos en Hidalgo en la Hora Nacional, mi querido Andrés.
0: Mi querido Juan, te agradezco mucho, muy buenas noches a todo el auditorio, gracias por esta invitación y bueno, síganos a todos los reporteros, a los periodistas, toda la gente de medios, y sea el público y sea el auditorio quien elija qué es lo que quiere oír, a quién quiere seguir, a quién le quiere creer. La oferta es muy amplia, afortunadamente hoy, esa es, yo creo que una de las cosas que tenemos que celebrar este 7 de junio, día de la expresión, día de la prensa, también se le decía, ¿no? Día de la prensa libre, eso, hoy hay miles y miles de opciones para estar informado.
1: Perfecto, muy bien, pues ahí está, nosotros continuamos aquí a través de Hidalgo en la Hora Nacional.
2: En la actualidad, la comunicación se maneja a través de un modelo de democratización y descentralización, donde cualquier persona tiene el poder de ser emisor gracias al Internet y las redes sociales. Sin embargo, esto ha generado profundos debates sobre los límites de este derecho humano fundamental. La democratización y descentralización de la comunicación significa que el poder de informar ya no pertenece exclusivamente a unos pocos, como la televisión o la prensa tradicional. Hoy, gracias a Internet y las redes sociales, cualquier persona puede crear, opinar y difundir información, convirtiendo a todos y todas en emisores y receptores a la vez. Antes, un grupo reducido de empresas y canales decidía qué noticias veías y qué temas eran importantes. Ahora, la información es accesible para todos y todas en cualquier momento. Tú tienes el control y puedes elegir qué consumir, expresar tus propias ideas y crear tus propios espacios como blogs o canales de video. Antes, la comunicación funcionaba de arriba hacia abajo. Una estación central enviaba el mensaje a miles de personas pasivas. Ahora, la información fluye en todas las direcciones. No hay un jefe único. Las ideas viajan de persona a persona y de comunidad a comunidad a nivel global. ¿En qué se traduce esto en tu día a día? Acceso inmediato. Plataformas que permiten a cualquier persona compartir conocimiento, tutoriales y opiniones al instante. Participación activa. Redes han transformado a los ciudadanos en reporteros críticos en tiempo real. Y comunidades globales, foros que fomentan el debate descentralizado, donde los usuarios crean y moderan sus propios espacios de interés sin intermediarios corporativos. Aunque esto representa una gran libertad, el principal reto de este modelo actual es que, al no existir filtros profesionales, también facilita la creación de desinformación y requiere que verifiques tus fuentes. Y esto nos lleva a la libertad de expresión, que es un derecho humano fundamental que abarca la facultad de buscar, recibir y difundir informaciones e ideas de toda índole sin importar fronteras. Esto incluye manifestar opiniones políticas, científicas, morales o religiosas, ya sea de forma oral, escrita, artística, digital o por cualquier otro medio de elección. La libertad de expresión no es un derecho absoluto. Tiene límites claros para proteger a terceros y mantener el orden social. En la actualidad, la libertad de expresión se maneja principalmente a través del entorno digital y las redes sociales. Aunque estas plataformas democratizan la comunicación y permiten el flujo rápido de ideas, también han generado nuevos retos como la desinformación masiva, los discursos de odio y el aumento de la autocensura. Lejos de ser una contradicción, la responsabilidad es el marco que hace posible la libertad. El propósito de la libertad de expresión es buscar la verdad y construir un debate público sano. No generar caos y destruir reputaciones, ejercerla con responsabilidad significa contrastar datos, verificar fuentes y medir el impacto social de nuestras palabras antes de emitirlas. La libertad de expresión es el derecho que tienes a pensar como quieras, decir lo que piensas y buscar información sin que nadie te castigue por ello. Es el poder de alzar la voz y estar informado para construir un mundo justo y libre.
3: Y en el marco de la conmemoración de su natalicio, dedicamos este espacio a Carlos Chávez, pilar de la música de concierto en nuestro país. Recordamos hoy al célebre fundador de la Orquesta Sinfónica de México, cuya batuta inauguró el Palacio de Bellas Artes con la emblemática Sinfonía India. Acompáñenos a homenajear su invaluable legado.

0: Así llegamos al final de nuestro programa. Les agradecemos por habernos acompañado y los esperamos la próxima semana, aquí en Hidalgo en la Hora Nacional. Que pasen una excelente noche.
1: Por hoy llegamos al final. Disfruta con nosotros la grandeza de nuestro estado en la siguiente emisión de Hidalgo Hora Nacional. Muy buenas noches.
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3: Son las 11 en punto.
4: Bueno,
5: Sergio.
4: Hola, mi amor.
5: Oye, te llamo para decirte que no voy a poder ir a la cena de tu cumpleaños, porque sabes que acaba de llegar una amiga de Puebla y me invitó a salir con unas amigas.
4: Pero me dijiste que vendría.

0: Gracias, gracias Armando por todo lo que nos das.
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3: Hoy.
2: Revista del Consumidor. Radio. ¿Sabías que un mal uso de tu rastrillo desechable no solo corta su vida útil, sino que también favorece a la aparición de bacterias? Cuidar tu piel empieza desde saber elegir el producto correcto en el supermercado.
4: Vete en Revista del Consumidor Radio.
3: Revista del Consumidor.
2: Los rastrillos desechables son herramientas de afeitado que tienen como objetivo ofrecer una opción práctica y económica para el cuidado personal. Este tipo de productos son de uso limitado, ya que dependiendo de su calidad pueden durar de 5 a 10 afeitadas.
4: Su bajo costo los vuelve ideales para viajes o uso ocasional. Además, su distribución es amplia, pues se encuentran en supermercados, farmacias, tiendas de conveniencia. Están fabricados principalmente de plástico, lo que puede facilitar su manejo. Cuentan con un mango, un cabezal con navajas preparadas de acero inoxidable y una banda lubricante.
2: En el mercado podemos encontrar modelos para mujer y para hombre, y aunque la tecnología es similar, cada tipo de sello se segmenta por género para adaptar su forma y banda lubricante a diferentes zonas del cuerpo. Esta segmentación responde a las necesidades prácticas y estrategias de marketing que suelen reflejarse en los precios, ya que los productos de mujer son más caros que los de hombre.
4: Para ayudarte a elegir mejor, el Laboratorio Nacional de Opción al Consumidor puso a prueba la resistencia y desempeño de 26 modelos distintos, 13 modelos para mujer y 13 para hombre. Se realizaron distintas pruebas para comprobar que los empaques incluyeran la información comercial en español de acuerdo con las normas oficiales mexicanas. También se revisó a detalle el estado de las navajas, analizando el estado original del filo y que estuvieran libres de oxidación o cualquier daño.
2: También se determinó la carga máxima de los mangos antes de romperse. En este caso se convocó a un panel de personas consumidoras que calificaron aspectos como la efectividad en el afeitado, la experiencia de uso y el cuidado y protección que brindan a la piel.
4: En el caso de los rastrillos para mujer, los resultados fueron los siguientes. Todos los modelos analizados presentaron su información comercial correctamente. El modelo de la marca Chedraui presentó imperfecciones en las hojas, navajas. Tres modelos de Gillette, 12 Equate, Envisage y Vic obtuvieron la excelencia en la prueba de cuidado y protección de la piel. Los productos que calificaron con excelencia al promediar todas las pruebas fueron Vic, Envisage, Chic y tres modelos de la marca Gillette.
2: Ahora, en el caso de los rastrillos para hombre, se encontró que todos los modelos crearon correctamente su información comercial. Tres modelos presentan imperfecciones en las navajas, Chedraui y dos de la marca Daycare. Cuatro modelos calificaron con excelencia prueba de cuidado y protección en la piel, tres de la marca Gillette y uno de la marca Envisage.
4: Usa tu presupuesto de manera inteligente. Presta atención a las recomendaciones de compra y uso. Compra tus rastrillos en comercios establecidos y revisa que el empaque esté en buenas condiciones. Guarda tu comprobante en caso de que necesites realizar algún cambio por defectos de fábrica. No compartas el rastrillo con otras personas, aunque sean de tu propia

0: Familia. Cámbialo cuando notes que necesitas ser más presión para rasurar adecuadamente.
1: Usa gel o crema para afeitar. De esta forma tu piel sufrirá menos. Usa crema de fragancia o aloe vera para cuidar tu piel después de afeitarte. Déjalo secar después de utilizarlo. La humedad puede dañar las navajas. Guárdalo en un lugar limpio y sin humedad después de usarlo.
0: Tu elección va más allá de la marca. Se trata de calidad, precio y sobre todo responsabilidad. Al terminar la vida de tu rastrillo, no olvides desecharlo de forma segura. Envuélvelo en material resistente o colócalo dentro de un envase vacío para evitar que las hojas queden expuestas. No olvides que la información es tu mejor aliada para consumir de manera responsable.
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1: Te invito a conocer todos los detalles sobre la edición de junio de la Revista del Consumidor en su versión impresa o digital.
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4: Las 11 con 21 minutos.

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7: Las 11 con 34 minutos.

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1: Son las 12 con 3 minutos.

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1: Las 12 con 34 minutos.

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2: Son las 12 con 50 minutos.

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1: La 1 con 19 minutos.

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1: La 1:36.

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1: Las 2 con 34 minutos.

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1: Las 2 con 51 minutos.

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2: Las 3:09.

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1: Las 3 con 20.

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3: Las 3 con 39 minutos.

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2: Las 3 con 51 minutos.

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1: Las 4 con 23 minutos.

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6: Lazo con 38 minutos.

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1: La 5 con 22 minutos.

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0: Las 5 con 33 minutos.

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Las con 37 minutos.

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0: que ya es lunes, lunes 8 de junio del 2026. Soy Mario González y gracias por acompañar en frecuencias de NRM Comunicaciones y todas nuestras plataformas digitales en esta mañana, desde las 6 de la mañana en punto hasta las 9 de la mañana. Fabiola Reza, ¿cómo estás?
1: Hola, ¿qué tal, Mario? Audrey Enfoc, muy buenos días, feliz inicio de esta semana, 6 de la mañana con 3 minutos, 15 grados la temperatura promedio en la encharcadas en México, sí, maneje totalmente con precaución, por favor. Se espera una temperatura máxima de 21 a 23 grados. El pronóstico de lluvias fuertes se mantiene para la tarde de este en la capital del país, como en el Estado de México. Está el pendiente de los avisos que emita Protección Civil. En Guadalajara amanecen con 18 grados y esperan una máxima de 26. Vamos al audio de Retro 107.5 FM, mientras que en Monterrey, donde nos sintonizan en Calle, la radio de la ciudad, 104.5 FM, la temperatura es de 22 grados y esperan una máxima de 31. Se mantiene el temporal de lluvias en gran parte de la República Mexicana, uh-huh, debido sobre todo a Boris, que es la segunda tormenta tropical de esta temporada.
0: Ya con nombre, Boris con nombre, se llama. Sí. Está a 135 kilómetros al sureste de Acapulco, 80 kilómetros al suroeste de Punta Maldonado. Va a provocar lluvias intensas en regiones de Guerrero, donde se suspendieron las clases este lunes en todos los niveles educativos por esta, uh-huh, situación. Y también provocará fuertes lluvias en Oaxaca, Jalisco y Colima. La presidenta Claudia Sheinbaum anunció la activación del plan de Marina, el plan DN3, uh-huh, en fase de prevención para atender eventualidades por las lluvias. En la capital mexicana no dejó llover en todo el Valle de México prácticamente. Uh-huh. Inundaciones por todos, pero ahora sí que en toda la capital parejo, ¿eh? Sí, yo no, ¿verdad?, vi un lugar que, bueno, recorrí algo, pero no, estaba bajo la lluvia y además, no paraba de llover.
1: No paraba de llover y además llovió de una manera muy intensa, sobre, uh-huh, todo la tarde de ayer y también la noche del sábado. Pues estuvo marcada la lluvia el fin de semana aquí en la capital del país. Y le repito, el pronóstico es similar para iniciar esta semana. Boris mantiene un desplazamiento lento. Este ocasiona abundante ingreso de humedad hacia los estados del occidente y del sur de México.
0: Pues vamos a tener un mundial cargadito de agua, ¿no? Sí. Bajo la lluvia. Uh-huh. Así que pues vamos viendo. Ya estamos días a unas cuantas horas del inicio del mundial de fútbol. Y estamos con tantos asuntos. Este, por ejemplo, pero también está en la capital esta de la CENTE, de la Coordinadora Nacional de Trabajadores, sí, de la Educación, que dicen que van a continuar el plantón y la huelga nacional en el centro histórico. Ya amurallaron el centro histórico, es una cosa extraña, yo nunca en mi vida había visto eso. Es decir, que amurallaron el centro histórico, sí, no para limitar el paso de los manifestantes, sino de los ciudadanos. Entonces hay un lío para entrar al centro histórico.
1: Filas
0: de gente que les piden aparte identificación. Identificación. En mi vida lo había visto. Uh-huh. Que en la capital mexicana tienes que tener una especie de visado o de pasaporte para entrar a una zona. Es una locura lo que se les ocurrió, honestamente. Sí. Y además de todo, gente que no tiene nada de qué ver con el, que no son autoridades, que no son funcionarios, pidiendo el INE. Ajá. A una líder ambulante. ¿Personas? Que trabaja con una diputada local. Uh-huh. Locura que mi vida había visto. Y yo sí digo, ¿qué está pasando? Autoridades capitalinas o federales, o yo, vaya usted a saber quién es el que está detrás de estar poniendo y estar exigiendo identificación a los trabajadores que van al negocio.
1: Y además que no avisaron, o sea, no, esto no se ha hecho formal, un anuncio de las autoridades que se le diga a la ciudadanía, oigan, si ustedes quieren ingresar al primer cuadro de la ciudad por el tema de la CENTE, vamos a hacer una revisión de identificaciones. Incluso sean las imágenes, redes sociales que han grabado los ciudadanos, cómo revisan pues sus pertenencias, sus mochilas, sus bolsas para dejarlos ingresar. No.
0: Entonces, hay anuncios.
1: Los turistas están, sobre todo turistas extranjeros, están poniendo, están subiendo estos videos a las redes sociales. Es decir, pues, ¿qué está ocurriendo? Yo no tenía conocimiento de que te revisaran para ingresar.
0: Pues no es normal, ni siquiera es constitución, es un atentado a la constitución, a la libre movilidad de las personas, de los ciudadanos. Yo no entiendo a quién se le ocurrió semejante cosa. Pero bueno, así está, por lo pronto, ingrese. ¿A quién se le va a ocurrir, Fabiola, ir al centro? Que supuestamente iba a haber fanfest y no sé cuántas cosas.
1: Sí.
0: ¿O qué van a hacer de aquí al jueves?
1: Mira, filas hasta de 2 horas se denuncian en las redes sociales.
0: No, es una locura, no sé cómo se les ocurrió. Pues la solución, oigan, una planta, vamos a poner, en vez de limitar el acceso de los manifestantes, es al revés completamente. ¿Sí? Es absurdo lo que estamos viviendo. Ve, estamos viendo ahorita una
1: imágenes en redes sociales.
0: De redes sociales de, pues, la fila que se armó para tratar de ingresar a al perímetro A del centro histórico. Una verdadera demencial resolución que se les buscó.
1: Oye,
0: no es una solución, obviamente, esto es, no sé qué intentan, no sé cuál es el objetivo, no sé absolutamente nada, pero lo que sí sé es que esto viola

0: cualquier acto con la ciudadanía.
1: Más son personas que, como lo comentamos, son trabajadores del primer cuadro de la ciudad en su mayoría, que de por sí ya sufrieron el traslado de al menos esas para llegar a sus centros de trabajo, y todavía que los detengan en un filtro para poder ingresar al Zócalo, perdón, pero es una grosería.
2: Es incomprensible.
1: No se puede tratar así a la población, de verdad.
0: Imagínate, vas a ir a pasear ahí un rato o a trabajar. Simplemente sí. Trabajar después de transporte que te costó llegar hasta allá.
1: Porque tienes la línea 12, que no sirve nada. No, no, es increíble.
0: ¿Qué es lo que intentan las autoridades de la capital mexicana? Estamos pidiendo, obviamente, pues que nos conversen a ver de qué se trata, para ver si podemos entender. Bueno, pero la CENTE va a huelga nacional y el plantón en el centro histórico de la capital insistió en que las propuestas del gobierno federal son insuficientes y no atienden sus principales demandas. Además, adelantó que se podría realizar movilizaciones en el aeropuerto capitalino, o sea, a reventar. Reventar, y las autoridades no vamos a caer en provocaciones. Bueno, y el estadio también van a llegar. Ya hay una, pues prevista una movilización hacia el Estadio Azteca el propio día de la inauguración del
1: sí. Bueno,
0: todo, ahorcar un poquito el sur de México, de eso se trata. Vamos a escuchar a Marcelino Hernández, secretario de la sección 58.
3: No tenemos hasta el momento nada más, la huelga sigue, hay receso, estaremos en el plantón, sigue creciendo. Se suman los dirigentes, se suma la solidaridad, como el día de ayer estuvieron cerca de 60 organizaciones sociales y sindicales dando el respaldo a esta huelga nacional.
0: Y por su parte, las autoridades federales defendieron las propuestas presentadas al Ministerio y destacaron los avances alcanzados durante los gobiernos de la Cuarta Transformación. Resaltaron la recuperación salarial con incremento del 10% en 2025 y el 9% en 2026, entre otros beneficios, y llamaron a poner fin a las movilizaciones, cosa que no va a suceder, porque ya sabemos que hay intereses por atrás de quién sabe quién está, cuál es la mano que está meciendo la cuna para provocar estas movilizaciones. Dijo, entiendo y creo que entendemos todos los mexicanos que hay motivos para protestar, la economía, que la inseguridad, que los desaparecidos, hay motivos legítimos para protestar, pero esto tiene un carácter político evidente. No vamos a hacer la cara a un lado. Bueno, eso es lo que estamos viviendo aquí en la capital mexicana. Estaremos obviamente pues atentos a ver qué es lo que está pasando. Y tenemos más información en el resumen que le hemos preparado aquí en la redacción. El Partido Nacional presentó una denuncia ante la Corte Penal Internacional contra el expresidente López Obrador. Lo acusa de presuntos delitos de lesa humanidad relacionados con homicidios, desapariciones, reclutamiento forzado de jóvenes y desplazamiento de comunidades. Y bueno, obviamente Morena, la Cuarta Transformación y los allegados a López Obrador, pues obviamente dicen que cuenta solo, que no, ¿por qué no ponen una denuncia de tipo contra los el expresidente, particularmente Felipe Calderón? Pero vamos a escuchar al líder panista Jorge Romero y a Germán Martínez.
4: Lo hicimos porque esta tragedia no es producto de la casualidad, es consecuencia de una decisión política perfectamente simulada, calculada antes de llegar al poder y después de tomar el poder.
5: Porque México merece conocer toda la ley y porque nadie, ni siquiera el presidente de la República, se llame como se llame, puede ni debe de estar por encima de la justicia y de la ley.
0: Martínez, escuchábamos, el que era panista, de la dirigencia panista, después morenista, y ya como legislador, pues otra vez panista. Ahí estaba.
1: El gobernador de Tamaulipas, Américo Villarreal, mostró su visa estadounidense para rechazar nuevamente el reportaje de Los Angeles Times que afirmaba que el documento le había sido revocado y que ingresaba a Estados Unidos mediante un permiso especial. No descartó emprender acciones legales. Vamos a escuchar.
6: Y veremos en el ámbito nacional el pedir alguna réplica o algunas circunstancias en los diferentes medios que hicieron esta comunicación, acompañando a lo que dice el Angeles Times. Estamos en análisis y que bajo ese análisis dé pie a que en algún momento dado sí hagamos un señalamiento o una demanda.
0: El PRI ganó las elecciones para renovar el Congreso en Coahuila. Al ganar los 16 distritos en disputa, Morena sería la segunda fuerza política en el estado. La dirigente de Morena, Adriana Montiel, afirmó que su partido presentó una denuncia contra el PRI por presunta compra de votos.
7: Sabemos que el PRI se maneja con estas prácticas históricamente, sabe hacer las cosas de otra manera, pero ahora han establecido un operativo en donde tomaron la decisión política de que ningún voto para el PRI fue gratis. Todos los votos fueron pagados.
1: En Cuajinicuilapa, Guerrero, fue asesinado Sael Silva.

0: Cisneros, colaborador de la Suprema Corte de Justicia de la Nación. El máximo tribunal condenó los hechos y recuerda acto de violencia que atente contra la dignidad, la igualdad y los derechos humanos de las personas.
1: La Fiscalía de Michoacán citó a declarar palmas al senador de Morena, Raúl Morón, dentro de la carpeta de investigación por el asesinato del alcalde de Uruapan, Carlos Manso.
0: Fue vinculado a Jesús Corona, presidente municipal de Cuautla, Morelos, por su presunta participación en el delito de delincuencia organizada y que fue detenido también en el marco del operativo Enjambre. Le ratificaron preventiva oficiosa.
1: En Baja California fue interceptada una avioneta con cocaína y armas. El aseguramiento representó un golpe de 5 millones de pesos para la delincuencia organizada.
0: Y la Secretaría de Marina aseguró 29 bultos con aproximadamente 1.3 toneladas de presunta cocaína frente a las costas, con un valor estimado de 283 millones de pesos. Recuerde, las drogas matan.
1: La presidenta Claudia Sheinbaum encabezó el lanzamiento de Línea, el primer vehículo eléctrico mexicano. Afirmó que tras 18 meses de trabajo, el proyecto es una misión cumplida y demuestra que sí se puede.
2: Línea representa mucho más que un automóvil eléctrico. Representa una semilla, la semilla de un nuevo ecosistema de innovación construido de México. Por eso Línea es movimiento, movimiento entre el México que heredamos y el México que estamos construyendo.
0: Y miles de personas se reunieron en Paseo de la Reforma, aquí en la Ciudad de México, para participar en la ola más grande del mundo, en la que se buscó establecer conexiones rumbo al Mundial de Fútbol 2026 y logró, congregó a más de 70 mil aficionados esta ola humana más grande del mundo.
1: 6 de la mañana, 15 minutos, y en información internacional le comento, bueno, en Perú está cardíaca la situación. Ayer hubo enfrentamiento presidencial por la presidenta Keiko Fujimori contra Roberto Sánchez, de la izquierda, y bueno, están a mitades, según el conteo preliminar, están prácticamente empatados técnicamente, a ver, ante una cuestión postelectoral muy intensa. Los primeros sondeos, las primeras encuestas a boca de urna, hablaban de un triunfo de Keiko Fujimori. De esos sondeos rápidos le dieron el triunfo a Roberto Sánchez. Después, ahora el conteo oficial está a la mitad prácticamente. Keiko Fujimori superando, pero por unas cuantas décimas, Roberto Sánchez. Pero pues todavía falta los votos rurales que supuestamente le darían la ventaja a Roberto Sánchez. Estaremos pendientes porque esto todavía no acaba. Faltan unos cientos de actas. Computadas, y esto puede cambiar en cualquier momento. De cualquier manera, la diferencia va a ser mínima por unos cuantos votos.
0: Así es, hasta el momento hay 92.53% de las actas procesadas. Keiko Fujimori tendría el 50.17% de los votos, mientras que Roberto Sánchez el 49.83%.
1: Sí, empatados prácticamente.
0: Sí. Irán sufre ataques contra Israel en respuesta a la ofensiva israelí contra infraestructuras de Hezbollah en el sur del Líbano. El presidente de Estados Unidos, Donald Trump, afirmó que la ofensiva complica las negociaciones para poner fin al conflicto y pidió a Teherán volver a la mesa de diálogo e instó al gobierno de Benjamín Netanyahu a no responder.
1: Es parte de la información más importante de México y el mundo. Bueno, Donald Trump también lanzó una campaña muy rara, ¿no? Estaba comiendo tacos y diciendo que todo el mundo lo ama. Y aparece, veo, Claudia Sheinbaum. Así, de entre los personajes que la superaman, ahí lo tenemos, está. A ver, Trump publicó un video con inteligencia artificial donde aparece comiendo tacos con. Ya no el bol ese que dice que eran tacos y no eran,
0: sí,
1: tacos.
0: No, ajá.
1: Ahora sí un taco.
0: No taco Trump,
1: ahora sí un taco de, pues parece de suadero, no sé. Pero ahí aparece Claudia Sheinbaum como uh-huh. Entre los personajes que lo adoran, que lo aman.
0: Sí.
1: Bueno, pues ahí está este señor haciendo unas cosas muy raras, incluso la política, muchas cosas del presupuesto que ha pedido, pero los arreglos que está haciendo en Washington para la celebración del 250 aniversario de la fundación de los Estados Unidos como república.
0: Con su cumpleaños. Ya va a ser su cumpleaños. Oye, hasta va a tener una pelea de la UFC, creo, ahí.
1: En la Casa Blanca.
0: Sí,
1: no, una locura. Y aparte mandó pintarle la fuente famosa del mall allá en Washington. Uh-huh. Una cosa, bueno, ya, demencial lo que está haciendo Donald Trump.
0: Extravagante.
1: Son las 8, regresamos con toda la información.
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4: A las 6 de la mañana con 21 minutos tiempo del centro de la República, vámonos. ¿Qué destacan los medios de comunicación esta mañana y también las plataformas de redes sociales, Fabiola?
5: Iniciamos con Excelsior, el PREPTA, atleto para el PRI en Coahuila, hubo elecciones legislativas. El Universal, concesiones no le bastan a la CENTE, amenaza a la Coordinadora Nacional de Trabajadores de la Educación con crecer sus protestas esta semana mundialista. Reforma, gastaron 18 mil millones de pesos en el tren interoceánico y ahora cambian su trazo. Falla al corregir curvas y pendientes donde ocurrió este lamentable delito. La Jornada, Felipe Calderón gobierna de facto en Chihuahua. Campos carece de operadores políticos locales. Milenio, cruzar a Estados Unidos cuesta 1500% hace 3 décadas. La Crónica y El Heraldo destacan la presentación de Olinia, el vehículo eléctrico mexicano. En otros temas, el ABC de Monterrey dan en Nuevo León el tercer más fuerte al huachicol. La Fiscalía General de la República asegura más de 1.2 millones de litros de hidrocarburo en Apodaca. Y el Occidental de Guadalajara realizó un operativo por tierra y aire en Tala, a unos días del Mundial. Por último, el Financiero está publicando una encuesta este lunes. Predomina el desinterés por el Mundial. 33% le interesa mucho o algo, y solo un 35% dice tener confianza en la selección mexicana. Es la lo más destacado de la prensa este lunes, Mario.
4: Hoy estaba viendo en redes sociales, hizo muy viral un corto, alguien subió, obviamente, un pasajero. Que iba en un vuelo a un corto donde aparece el exdirector de la Comisión Federal de Electricidad, Manuel Bartlett, en primera clase, listo para, pues, creo que para acostarse, ya digo, en primera clase, obviamente, pues, y lo increpa uno de los estaba subiendo al avión. Vamos a escuchar parte de lo que pasó en este reel que dejaron en redes sociales, que ha hecho muy viral.
6: Buenas tardes, señor Bartlett Díaz. ¿Cómo le ha hecho para viajar tan lejos y tan cómodo en primera clase?
4: El director. Bueno, pues ahí está. Y no contesta, simplemente ya Manuel Bartlett se queda. Perdónenme, estaba un poco saturado el audio.
5: Le sonríe, pero le levanta el dedo así de

0: todo bien.
1: Uh-huh. Y disfrutando la primera clase, le dice, entre otras cosas. En fin, incómodo para, ya se hace para, voltea para otro lado y ya como que no para, pero se hizo absolutamente viral. Bueno, 6:24 a.m. fueron suspendidas en Guerrero debido a las fuertes lluvias provocadas por la tormenta tropical Boris. Vamos con Janet. Janet Sillo, cuéntanos.
2: Así es, ¿qué tal, Mario Auditorio? Ya desde ayer las autoridades del gobierno de Guerrero decidieron suspender las clases en todos los niveles de aquí en el estado a través de la Ley de Educación. Y bueno, comentarte que ya hace unos momentos ha declarado el Servicio Meteorológico Nacional que la depresión se ha convertido en una tormenta tropical denominada Boris y se localiza a 135 kilómetros al suroeste de Acapulco y a 80 kilómetros al sureste de Punta Maldonado. Y bueno, la tierra se está viviendo sobre todo entre la población debido a que, bueno, habían mencionado que durante esta madrugada, cerca de las 2-3 de la mañana, iniciarían días, cosa que no ocurrió, por lo menos en Acapulco. Sin embargo, bueno, ya hasta ahorita, a las 6 de la mañana, comenzaron a caer las primeras estaciones pluviales y, bueno, se esperan lluvias puntuales, torrenciales en gran parte del este Guerrero. De acuerdo a la información que han proporcionado, comentarte también al auditorio que pues las lluvias de ayer por la tarde solamente propiciaron la caída de árboles y algunos encharcamientos en diferentes zonas del puerto de Acapulco principalmente. En tanto, también el gobierno municipal, el ayuntamiento de Acapulco, realizó perifoneo en colonias, sobre todo de alto, para que las familias pues se puedan resguardar en los albergues o bien pues con algún familiar. Comentarte de igual manera que Protección Civil del estado de Guerrero hizo un llamado también a todos los que usan embarcaciones de pesca ribereña a que evitaran pues ingresar a mar abierto, ya que el eje era sumamente elevado, de más de 3 metros de altura. El puerto se encuentra cerrado a la navegación desde ayer por la tarde, después de esta alerta roja de la tormenta ahora tropical Boris. Y por otro lado, comentarte, Mario Auditorio, y en otro tema distinto, el investigador de la Suprema Corte de Justicia de la Nación aquí en Guerrero, Sael Silva Cisneros, además también defensor de los derechos humanos, principalmente pues solicitaba o peleaba por espacios de lo que es la comunidad LGTB. Sael Silva Cisneros fue asesinado a balazos por sujetos desconocidos, esto en lo que es la carretera Acapulco Pinotepa el pasado viernes por la tarde. Y bueno, diversos organismos y asociaciones lamentaron y condenaron estos hechos, exigiendo justicia a las autoridades por este artero asesino del investigador de la Suprema Corte de Justicia de la Nación. Ese reporte que tenemos desde Guerrero, Mario Auditorio, estaremos atentos.
1: Claro que estaremos atentos. Gracias, Janet.
2: Buen día.
1: Que te vaya muy bien. Se llevaron a cabo las elecciones para renovar el Congreso de Coahuila. Y pues el priismo salió con victoria. Cristian Estrada, cuéntanos, adelante.
3: ¿Qué tal, Mario? Muy buenos días. Amigos de Enfoque, pues sí, como bien lo comentas, Mario, el PRI pues reforzó el último bastión que tiene aquí en el estado de Coahuila con la victoria de 16 distritos electorales que le dan pues prácticamente el control del Congreso en la legislatura. Que como tú bien sabes, Mario, pues fue la única elección local que se celebró este año en México, que concluyó también con una participación ciudadana por el 50%. Hasta el momento las autoridades electorales pues señalan que no hubo incidentes graves, y bueno, la ventaja contundente, de acuerdo al programa de resultados 3, pues se la lleva a esta alianza que el PRI hizo con la UDC. El día de ayer por la tarde, alrededor de las 8:00 p.m, Mario, estuvo aquí del PRI estatal Alito Moreno, el dirigente nacional del tricolor, y esto fue lo que señaló en torno a este triunfo que se obtuvo más el día de ayer para el tricolor.
4: La ciudadanía le otorga su confianza, y hoy los ciudadanos, ¿qué dijeron? No queremos a un organizado en Coahuila, no queremos a los corruptos en Coahuila, y por eso sacamos a los cínicos y narcopolíticos de Morena de Coahuila. Solo se les ganó, se les valió como debe de ser. El mensaje que se manda desde Coahuila a todo México es que a veces se puede, porque hoy no podrán presentar ningún argumento. Hoy hubo una participación transparente, equitativa, y todo México te dio los ojos en la elección de Coahuila.
3: Mario, al cierre de las casillas, de forma inmediata.

0: Morena llegó a una rueda de prensa que estuvo encabezada justamente por Ariadna Montiel, luego que, bueno, pues ellos denunciaron una serie de controversias políticas, denuncias de una presunta operación con compra y coacción del voto mediante códigos QR, pues acusaciones que señalaron estarán presentando ante los electorales. Esto fue lo que señaló Ariadna Montiel respecto a la elección aquí en Coahuila.
1: Que sustituya la operación de Monex y de tarjetas sorianas, en el fondo es comprar el voto de los ciudadanos, pero el QR ahora lo que hace es que el ciudadano se va obligado a tomar una fotografía de su sufragio, subirla a un sistema para que le puedan pagar. Este modus operandi lo que persigue es que se garantice el voto hacia el PRI, porque si tuvieran esa seguridad que dicen, pues no tendrían que comprar los votos.
0: Pues bien, Mario, amigos de Enfoque, pues eso fue lo que sucedió aquí en Coahuila en relación a esta elección, que por primera vez en una elección local, pues se logra superar este porcentaje de participación históricamente de un 40% a un 50%, donde, bueno, pues prácticamente fueron más de 1,000,000 de electores los que fueron a las urnas el día de ayer, Mario.
2: Bueno, habrá impugnaciones sin duda y habrá que esperar, obviamente, pero pues parece que sí, fue contundente, ¿no, Cristian?
0: Así es, ya hay una ventaja muy significativa de acuerdo a este programa de resultados preliminares, que bueno, pues PRI le da este porcentaje de un 55% de los votos, un total de 684,211 votos ya contabilizados hasta esta hora de la mañana en este programa que se está actualizando, que ya lleva prácticamente el 99.86% de las actas computadas y que, bueno, pues solamente faltan algunas de ellas a hacer el cierre ya de este programa, que, bueno, pues será el último que se aplique en el país en este sentido, Marco.
2: Bueno, va a estar muy pendientes cómo viene todo este proceso de impugnación. 6:31 a.m. Vamos a ponerle gracias, Cristian Estrada, hasta allá, hasta Coahuila. Gracias, que te vaya muy bien.
0: Gracias, Mario.
2: Hasta pronto. Vamos a escuchar algo de música, Fabiola, ¿qué te parece?
3: Me parece muy bien. Esta mañana vamos a escuchar primero a Bonnie Tyler.
2: Bueno.
3: Porque es su cumpleaños. Ella nació bajo el nombre de Gaynor Hopkins. Sin embargo, en las últimas semanas, Bonnie Tyler pues ha sido noticia por cuestiones de salud. Tiene 74 años, pero fue hospitalizada en Portugal tras someterse a una cirugía intestinal de emergencia. Esperamos que se recupere pronto y que siga cumpliendo muchos años más, Bonnie Tyler.

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6: Seis de la mañana, 36 minutos. Martín Carmona, ¿cómo estás?
7: Mario, ¿qué tal? Buenos días y saludamos al auditorio de Enfoque Noticias. Hoy el Centro de Análisis de Estudios Económicos del Sector Privado, el CESP, hace una valoración, semanalmente va evaluando y revisa cómo va la actividad económica y destaca que las expectativas del crecimiento económico ahora, a mitad del año, prácticamente se han reducido al 1% después de que en el arranque de este 26 las expectativas eran mucho mayores, ¿no? Por allá del 1.5, 1.6%, pero pues esto manifiesta estas proyecciones que incluso la semana pasada los analistas consultados por el Banco de México confirmaban pues que no vamos a crecer por lo menos hasta ahora más allá del 1%. Y señala entre otras cosas que la inversión privada acumula 3 meses consecutivos en terreno negativo y la inversión fija bruta acumuló 19 meses seguidos con variaciones anuales negativas. Mario, si no hay inversión del sector privado fuerte y se acompaña también de una inversión fuerte del sector público, difícilmente habrá sectores que puedan registrar crecimientos en su actividad, en su producción. La semana pasada justamente también la Cámara Nacional de la Industria de la Construcción, la CANIC, informaba también que se ha visto una desaceleración fuerte en la construcción de obra pública como de obra del sector privado. Así es que, pues entre otros factores, a esto se debe, argumenta el CESP, que las cosas no vayan mejorando, que hoy por hoy, pues a mitad del año traigamos una expectativa de crecimiento del 1% menor a lo que se esperaba. Ojalá que se materialice en la segunda del año, con la llegada del Mundial, pudiéramos mejor ver un repunte y mejorar las expectativas para el cierre de este 2026. Vamos a ir ahora con era Verónica Jiménez, corresponsal en el estado de Hidalgo. Hubo actividad justamente este fin de semana. Verónica, cuéntanos, buenos días.
8: Buenos días a ti y al auditorio de Enfoque Noticias. Para informarles que el presidente del Consejo de Administración de la Sociedad Cooperativa Trabajadores de Pascual, Héctor Eduardo Martínez, pidió a la Cámara de Diputados que en la política fiscal, pues en lo que compete a esa cooperativa, la carga del Impuesto Especial sobre Producción y Servicios, el IEPS, afecta sus ventas, sus planes de expansión general al modelo de negocio social. Aseguró que pagarán este impuesto, pero piden que sea justo y proporcional, atendiendo a sus características de economía social. Escuchemos.
9: El día de hoy vengo a exponerles el mayor reto que como cooperativa Pascual afrontamos y que es el incremento al IEPS. Se aborda para este año y que para nosotros como cooperativa este impuesto resulta altamente excesivo y desproporcionado para una empresa 100% mexicana que obtiene sus recursos del esfuerzo colectivo de miles de personas socias y trabajadoras.

0: Durante el Foro Nacional de Cooperativas Construyendo Economía Social, cuya sede fue la planta de Pascual, asentada en Tepojaco, Hidalgo, Héctor Eduardo Martínez, en 2026 se aprobó un incremento del 87.3% al IEPS para todas las bebidas azucaradas, pasando de pagar de 1.6 pesos en 2005 a pagar 3.08 en el 2026 para generar un cambio en la industria refresquera y en el consumidor, a fin de disminuir el consumo de bebidas azucaradas y combatir la obesidad. Sin embargo, la carga fiscal para esta cooperativa tuvo un grave impacto. Esto fue lo que dijo.
1: Nuestros legisladores, Pascual no puede trasladar la totalidad de este impuesto en el IEPS al consumidor por una sencilla razón. Dejaríamos de ser competitivos y saldríamos del mercado. Por lo tanto, tenemos que absorber aproximadamente el 60% del pago de impuesto, asumiendo las consecuencias graves en nuestras finanzas.
0: Por ello, el llamado a la presidenta Claudia Sheinbaum y a los diputados federales reconsideren las particularidades del modelo cooperativo en la política fiscal, puesto que de mantenerse igual habrá afectaciones en el empleo, la inversión y la distribución de la riqueza. Hasta aquí mi reporte.
2: Gracias, Verónica, por la información. Ahí el planteamiento que hacen desde cooperativa. Revisar el IEPS se ve difícil porque finalmente deja una gran cantidad de impuestos al gobierno federal. De hecho, por eso cada año lo actualizan y pues bueno, a quién afecta o a quién no. Simplemente ven el ingreso que les reporta. Mario, hoy los precios del petróleo en este inicio de semana suben cerca de un dólar. El de Europa está en $94.88. El crudo de referencia de los Estados Unidos, casi $92, subiendo un dólar 30 centavos. En el caso de la evolución del tipo de cambio peso dólar, baja 3 centavos a niveles de 17.42 en bancos y casas de cambio. A la semana sobre niveles de 17.90, el euro sobre los 22.92. Así es que ahí los datos, Mario, en este de semana. Sigue impactando la evolución de los precios del petróleo, este conflicto bélico que simplemente no se termina allá en Medio Oriente.
3: Peor otra vez, pues parece que la tregua no da tregua.
2: El viernes pasado decían, ¿no?, que ya se había alcanzado incluso entre Irán e Israel, no, Palestina e Israel, y pues simplemente
3: los bombardeos entre Irán e Israel, y ya parece que ni siquiera Donald Trump estaba al tanto, y está muy muy complicado. Muy bien, Martín, gracias. 6:42 a.m, vamos a Michoacán. La Fiscalía General de Michoacán llamó a comparecer al senador Raúl Morón por el caso del exalcalde de Uruapan, Carlos Manso. Ábalos nos cuenta, ¿cómo estás?
4: Mario, buenos días para ti, para el auditorio de Enfoque. Informarte que durante este fin de semana se dio a conocer el documento emitido por la Fiscalía General del Estado, donde se da a conocer esta comparecencia para el senador de la República, Raúl Morón Orozco, por el asesinato de Carlos Manso, alcalde de Uruapan. En este oficio dirigido al morenista, se establece que esta declaración será de manera libre y en calidad de testigo, por lo cual deberá de acudir este próximo 9 de junio, en punto de las 11 de la mañana, a la Fiscalía Especializada en Homicidios Dolosos, puntualmente la primera del Ministerio Público Investigadora. Hay que recordar que Raúl Morón forma parte de esta lista de políticos que fueron nombrados por Grecia Quirós como parte de la línea política que busca se persiga por la muerte de su esposo, el líder del Movimiento del Sombrero. Y anteriormente, ya Ignacio Campos Equiwa, quien fuera presidente municipal de Uruapan, y Leonel Godoy, quien actualmente es diputado federal, ambos morenistas, ya acudieron a la fiscalía para poder rendir declaración. En estos mensajes que grabó Carlos y en los que mencionó a perfiles políticos como responsables de su muerte, también se encuentra el mandatario michoacano Alfredo Ramírez Bedoya. Sin embargo, él no fue tomado en cuenta por la alcaldesa de Uruapan en este proceso ante la Fiscalía General del Estado. Por lo cual, pues estaremos pendientes este día de junio, mañana en punto de las 11 horas, para conocer la información de primera mano. Es la información, Mario.
3: Muy bien, gracias, Laura.
4: Seguimos pendientes.
3: Sí, porque este caso sí todavía. 6:44 tiempo del centro de la República. Regresamos.
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2: Hola Javier, ¿cómo estás?
3: Estoy bien, mi querido Mario, ¿cómo estás tú? Buenos días.
2: Hola, Fabi, buenos días. Empezando la semanita, ¿qué nos cuentas?
3: Pues, contrario, Mario, me encuentro en Chihuahua, Chihuahua, donde se ha llevado a cabo el día de ayer la final del fútbol americano profesional de la LFA, un fútbol americano que está haciendo mucho en México en los últimos, particularmente esta temporada, Mario, es la décima temporada de la LFA, y lo que ha ocurrido ha sido el crecimiento exponencial, no solamente en cuanto, sino también en cuanto a organización. De hecho, esta ya anuncia para el próximo 2027 un crecimiento importante porque habrá 4 nuevos equipos, es decir, 11 para el próximo 2027, gracias a este fondo de inversión que llegó de los Estados Unidos, de un consorcio que se llama Global Sports, que apuesta justamente a esos proyectos deportivos que sean seguramente rentables, porque pues nadie da paso sin guarache. La idea es que obviamente el fútbol americano crezca en México y pues los aficionados a este deporte salgan ganando. Ayer ganó el equipo de Caudillos de Chihuahua a los Osos de Monterrey, 24-12 fue la pizarra. Cerca de 18,000 personas en el Estadio Olímpico de la Autónoma de Chihuahua fueron testigos de este triunfo, partido que se esperaba un poco más cerrado. Lamentablemente Osos cometió muchos errores, pero bueno, Chihuahua se convierte en campeón por tercera ocasión en 4 años. Tiene 4 años de existencia el equipo de Chihuahua y ha logrado 3 campeonatos, así que no es asunto menor. Pero bueno, Mario, no todo es fútbol americano. Luego, de hecho, lo que hoy domina es el fútbol, particularmente el fútbol de la Copa del Mundo, que arranca ya el próximo. Y desde luego que esto implica que haya gran atención sobre eventos o partidos como el que tendrá lugar el día de hoy en Puebla. Se va a cabo un encuentro entre la selección de España y la selección de Perú. España, como ustedes saben, es una de las favoritas para ganar este mundial, y en el caso de Perú es un equipo que no está calificado. Y justamente ayer en conferencia de prensa en Puebla le preguntaban a Luis de la Fuente acerca de la relevancia de tener un partido ante un equipo que no está calificado, qué significa jugar, qué tan importante puede ser. Y bueno, la respuesta de Luis de la Fuente, el director técnico de España, fue la siguiente.
4: Precisamente.

0: prácticamente ya nos mete en la liga de mundial, que va a ser así. En 15 días tenemos que volver a Guadalajara. O sea que no hay, todo lo contrario, nos viene bien incluso, insisto, el tema viaje, pero no es una probatura solamente por dar minutos a los jugadores, tanto en Irak, el partido de Irak, como este, es para ir cerrando aspectos. Tened en cuenta que el partido de Irak llevábamos desde marzo sin estar juntos, necesitábamos convivir esa experiencia, y jugadores que llevaban unos días de etcétera, etcétera, ir adaptándoles a la exigencia de la competición. Y esto nos va a permitir estar más cerca de la competición, porque así se produce estos días, quedan ya 5 o 6 días, o 7 para el partido, y vamos a hacer no probaturas, simplemente ir cerrando cabos y cerrando el círculo.
1: Fíjate, Mario, que tú eras seguramente un bebé en aquel lejano 1986. La selección de España jugó en Puebla, justamente. Sí. Hay una importante comunidad en Puebla de origen español. Bueno, me parece que en las principales ciudades, ¿no, Mario? No solamente
2: sí,
1: Puebla.
2: Sí, sí, creo que
1: Guadalajara,
2: en Ciudad de México. En todos lados, sí, sí, sí.
1: Exacto. Y bueno, pues obviamente esta la presencia de la selección de España para jugar un partido en el Estadio Cuauhtémoc, 40 años, hombre, pues resulta de una revelación muy, muy importante. Así que, bueno, pendientes de este partido que se juega hoy por la noche, al tiempo que nos preparamos, insisto, ya estaba cerca del arranque del Mundial. Fútbol mexicano, Mario, se confirma la llegada de Guillermo Almada como nuevo director técnico del equipo del América. Apenas hace unos días se fue, ya se le organizó realmente una despedida, conferencia de prensa para dar las gracias a Jardine. Llega Guillermo Almada, que estuvo con Santos, que estuvo con Pachuca, candidato a dirigir la Unión Mexicana de Fútbol. No se quedó él, se fue a España con el Real Oviedo, no le fue bien. De hecho, el equipo acabó descendiendo en el fútbol de España, y ahora regresa a México para ir entonces al conjunto de las Águilas de el América. Otros temas para platicar, Mario, si me lo permites: lo de la Fórmula 1, lo de la victoria de Anneli Quinto.

0: Carrera caótica, una carrera donde haya tantos abandonos como fue el caso, y como sabemos que lo sabe hacer muy bien Checo, sí. Es decir, es el mejor piloto de Cadillac y creo que lo ha demostrado carrera a carrera. No por nada hay supuestamente rumor de que algunos equipos, otros equipos lo desean para el Pro 2027. Es justamente por eso, por la habilidad que tiene, y hoy por hoy resulta como un candidato a poder cambiar. Ella dijo que no se va, que está muy contento, y creo que sería lo mejor que podría hacer permanecer en Cadillac. Pero bueno, nos emocionó, más allá de que si consiguió el punto o no, el haber estado en el Ática, el estar ahí, terminar ahí, tiene una gran relevancia, Mario. Esto confirma. Sí. Él, lo que está haciendo, y por supuesto los progresos de Cadillac.
1: Yo creo que por ahí va, ahí va, poco a poquito. Bien. Bueno, más adelante seguimos, Javier.
0: Por supuesto que sí, Mario.
1: Gracias, porque hay más información, ¿eh? Bueno, y los capitalinos y turistas, vamos primero, ya fuimos a Michoacán, vamos a con la de la ciudad que ya le comentábamos, para entrar al Zócalo de la capital mexicana. No sé qué se les ocurrió, pero hicieron un verdadero desastre. Amurallaron el Zócalo de la capital mexicana para entrar. Incluso trabajadores tienen que hacer una fila mostrando su credencial, su acreditación, su INE. Bueno, y esto también aplica para turistas, comerciantes que han estado inconformes. Y bueno, conversaban para Enfoque debido al amurallamiento del Zócalo de la capital mexicana, donde se celebrará el gran festival de FIFA 2026, mientras está tomado por los manifestantes de la Coordinadora Nacional de Trabajadores de la Educación. A ellos sí no les piden nada, Nada, ni una credencial, una foto. Enrique Velázquez, ¿cómo estás? Cuéntanos.
2: ¿Qué tal, Mario? Saludos, amigos de Enfoque. Efectivamente, a unos días de la inauguración del Mundial de Fútbol, el Zócalo capitalino, que será la sede del FIFA Fan Fest 2026, se encuentra completamente amurallado. Paredes de acero de más de 3 metros impiden ingresar a la Plaza de Constitución, donde se instaló una pantalla gigante para que los aficionados disfruten los encuentros mundialistas de manera gratuita. Capitalinos, turistas y establecidos aplaudieron la apertura de la Copa Mundial, pero al mismo tiempo manifestaron su inconformidad por no poder acceder a la plancha del Zócalo capitalino, incluida la Catedral Metropolitana. Algunos consideraron que el FanFest es un gasto absurdo del gobierno capitalino que encabeza Clara Marina Brugada Molina. Mencionaron que las paredes de acero que protegen Palacio Nacional demuestran que hay miedo. Por si fuera poco, Mario, amigos de Enfoque, en calles aledañas a la Plaza de la Constitución, los de maestros de la Coordinadora Nacional de Trabajadores de la Educación instalaron improvisadas carpas de campaña en demanda de la abrogación de la ley del ISSSTE 2007 y la eliminación de la normativa 2019. Vamos a escuchar los testigos.
3: No es una pendejada porque se necesita ese presupuesto para otras cosas, no para la gente del mundial.
4: Oiga, amiga, y vemos que está pues amurallado
3: cerrado. Y ese día van a abrir, y qué bueno que todos los protestantes entraran para que de verdad vieran lo que está pasando en este país, y no nada más es porque estén a las cosas por encima para el mundial.
5: Pues para mí ventaja, porque pues la verdad me mejora mucho la venta, pero en cuestión de esto de que están cerrando y todo eso, me ha afectado un poquito porque me limita mucho el acceso a las personas, y pues sí está ahorita bajando muchísimo la venta.
6: Pues está bien, pero que dejaran todo abierto. Yo creo que todo esto se basa yo creo que a la gente, realmente a todos los mexicanos los están privando de su México. Realmente yo no veo mundial sin gente mexicana. Más que nada que se está celebrando aquí, no veo el chiste de cerrar todo.
7: Sí, eso es lo que nos afecta a nosotros como comerciantes, ¿no? Que esté todo cerrado. Bueno, y más que nada los maestros, ¿no? La fecha de lo del fútbol, eso es una ventaja, pero más que nada el tema de los maestros. Eso está, pero fatal.
8: ¿No? Sí, de hecho, eso ahora sí que algo raro, yo creo que mucho miedo de parte de la presidenta por lo que le quieran hacer ahora sí que a lo que está, ¿no?, en la plancha.
2: Amigos, además de las paredes metálicas que resguardan la Plaza de la Constitución, hay otro segundo cerco metálico a 4 calles del Zócalo capitalino. Cabe recordar que la inauguración mundial de fútbol 2026 tendrá verificativo el próximo jueves 11 de junio, día en que se tienen previstas diversas movilizaciones de inconformidad de varios sectores.
1: Oye, a ver, Juan Enrique, pero cuéntame un poco. ¿Qué calles están cerradas? ¿A qué altura están cerradas? Me estamos refiriendo, bueno, 5 de mayo está tomando maestros, ¿no?
2: El 20 de noviembre está tomada por los maestros. Nosotros quisimos ingresar y las vallas metálicas hasta lo que es portales, es muy poco, y como tú lo comentabas, efectivamente para ingresar a esa zona, a querer ingresar al Zócalo capitalino, tienes que hacer fila, y y

0: lo mismo de salida. Y luego quisimos tomar el metro, imposible. Más adelante, en calles como 16 de septiembre, Tacuba, hay cerco metálico, mal increíble.
1: O sea, todas las calles que dan acceso al, están con cerco metálico.
0: Sí. Todas. Sí, la Plaza de la Constitución, incluyendo lo que es Tedral, sin acceso. Pero dices, oye, pues voy a caminar más para acá, más calles más para acá, pero ¿qué tal?
1: Más para acá que Doncel.
0: Más para acá, como digo, hacia la Alameda.
1: Ya.
0: Hay cerco metálico. Dices, de septiembre, cerco metálico. Tacuba, cerco metálico. Son como doble cerco, Mario. Entonces, y lleno de policías, ¿eh?
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9: Muy buenos días, bienvenidos a Enfoque Regional, primera emisión, hoy lunes 8 de junio. Desde 2026, Rodolfo López Mera, 7 de la mañana con 2 minutos, tiempo del Centro de México. Bienvenidos, gracias por acompañarnos en este inicio de semana para enterarse de toda la información acontecida en las últimas horas. Y lo más importante de este fin de semana, Carlos está del otro lado del cristal con Nadime Asjana en la coordinación de este espacio. La temperatura 16 grados al momento aquí en Tula de Allende. Tendremos una probabilidad de lluvia del 79% y así nos vamos a ir toda la semana. De hecho, ya el gobierno federal ha emitido alerta por las tormentas tropicales que se presentan en estos días en nuestro país, sobre todo en la zona centro y la costa de Guerrero. La depresión tropical 2E se ha intensificado y si le sumamos también la tormenta tropical Boris, pues esto hace que haya tipo de climas, de lluvias, así que a tomarlo en cuenta, ya lo sabe, enterarse por canales oficiales de Protección Civil de sus municipios y del gobierno estatal. Hay mucho que platicarle. Huachicoleros utilizaban el drenaje para robar combustible. Además, van a continuar las protestas en Pachuca por parte de trabajadores del ISSSTE. Ya inicia el Mundial el próximo jueves. Estamos a 3 días de que inicie la justa mundialista. Le tenemos información importante. Y este fin de semana se registró la muerte lamentable de 4 personas en un accidente en las grutas de Tolantongo. Le tenemos todos los detalles. Comuníquese con nosotros. El WhatsApp abierto para usted. Las líneas telefónicas también. Tómese un amigo. Aquí abrimos la conversación.
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9: 7:04 Ayer se conmemoró el Día de la Libertad de Expresión en México. Sin duda, un día importante, contextos tan trascendentales como el de violencia que se vive en nuestro país. La información con Nadime Asjane.
10: La libertad de expresión no es cuando todos están de acuerdo, sino cuando alguien puede decir una verdad incómoda sin temor a ser silenciado.

0: Estado. Este 7 de junio, México conmemoró el Día de Libertad de Expresión en medio de una realidad compleja, una de las más peligrosas para quienes tienen la tarea de informar. De acuerdo con información publicada por Economista, México se mantiene como el país más peligroso de América Latina para ejercer el periodismo. La organización Reporteros Sin Fronteras ha advertido que la violencia, la censura y el acoso judicial continúan deteriorando las condiciones para quienes informan a la sociedad. La situación es especialmente preocupante en Veracruz, considerado históricamente el estado con más periodistas asesinados en el país. De acuerdo con registros de Artículo 19, una organización internacional independiente y apartidista que defiende y promueve la libertad de expresión y el derecho a la información en todo el mundo, la entidad acumula al menos 31 homicidios de comunicadores documentados, la cifra más alta a nivel nacional. A nivel internacional, diversos informes colocan a México entre los países más peligrosos del mundo para ejercer el periodismo. Durante 2025, ocupó el segundo lugar mundial en asesinatos de periodistas solo detrás de Gaza. Y cuando se habla de los riesgos que implica investigar temas de poder, corrupción, crimen organizado en México, un nombre resulta inevitable: Lidia Cacho. Periodista, escritora y defensora de derechos humanos, Lidia Cacho se convirtió en una de las voces más reconocidas del país tras documentar redes de explotación sexual infantil, trata de personas y presuntas complicidades entre empresarios, políticos y grupos criminales. Hace 2 décadas publicó Los Dueños del Edén, una investigación que sacudió a México al revelar una red de abuso y explotación sexual de menores. Aquella publicación no solo generó impacto nacional e internacional, también marcó el inicio de una larga persecución en su contra. En una reciente conversación con la periodista Carmen Aristegui, Lidia Cacho recordó que en investigaciones enfrentó amenazas de muerte, atentados, campañas de intimidación, procesos judiciales y actos de tortura que la obligaron a abandonar el país y vivir en el exilio.
1: Ellos necesitan que yo esté muerta. Hay mucha gente.
2: Ay, Lidia, está, detente. Necesitan que esté muerta. Es una frase brutal que estás diciendo.
1: Pero es verdad, porque ellos... Mira, yo estaba hablando con un experto de Interpol hace un año y me dijo, el peligro de que vuelvas a México es radica en que no solamente estos personajes, sino otros vinculados con el actual gobierno de Puebla, que está vinculado con Morena y con otros personajes de la política que antes el PRI ahora pertenecen a Morena, como ya sabemos, ¿no? Es que ellos han decidido, muchos de ellos han decidido que es mejor que seas una mártir muerta a que seas una testiga viva, porque vas a seguir testificando contra todos ellos y lo sabes.
0: La historia de Lidia Cacho refleja una realidad que persiste. Tras de cada amenaza contra un periodista, no solo está en riesgo una persona, sino también el derecho de la sociedad a conocer la verdad. Porque cuando una voz se silencia, la libertad de expresión se debilita. Y cuando informar se convierte en una actividad de alto riesgo, la democracia también enfrenta una amenaza. En el de la libertad de expresión y todos los días, vale la pena preguntarnos, ¿qué tan libre puede ser una sociedad cuando quienes buscan la verdad tienen que arriesgar la vida para darla?
3: Gracias, Ana Dimas Jane, por esta interesante cápsula. Recordando, sí, el Día de la Libertad de Expresión es un derecho opcional. Lamentablemente, también la situación que en muchas partes del país se vive, pues hace que los propios periodistas se autocensuren para velar por su vida. 7:08 en este marco de la conmemoración del Día de la Libertad de Expresión, el titular de la Oficina de Comunicación Social y Agenda Digital del Gobierno de Hidalgo, Edmundo Pineda, participó en las guardias de honor organizadas por agrupaciones periodísticas durante los actos conmemorativos realizados tanto en el Monumento a la Libertad de Expresión como en el mural Libertad de Expresión. El funcionario estatal reconoció la labor que diariamente realizan las y los periodistas hidalguenses y agradeció la invitación de las organizaciones convocadas para sumarse a esta fecha emblemática. Pineda López reiteró que desde la administración estatal se mantiene el compromiso de respetar la libertad de expresión y el trabajo de los medios de comunicación.
4: Tuve el honor de participar en el gobierno del licenciado Julio Menchaca Salazar. Saben que es un abogado, que es un de leyes, de justicia, que le da un valor muy importante al ejercicio de la libertad de comunicación, que respeta, que escucha, que atiende los cuestionamientos, que atiende las críticas y que privilegia

0: el respeto como trabajo fundamental que da pie al ejercicio del periodismo. Esta convocatoria donde confluyen las ideas, donde se vale disentir, porque disentir permite que se abone al conocimiento, que se permitan debates inteligentes para construir una mejor sociedad. En este tenor, yo lo digo con toda responsabilidad y con todo gusto, celebro que hoy estemos reunidos en este momento, en este sitio que se ha convertido en ícono para las y los periodistas de Estados Unidos. Les agradezco, compañeras, compañeros de todos esos años de periodismo, que estemos reunidos y sigamos trabajando porque la liberación impere en el ejercicio que nosotros desarrollamos permanentemente.
1: Vamos, otra información. Desde el Hospital General del Issste, doctora Columba Rivera Osorio, anunciaron una movilización para este lunes 8 de junio sobre el Boulevard Felipe Ángeles en demanda del pago de salarios pendientes a personal suplente y mejores condiciones laborales. La convocatoria surge luego de la protesta realizada el viernes frente al nosocomio, donde personal médico y de enfermería denunció retraso en el pago de remuneraciones, además de una carga laboral que aseguran afecta el desempeño de sus funciones. Durante aquella manifestación se registró la intervención de elementos de la policía estatal para liberar la vialidad. De acuerdo con los trabajadores, algunos manifestantes resultaron lesionados y dos personas fueron detenidas. Sobre estos hechos, la presidenta de la Comisión de Derechos Humanos del Estado de Hidalgo, Ana Karen Parra Bonilla, confirmó la apertura de un cuaderno de antecedentes para dar seguimiento al...
2: Sí, hay un cuaderno de antecedentes, ahorita les doy el número. También nosotros estuvimos vigilando que en todo momento supiéramos dónde estaban las dos personas detenidas, ya su registro nacional de detención, que todo fuera conforme a derecho. Y bueno, seguimos nosotros en la misma postura de las manifestaciones no pueden ser un acto de criminalizar. También tenemos que responder a que si haya algún acto que no atienda a la manifestación, bueno, tendrá que seguir su curso de manera normal. También era un tema de una administración federal, que nosotros no podíamos intervenir porque justo es el bienestar. Sin embargo, estamos observando y acompañando todo el proceso. Iniciamos el cuaderno de antecedentes por la detención de las dos personas, porque finalmente, te digo, o sea, el que las personas se manifiesten no es un criminalizante, por decirlo de alguna manera. Sin embargo, bueno, nosotros debemos saber dónde están las personas detenidas, cuál es el procedimiento de los policías, y la postura es que nosotros procedemos.
1: Por otra parte, Edmundo Pineda, director de comunicación gubernamental, informó que habrá respaldo legal para los periodistas que fueron agredidos en esta primera manifestación.
0: Vamos a sentar esta misma semana para hacer el abordaje. La denuncia pública, ustedes lo saben, tiene un valor importante, pero la denuncia o el curso legal de las cosas también es sustantivo. De tal suerte que, insisto, el rigor es importante. Personas que incurrieron en esta situación que todos nos recordamos son elementos de una corporación vana. Y creo que el camino de la legalidad, a ese nadie puede ni debe renunciar.
1: Personal del hospital mencionó que, además de insistir en el pago inmediato a trabajadores suplentes, solicitarán cambios en la administración del hospital y exigirá el esclarecimiento de los hechos ocurridos durante las movilizaciones que se realizaron el viernes. Se prevé que la concentración este lunes inicie a las 7:30 de la mañana, ya en unos minutos, frente al Hospital Columba Rivera Osorio, y que el bloqueo del Boulevard Felipe Ángeles comience alrededor de las 8 horas, uno de los periodos de mayor afluencia vehicular, pues en la capital hidalguense. Integrantes de la comunidad LGBTIQ+ realizaron el sábado en Pachuca la 26ª edición de la Marcha del Orgullo, un espacio desde el que reiteraron su llamado a la discriminación, la violencia y los discursos de odio dirigidos hacia las personas de la diversidad.

0: edad sexogenaria. El contingente de Plaza Independencia recorrió las principales vialidades del centro de la capital hidalguense hasta llegar a las instalaciones de la Comisión de Derechos Humanos del Estado de Hidalgo. Durante el acto de cierre, representantes de organizaciones civiles y activistas emitieron un posicionamiento en el que demandaron el fortalecimiento de políticas públicas orientadas a garantizar la inclusión, el respeto a los derechos humanos y la atención con perspectiva de diversidad sexual y de género. Asimismo, solicitaron a las instituciones de derechos humanos mantener el acompañamiento a los municipios en la protección de la población sexogenaria y exhortaron al Congreso de Hidalgo a impulsar acciones legislativas encaminadas a prevenir y sancionar expresiones de odio y discriminación.
1: Hola, pues hoy toca marcar, quizá, alzar la voz por todas esas personas que alzaron la voz antes y que quizá hoy no pueden vivir la libertad que nosotros tenemos. Bueno, nos toca ahora también por las nuevas generaciones cada vez más libres.
2: ¿Qué les falta?
1: Pues creo que las personas sigan teniendo apertura de mente para entender un poco la realidad en el día de hoy, que siempre han existido, pero que hoy podemos salir a la calle con mayor libertad.
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0: Estamos 7 de la mañana con 20 minutos. Gracias por continuar con nosotros. Ya lo sabe, el WhatsApp está abierto para usted. 773-730-8839. Un mensaje de voz vía WhatsApp nos dice su denuncia, su queja, de dónde se comunica con nosotros y cuál es su nombre. También de hablar de forma directa a través de los teléfonos de cabina. El gobernador de Hidalgo, Julio Menchaca Salazar, tomó protesta al nuevo Consejo de la Cámara Nacional de la Industria.

0: Industria de Desarrollo y Promoción de Vivienda en la entidad. Canadevi, encabezado por Ana Karen Juárez Navarrete, donde se destacó el crecimiento y la planeación del sector habitacional en el estado. Durante el evento, el mandatario subrayó la importancia de impulsar el desarrollo de vivienda bajo criterios de ordenamiento urbano y crecimiento sostenible.
1: Hoy estamos haciendo un esfuerzo, todos los sectores del estado, para que el arraigo sea con un presente y con un futuro seguro, y ahí interviene definitivamente el espacio más importante de las personas, que es nuestro hogar. Por ello es fundamental el trabajo que se desarrolla con los integrantes de esta Cámara.
0: Por su parte, la presidenta de Canadevi, Hidalgo, informó que como parte del programa federal Vivienda para el Bienestar, se contempla la construcción de 31,500 en la entidad.
2: En Hidalgo, además de generar más de 30,000 empleos directos y registrar un crecimiento por encima de la media, el sector vivienda concentra más de 26,000 millones de pesos en proyectos habitacionales, equivalentes a cerca de la cuarta parte de la inversión privada anunciada del Estado.
0: En el encuentro también se destacó que el desarrollo económico asociado a los polos de inversión y a la afluencia del Aeropuerto Internacional Felipe Ángeles abre nuevas oportunidades para el crecimiento urbano de Hidalgo. La Secretaría de Medio Ambiente y Recursos Naturales de Hidalgo prevé la puesta en operación de 4 nuevos verificentros antes de que concluya el año. Así lo informó su titular, Mónica Mixtega Trejo.
3: La ocasión pasada hubo una convocatoria, no tuvimos solicitudes más que para APAN y no cumplieron los requisitos. En esta ocasión se vuelve a lanzar la convocatoria, únicamente hubo una modificación del verificentro, no quedaba en APAN, queda ahora en Viapulco, y otro que se mueve para Totonilco el Grande. Sí hubo solicitud, hubo 4 empresas que solicitaron, una no cumplió con los requisitos. Nosotros seguimos en el trámite. Ellos van a tener la oportunidad de 180 días para que puedan construir estos nuevos verificentros. Afortunadamente los están construyendo en menos tiempo. Algunos están habilitando, compraron, creo que al parecer, algunos anteriores verificentros. Los anteriores no quisieron participar. Entonces, posiblemente en diciembre ya tengamos los nuevos verificentros.
4: Son 2.
3: Es Simapán, Itpan, Atotonilco el Grande y Tepeapulco.
4: ¿Cuántos sumarían en total con los que cuenta el estado?
3: Serían 15.
0: Simapán, Tepeapulco, Atotonilco el Grande e Ixquilpan. Este último. Sin duda muy importante porque se estaba saturando muchísimo el centro de Actopan. Actopan albergaba el Arenal, Progreso de Obregón, Ixmiquilpan, Simapán, gran parte de los municipios del Valle del Mezquital, por eso se saturaba tanto este verificentro. Veremos qué es lo que sucede en próximos días y cuándo ya entran en operaciones. En otro tema, en un ambiente de fiesta futbolística y como parte de las actividades previas al arranque de la Justa Mundialista 2026, las Leyendas de México con 5-2 a las Leyendas de Sudáfrica en un partido amistoso celebrado ayer domingo en un ambiente de mucho fútbol, de familia. Ya en la capital hidalguense se siente el Mundial 2026.

Pudimos ver y apreciar que muchos de estos jugadores, leyendas de México, pues jugaron en Pachuca, jugaron en el Estadio Hidalgo ya hace muchos años, Landín, por ahí pudimos ver Pinto y muchos otros jugadores que participaron, que fueron seleccionados nacionales en su momento, en su etapa de jugadores profesionales. Este encuentro permitió uno de los momentos más recordados para la afición mexicana, el partido inaugural del Mundial de Sudáfrica 2010, donde la cancha volvió a encontrar el histórico guardameta hidalguense Óscar Pérez, Óscar el Conejo Pérez, como figuras sudafricanas que también participaron en aquella justa mundial. Durante el evento, la secretaria de Turismo de Hidalgo, Elizabeth Quintanar Gómez, destacó la estrategia impulsada por los gobiernos federal y estatal para posicionar a Hidalgo dentro de las actividades relacionadas con esta fiesta del fútbol 2021.

0: 6.
1: Gracias a nuestro conejo, a Marco Iván, porque gracias a ellos, que son grandes jugadores y que aparte van a echarse el partido, toda la gente puede estar disfrutando de esta gran fiesta del fútbol. El conejo estaba muy a tus entrenamientos y en todas las cuestiones que trae del Instituto del Deporte. Así es que hoy vamos a vivir un gran partido. Turismo haciendo su trabajo, porque el presidente de la República y el gobernador es parte de turismo el mundial. Y el Cone, miren, miren qué gran alegría le está dando a los niños.
0: Bien lo dice Carlos Domínguez, el conejo es incansable, ¿no? A su edad, seguir disputando este tipo de encuentros, y sobre todo, a ver, hay que decirlo, los jugadores profesionales de fútbol generalmente después de que terminan su carrera o también ya durante su carrera presentan muchas lesiones o les impide pues que el físico ya no les dé para los próximos años, pero al conejo se le ve entero. Seguramente si no hubiera un Memo Ochoa, estaríamos viendo al Conejo Pérez en el Mundial 2026. Por cierto, estuvimos en contacto con la secretaria de Turismo, está Liz Quintanar, quien nos adelantó que hoy estará en la conferencia de prensa del gobierno de Hidalgo en la Sala del Pueblo a las 9 de la mañana, y pues ya hicimos el compromiso de que esta semana vamos a platicar con ella para enfoque regional y conocer toda esta estrategia del Mundial 2026 que se realiza aquí en Hidalgo. Vamos a otros temas. Como resultado de trabajos de inteligencia operativa, autoridades estatales y federales desmantelaron 2 tomas clandestinas conectadas a 2 petróleos mexicanos en Atotonilco de Tula. El operativo se llevó a cabo en la colonia Praderas del Potrero, donde elementos de la Secretaría de Seguridad Pública de Hidalgo, coordinación, la Procuraduría de Justicia del Estado, el Ejército Mexicano y la Guardia Nacional intervinieron un inmueble. De acuerdo con el reporte oficial, en el lugar fueron localizadas 2 tomas clandestinas conectadas mediante mangueras de alta presión que se extendían a través de más de 100 metros del sistema de drenaje pluvial hasta alcanzar los ductos de Petróleos Mexicanos. Ya no hacen guachitúneles, ya no gastan en poder hacer una fracción. Ahora están utilizando los guachicoleros el drenaje pluvial. Durante la acción fueron asegurados aproximadamente 15.700 litros de carburo almacenados en contenedores de gran capacidad, además de más de 60 metros de manguera especializada, 2 camionetas tipo pick-up, una unidad tipo van y 160 dosis de presunta marihuana. Y vaya noticia, un accidente vehicular registrado la tarde noche del sábado sobre la carrera de acceso a las grutas de Tolantongo dejó un saldo preliminar de 4 personas fallecidas y varios lesionados, lo que generó una intensa movilización de cuerpos de emergencia en el municipio de Cardonal. De acuerdo con los primeros reportes, el percance ocurrió sobre la vía Cardonal-Tolantongo, una de las principales rutas de acceso al complejo turístico. Tras el reporte, corporaciones de auxilio de municipios vecinos, entre ellos Ixmiquilpan y Alfajayucan, se sumaron a la atención debido a la magnitud del accidente. Autoridades informaron que entre las víctimas mortales se encuentra una menor de edad, una mujer y 2 hombres. Asimismo, varias personas resultaron lesionadas, algunas de ellas atrapadas entre los vehículos involucrados. La secretaria de Turismo de Hidalgo, Elizabeth Gómez, informó que entre las personas involucradas se encontraban visitantes procedentes del estado de Guanajuato.
2: A las 19:30 de ayer se llegó el parte de que había sucedido el accidente entre una camioneta, entre un microbús y un transporte donde había personas de Guanajuato.
0: Y también la noche del sábado 6 de junio perdió la vida luego de que el vehículo que conducía cayera a un canal en el municipio de Tula de Allende. De acuerdo con los primeros reportes, el accidente ocurrió cuando un automóvil Volkswagen de color rojo terminó dentro del cauce, presuntamente tras perder el control de la unidad. Al momento del percance se registraban lluvias intensas en la región y las causas exactas del hecho pues serán determinadas por las autoridades. Tras el reporte de emergencia, elementos de Protección Civil y bomberos acudieron y con apoyo de equipo especializado y grúas realizaron las maniobras para extraer el vehículo del canal. Así están las condiciones climáticas. Por favor, hay que conducir con mucha precaución. El asfalto mojado, pues sin duda, complica la circulación segura de los vehículos. Por favor, tómelo en cuenta. Evite el exceso de velocidad. Utilice el cinturón de seguridad también para

0: vital eventualidad. Gracias por acompañarme. A nombre de Nadime Asjane, de Carlos Domínguez, soy Rodolfo López Mera. Que tenga un excelente inicio de semana.
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6: Drivers, feliz lunes. Aquí arrancamos con el reporte vial. Hoy, 8 de junio, aplica el hoy no circula en autos con engomamiento en la Ciudad de México y en municipios del Estado de México, cuyo último dígito de placa sea 5 o 6 y tengan holograma restringido 1 y 2. Ya se presenta atraco sobre la México-Querétaro desde Avenida Huehuetoca en el kilómetro 40 y continúa también a la altura de Koblenz Ford hasta llegar a los puentes de Tepalcapa. Hay un incidente vial en Arco Norte, kilómetro 156 más 900, dirección tramo Tulancingo, Ciudad Sahagún. Afectación en carril de baja, pavimento mojado, la velocidad se reduce a 70 kilómetros por hora, trabajos de equipos de emergencia. Te dejo en compañía de Cristian García, yo regreso cada 60 minutos.
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1: ¿Cómo están? Muy buenos días. Qué gusto ya saludarlos y acompañarlos en esta mañana. Estamos arrancando ya con todo. Estamos listos, parados. Gracias a Rodolfo López Mera.
2: Claro.
1: En la primera edición de Enfoque Regional aquí a través de Super Estéreo. Charlie Domínguez con nosotros. Allá en el de la cabina de transmisión. Saludos, mi Charlie. Yo soy Cristian García y de aquí hasta las 9 de la mañana te vamos a estar acompañando en este arranque. Una semana que será, pues no sé usted qué opine, yo creo que será una semana corta, porque el próximo jueves estaremos ahora sí ya con todo en el tema de la fiesta del fútbol.
3: No creo.
1: ¿Sí? Sí creo porque es el jueves 11. Entonces, bueno, dicen que la ciudad se nota tranquila, la Ciudad de México. No sé en qué parte, porque las entradas, ya lo escuchaba usted ahorita.
3: ¿Qué dices?
1: Con Rodolfo López Mera en el reporte. ¿Qué caos es de pronto ya la México-Querétaro? El día de ayer, que desde muy temprano ya había un caos antes de la salida de Tepeji rumbo a la Ciudad de México, y luego hubo otro accidente más tarde pasando la entrada de Tepeji por el Parque Industrial, y luego hubo otro más a la altura de Coyotepec. Entonces, ¿sabes cómo estaba eso? Era un verdadero, pero verdadero caos. Y luego, súmale, fíjate que yo nunca había visto, si quieres ya me quedo aquí mi monólogo de media hora. Pero vamos con esto, porque yo sé que les gusta, pero ahorita les platico. Vamos con esto de Trex, con Edwin Luna y la Tracolosa. Miren, este tema, seguramente ustedes dirán, ah, caray, esa tonadita me suena, ¿no? Es como que la he escuchado en algún lado. Claro, en su versión original, es una gran pieza musical de todos los tiempos, considerada como una de las mejores 100 canciones, y dentro de esas 100 canciones está en el 20 de las canciones más románticas en inglés de todos los tiempos, en la voz de George Michael,

0: Whisper, se llama la versión original en inglés. Bueno, pues ahora aquí es Murmullos Descuidados. Súbele, mi querido Charlie, bienvenidos.
1: ¿Qué?

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10: Hablar de Diego Armando Maradona, hablar del Mundial de México 86, es trasladarlos hace más de 3 décadas. Pero hay una curiosidad alrededor también de aquel mundial que ganó, por cierto, la selección de Argentina. Pero se recuerda mucho no solamente el partido final en el cual Argentina se convirtió en campeón, sino cuando Argentina derrotó a Inglaterra en una rivalidad histórica. Incluso finalmente Diego Armando Maradona consiguió 2 goles que hoy siguen siendo icónicos en la historia de los mundiales. El dedo de Dios y el otro donde se quita prácticamente a medio equipo de la selección de Inglaterra. Esos goles que anotó Diego Armando Maradona. La peculiaridad que la camiseta con la que jugó Diego Maradona se vendió o se subastó en cerca de 10 millones de dólares, sí. Lo interesante, además, lo increíble, es que aquella camiseta fue comprada, ¿saben dónde? De Pito. Y es que esa que era la segunda playera de Argentina, ya se les había acabado. Tuvieron que recurrir a unas playeras compradas en el mercado más popular de la Ciudad de México. Se logró bordar tanto el número como el nombre y el escudo de la selección de Argentina. Y esa modesta playera comprada en el mercado, hoy la tiene un millonario que por ya nada más no 9 millones de dólares. Ver para creer.
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2: Ataque armado en Atitalaquia deja un muerto y una mujer.
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2: Muy buenos días, le presento un avance informativo. Un fatal accidente se registró sobre la carretera Ixmiquilpan-Orizaba, a la altura de Muaya, en la comunidad de Remedios, municipio de Ixmiquilpan, luego de que una camioneta salió del camino y terminó impactándose contra una barda. De acuerdo con los primeros reportes, el percance dejó como saldo una persona sin vida y 3 más lesionadas, lo que generó la movilización de cuerpos de emergencia y corporaciones de seguridad en la zona. Médicos Cruz Roja brindaron atención a los heridos y realizaron su traslado para recibir atención médica, mientras que las autoridades acordonaron el área para llevar a cabo las diligencias correspondientes. El conducto asegurado para el DINDE de responsabilidades. Una camioneta volcó en la colonia Santiago Tlapacoya, en Pachuca, accidente que dejó personas lesionadas y provocó la caída de un poste la tarde de ayer. Tras el percance, cuerpos de emergencia se movilizaron al sitio para brindar atención a los ocupantes de la unidad y resguardar la zona de riesgos generados por las estructuras derribadas. Autoridades realizaron las maniobras correspondientes para retirar la unidad y restablecer las condiciones de seguridad. Un hombre perdió la vida y una mujer resultó lesionada tras un ataque armado registrado en el Dendo, en Atitalaquia. El hecho ocurrió en la calle 3 de mayo, donde las autoridades localizaron un vehículo con múltiples impactos en fuego. En el interior de la unidad fue encontrado sin vida un hombre de 49 años de edad, mientras que una mujer fue trasladada al Hospital Regional de Tula para recibir atención. Según los reportes, los presuntos responsables escaparon a bordo de una camioneta Toyota con dirección a la carretera Tula-Jorobas. La zona fue acordonada por corporaciones de seguridad, mientras que la Procuraduría Estatal realiza las diligencias correspondientes.
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2: Para Enfoque Regional, informó Jocelyn Sánchez.
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5: 8:04 a.m, arrancamos nueva semana y para eso, como todos los lunes a esta hora, tenemos la participación de Aline Castel para que nos diga las energías cómo se mueven a lo largo de estos días. Mi querida Aline, ¿cómo estás? Buenos días.
6: Ay, ya.

0: amigos, ¿cómo están? En esta ya segunda de junio.
1: Oye, pues bien, nosotros bien, te escucho a ti, ya más respuesta de la garganta, qué bueno, nos da mucho gusto.
0: Amigos, ya saben, cuando tenemos niños, les digo, ellos salen rapidísimo y uno como que ahí va, pero yo ya excelentísima.
1: Qué bueno, nos da muchísimo gusto escucharte bien. Oye, pues arrancamos la semana, ¿y qué tendremos para estos días?
0: Ay, amigos, pues fíjense, ya estamos a la mitad del año y llegando a la mitad de esta semana. Entonces, de este mes, perdón. Entonces, bueno, esta semana les va a encantar, ya verán que les va a encantar. Una semana llena de emociones, pero también una semana de mucha reflexión, ¿saben? Así que bueno, pues sin más preámbulos, nos vamos con el lunes 8 de junio. Fíjense que hoy es día para reflexionar, no se aceleren, tomen las cosas con calma, miren, todo va a fluir lenta y contundentemente, así que aunque andes todo voltoso y quieras acelerar las cosas, el día de hoy hay que irnos tomando las cosas con mucha calma y todo va a ir fluyendo lenta. Nos vamos con el día martes 9. Hay un evento astrológico muy raro que se presenta este martes 9, que es la alineación de Júpiter con Venus. Si a ustedes encantan los avistamientos de estar viendo las estrellas, tienen su telescopio, tienen la oportunidad de ir a estos centros astronómicos, vale muchísimo la pena ver estas alineaciones. Y bueno, pues energéticamente es súper, súper bueno. Todo aquello que hagan desde el amor va a rendir frutos y se va a expandir. Desde su trabajo, desde sus estudios, algún proyecto, el cuidado de los niños, todo eso van a empezar a ver cómo en esta misma semana empieza a rendir frutos. Con el miércoles 10, tenemos una lluvia de estrellas maravillosa, a ver si nos lo permite ahora las lluvias, andar viendo la lluvia de estrellas, ojalá que sí, y más en que tenemos cielos maravillosos. Y bueno, un día para concentrarnos, para enfocarnos en lo que realmente nos importa. No desgasten sus energías en peleas baratas o pasajeras, enfócate en lo que realmente te importa. Nos vamos con el día jueves 11, ya es tiempo de dejar atrás ideas cacas. Abre la puerta para la comunicación, para el perdón. Miren, si no lo hacen por los demás, háganlo por ustedes mismos. Además, ese día tenemos una fiesta mundialista muy interesante, así que vamos a disfrutarla todos juntos. A lo mejor si no son muy adeptos a los deportes, de todos modos si somos adeptos a la convivencia y somos adeptos a la buena vibra. Así que vamos a disfrutarlo muchísimo. Nos vamos con el viernes 2. Hay un poco de energía muy grande el viernes 12, mucho dinamismo, mucha impulsividad, aguas. Puedes andar muy reactivo, así que solo toca tu energía y aprovecha este pico de energía. Para el sábado 13, un día ideal para estudiar o para realizar la planeación de proyectos. Si buscas ya para que fija que quiero planear un nuevo proyecto, ya sea de estudio, de trabajo o una nueva planeación para el manejo del hogar, eso es ideal para hacer estas juntas con nuestros posibles socios, para hacer estas juntas en familia y poder llegar a muy buenos acuerdos. Nos vamos con el domingo 14, un día en donde la energía se depura, ideal para la creación de ideas, ya que tiene mucho potencial para cristalizarse. Así que vamos a hacer ideas positivas, propositivas, para que se empiecen a cristalizar en esta segunda mitad del año. Así que tenemos una semana llena de introspección, con picos de energía, pero eso sí, tomémoslo con mucha calma, amigos.
1: Oye, pues hay que aprovechar esos picos de energía y también no perder de vista la lluvia de estrellas, que ya nos comentabas, que esperemos que el clima nos lo permita, porque con esto de las lluvias luego se nubla muy temprano y así permanece toda la noche. Entonces, esperemos que para esa fecha pues podamos observarlo, ¿no?
0: Ay, estaría precioso, y de verdad, acuérdense, el martes 9, todo mundo a voltear a los cielos, y si las nubes nos lo permiten, vamos a ver esta alineación con Júpiter y Venus. A lo mejor nosotros vemos estrellitas, pero son estrellas que no se ven muy seguido.
1: Oye, Micaelín, ¿y cuál sería nuestra frase de poder para esta semana?
0: Les va a encantar, apúntenle, que lo pongan muy cerquita de ustedes y lo repitan al despertarse y al acostarse, y nos dice: dirijo mi mente con absoluta claridad a nuevos caminos. Fíjense qué bonito. Dirijo mi mente con absoluta claridad para mis nuevos caminos.
1: Pues apúntenle bien, tengan presente, vale la pena, Vale la pena esta frase que hoy nos comparte Aline Castell. Así es que ojalá que ustedes la hayan apuntado y que la tengan presente a lo largo de esta semana. Ya el próximo lunes.

0: Volveremos a encontrarnos por aquí para decirles cómo se mueven las energías. Micaelín, te mandamos un abrazo, cuídate mucho y te deseamos una gran semana.
1: Amigos, construyamos una semana maravillosa.
0: Gracias, Aline Castel con nosotros todos los lunes a las mañana para decirnos cómo se mueven las energías, qué es lo que hay en ellas. Y en esta semana, en particular, el tema mañana, que es martes 9, por la noche, ojalá, porque según vemos por acá, sí habrá lluvia, estará nublado, cerrado, pero ojalá que podamos observar esa unión de los planetas y también podamos ver esta lluvia de estrellas, que es tan maravilloso. Nosotros tenemos todavía esa parte de no estar tan llenos de edificios y de tanta luz. Entonces, en cualquier momento podemos mirar hacia el cielo y disfrutar de un cielo pues despejado, semidespejado, pero ver las estrellas. Eso en verdad vale muchísimo la pena. Bueno, pues ya lo saben, ahí está Aline Castel con nosotros todos los lunes. Vamos ahora con esto de Santiago Lira, que por cierto, nosotros el pasado viernes haciéndole el súper a estas mamás ganadoras, que con valor de 2,000 pesos lo realizamos allá en Plazas Comercial Azul, y nos dio muchísimo gusto saludar a las mamás y saludar a Santiago, que ya prometió regresar y estará en nuestro evento próximamente el viernes 24 de julio en Atotonilco de Tula. Ahí estará ya presentándose para cantar. Allá les cantó poquito, pero acá vendrá Santiago Lira y esto que se llama Bailando por Ti. Son ya las 8 de la mañana con 12 minutos.
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1: Vamos a mandar una felicitación con mucho gusto a Fátima Geraldine Estrada Martínez por su cumpleaños número 10. El festejo va a ser en el Balneario Dios Padre de Ixmiquilpan el próximo domingo. ¡Ay, gracias por escucharnos! De parte de sus abuelos, papás, tíos, primas y compañeritos de cuarto grado de la escuela Emancipación, allá en Huitel. Bueno, pues muchas felicidades para esta pequeñita Fátima Geraldine Estrada Martínez por su cumpleaños número 10. Y que se la pase bien padre el próximo domingo allá en el Balneario Dios Padre Ixmiquilpan, de parte de toda su familia. Que tenga un gran cumpleaños. Vamos con los Cardenales de Nuevo León.

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1: 8:26 exactamente aquí en la ciudad de Tula de Allende, Hidalgo. Y tenemos un número de WhatsApp para que te reportes con nosotros, es el 77.

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1: Vamos ahora con esto de Sin Bandera para seguir disfrutando de esta mañana, que ya está cerca. Estamos a 3 días de la fiesta del fútbol y aquí en Super Estéreo tendremos muchas cosas para ti.

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4: Excelente mañana, drivers, vamos con la información vial. Se presenta carga vehicular para cruce en Plaza Titlán, salida Coacalco del circuito exterior mexiquense. Permanece cerrado un tramo del carril de alta en el kilómetro 46 para la caseta de Tepozotlán desde Querétaro, tenga cuidado. Incidente vial en la México-Pachuca a la altura de la estación Ejército Mexicano del Tuzo, conduzca con precaución. Usuarios reportan volcadura en periférico a la altura de la unidad Cuauhtémoc con dirección a Tepozotlán. El incidente provoca tráfico lento y afecta hasta la zona del toreo. Así se encuentran las carreteras al momento. 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
1: Gracias por sus mensajes a través del 773-731-8839. Ahorita los vamos a mandar. Vamos con esto del Poder del Norte. Y también esta felicitación que dijimos de Geraldine, la trajeron hasta acá, miren. Aquí a las instalaciones de Super Estéreo. Muchas gracias, felicidades para ella.

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0: Ella es Mar Solís, la hija de Marco Antonio Solís, que la verdad, bueno, pues así nosotros llegamos ya a la parte final. Muchas gracias por acompañarnos en este lunes. Qué rapidísimo se va el tiempo. No nos dan oportunidad, pero de nada, quisiéramos nosotros estar aquí con ustedes más tiempo, divertirnos, relajarnos.
1: Claro.
0: Pero ahí viene Fabi, ya más repuesta de la garganta. Entonces, ándale, así, así viene ahorita aquí, aquí en las vías de Jalpa. ¿Dice? La hora, vámonos, córrele. Oigan, pues pendientes de la unidad móvil que seguirá regalando esta semana estas playeras conmemorativas y estos balones que tenemos de nuestros amigos de Comex y Super Estéreo 100.5. Para que pongan mucha atención a las opciones donde están las tiendas de Comex. Ya estuvimos aquí en Tula, en Cruz Azul. Todavía nos falta Nejos, a Totonilco, nos falta Pasco. Entonces, para que pongan mucha atención y estén pendientes de la ubicación de la unidad móvil de su estéreo y le puedan caer rapidísimo para que jueguen con nosotros y se puedan ganar una de estas playeras que están bien cotizadas. Todas las playeras de la zona andan bien cotizadas. Dicen que esta semana todavía van a subir más, porque ya se acerca la fecha, ¿no? Ya después de que ya no, después del primer partido ya empezarán a bajar. No, le va a ir bien a la selección, hay que tener.
2: No creo.
0: Bueno, ya escuchábamos el audio de este personaje que salió con Franco Escamilla, que era el que veía el futuro, ¿no? Ajá, ajá, exacto, exacto. Que lo hipnotizaron y todo, y entonces ahí, y eso fue hace años, más o menos, si no mal recuerdo, ya tiene su tiempo. El chiste es que ahí decía este personaje que el Cruz Azul iba a ser campeón en el 2026. Ahí está. Y que la selección iba a llegar hasta semifinales. Sí, sí. De verdad, iba a llegar a semifinales. Bueno, imagínate nada más lo que sería eso. Hombre, cara. No, no sabe. Se volvería loca la ciudad, en verdad. Pero nos da muchísimo gusto, miren, somos de, es el único país que ha albergado mundiales en su historia. Y eso, en verdad, es de reconocerse, porque sí deja muchas cosas a su alrededor. Entonces, bueno, pues vale mucho la pena. Escuchábamos, por ejemplo, el viernes con Alma Raquel Linares en la emisión de Enfoque Regional de la tarde a las 6, que la zona arqueológica se va a preparar también para recibir a los visitantes, pero tendrán una actividad donde vas a poder ver el amanecer ahí en la zona arqueológica. Estar padre, ¿no? Sí, hay que investigarle para ver si nos vamos. Ya quedamos con Alma Raquel, que ya dijo que sí vamos a ir, porque ella va a transmitir. Nosotros la añadiremos nada más para llevar equipo. Dijo ella que sí. No, estaría padre, ¿no? Transmitir, bueno, más bien compartirles las fotos de un amanecer desde la zona arqueológica ahí en los Atlantes. Estaría padrísimo. Bueno, pues son parte de las actividades que se van a estar realizando como atractivo turístico para toda la gente que viene a visitar la Ciudad de México, que Tula, Pachuca y todo el estado de Hidalgo está muy cerca de la ciudad. Entonces, son de estas actividades que se van a tener. Ya les estoy compartiendo todo a lo largo de esta semana y de aquí hasta el próximo 19 de julio, que será cuando cerremos esta fiesta. Gracias a Charlie, allá en el mando de la cabina de transmisión. Soy Cristian García. ¡Ya nos vamos! Gracias a todos ustedes. Buenas. Adiós.
1: ¿Qué?

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3: Muy buenos días. Presento un avance informativo. Trágico accidente en la autopista México-Tuxpan con 2 personas sin vida. De acuerdo con reportes preliminares, 2 hombres descendieron de un autobismo para revisar una posible falla mecánica cuando fueron atropellados por un vehículo en el tramo San Alejo de Jocotal entre Tulancingo y Acasochitlán. Al arribar al lugar, con emergencia confirmó que ambas víctimas ya no contaban con signos vitales. De manera extraoficial, se informó que se trataría del conductor de la unidad y su ayudante. La Guardia Nacional quedó a cargo de las diligencia esclarecer lo ocurrido. Un vehículo particular se salió del camino sobre el corredor de la montaña a la altura de la colonia San Guillermo en Mineral de la Reforma. En la unidad viajaban 3 personas, entre ellas un menor de 3 años, quienes fueron atendidos por cuerpos de emergencia. Las autoridades ya investigan las causas del percance. Elementos pública de Hidalgo desmantelaron 2 tomas clandestinas conectadas a ductos de Pemex en Atotonilco de Tula, las cuales utilizaban más de 100 metros de drenaje pluvial para la extracción de combustible. Durante un operativo conjunto, fueron asegurados 15.700 litros de hidrocarburo, vehículos, mangueras de alta presión y dosis de presunta marihuana. El decomisado quedó a disposición de la Fiscalía General de la República mientras continúan las investigaciones.
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3: Para Enfoque Regional informó Jocelyn Sánchez.

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1: Inicio de semana, buenos días a todos. Ya saben, lo más importante que tienen que llevar todo el día es la buena actitud, gozar cada instante porque hoy no se repite. ¿Estás mi querido Ya Domínguez? Buenos días también para ti, besos para todos, soy Fabi Ortiz.

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1: ¿Están listos para mandar sus mensajitos, notas de voz? ¿Quién está cumpliendo años? ¿A quién vamos a felicitar? Ya te pastel, ya tenemos las mañanitas y también la actitud. Así que mándalo al WhatsApp o márcanos a teléfonos de cabina.

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9: ¡Ea, ea, ea! Son las 9:19 de mañana de este lunes 8 de junio. Tenemos esos recuerdos, esas canciones, esos éxitos que obviamente van a estar sonando a lo largo de este día para que ustedes pues se pongan a bailar, a calentar ese cuerpecito y a trabajar. A los que están desayunando, buen provecho, coman delicioso. Aquí también les vamos a poner esas cancioncitas para que digan a comer, a saborear. 9:19 y te presento a Pequeños Musical. Vuela, vuela. ¿A dónde vamos a volar? A esta canción en este momento al 105.

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1: Mandamos saludos para Osi Rodríguez, que también nos está saludando a través del Facebook, y también para Guille. Muchas gracias. Síganse reportando con nosotros en Facebook y también en líneas de cabina.

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1: Con esto mandamos sus saludos para la señora Guillermina Barra, también para Mucino. Le mandamos saludos para Lucy Cerón. Gracias por escribirnos. Son las 9:29, Río Roma, muy románticos.
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2: ¿Cómo pinta su mañana, driver? Yo les presento el pulso de las carreteras al momento. Severa carga vehicular sobre la Federal La Jorobas en dirección a Ciudad de México. Anticipa tus traslados. Hay tráfico prácticamente detenido en centrales y en dirección a la Ciudad de México desde la caseta de Tepozotlán. El avance es muy lento. El libramiento de Tula a Tepeji presenta vehicular a la altura del llano primera sección. Hay tráfico intenso, se registra a la entrada de la capital hidalguense desde el C5I hasta el Congreso. Sección Pachuca utiliza vías alternas. Así está el tránsito al momento. Yo te dejo con Fabiola Ortiz y el playlist de tu vida.
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12: La mañana 37 minutos. Aquí en el playlist de tu vida con Los Ángeles Azules.

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1: Mandamos saludos a la familia Barrios Tapia. Ellos nos están escuchando aquí en Tula, Hidalgo. Y también a la familia Tapia Cruz. Ellos nos escuchan en el Cerrito de Michimaya. Que tengan un excelente inicio de semana. Igualmente, vamos a vibrar muy, pero muy alto, con mucha buena actitud. Siempre súper positivos y sanos.

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4: Actividad en la Copa del Mundo de Italia 90, juego inaugural. Imagine usted el San Siro, el Giuseppe Meazza, otrora Giuseppe Meazza, digo, fantástico, ahí donde juegan Inter y Milan. Pletórico y con un favorito absoluto, Argentina, en ser campeón del mundo de México 86 y que enfrentaba a un cuadro que ya había manifestado cosas importantes desde España 82, pero que no se había presentado en México, es decir, en ausencia. África no llegaba a instancias importantes en el fútbol. Y ahí teníamos a Camerún, un Camerún.

0: sorpresivo. Roger Milla ya era toda una celebridad turística de España, 82, pero no conocíamos al resto, esa es una realidad. 0-0, así avanzaba el primer tiempo. En la parte complementaria se presenta un centro por izquierda, muy pegadito al área, hay un rebote y se eleva un par de metros. François Didier Mamabigi, al remate de cabeza, batir a Neri Pumpido. Ganó la selección de Camerún 1-0 en ese juego inaugural. Recuerda que después vino François Didier Mamabigi, vino Águilas del América. Un equipazo, Tataueta, Jean-Claude Pagal. Bueno, Pagal también vino al América, aunque en el Mundial fue muy bueno, aquí en América resultó ser un fiasco. Cyril Makanaki, Bijik, Roger Milla, Tomás Nocono, el portero. Un equipazo Camerún que se metió hasta esta instancia, entonces, de los cuartos de final en aquel ya veterano Italia 90. Le saluda a Fernando Espinosa Galindo.
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1: ¡Qué bonito! Mira, nos mandaron un acróstico. Dice Pifa, ¿cuánta voz tienes? Alegras mis momentos, bendices hoy y mañana y siempre. Buen día, bendiciones también para ti. Son las 9:51. Me alegras el día.

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1: Las 9:54 minutos. Todavía tienes tiempo suficiente para mandar tu mensaje, tu nota de voz o reportarte a los teléfonos de cabina. Ya van a pasar las mañanitas. No te quedes sin que te festeje el día tan especial.

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1: Personal del ISSSTE protesta de nuevo.

0: o este día para pedir mejores laborales.
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0: Muy buenos días, le presento un avance informativo. El sábado se realizó la 26 Marcha del Orgullo LGBTIQ+, capital hidalguense, en donde personas de la diversidad sexual se reunieron para externar sus inquietudes y pedir respeto a sus derechos humanos sobre temas de tolerancia, respeto y acceso a la salud. Pese a las condiciones climatológicas, derivado de que llovió, decenas de personas se concentraron para mostrar su orgullo y para recordar a la sociedad que es presentes, que son parte activa y que merecen respeto. Un operador de tractocamión perdió la vida tras un accidente registrado en la autopista México-Querétaro a la altura 65 con dirección a Querétaro. Elementos de Capufe atendieron el reporte y localizaron la unidad fuera del camino. Al revisar al conductor, confirmaron que ya no presentaba signos vitales. Las autoridades ya investigan las causas del percance. La mañana de este día, nuevamente se registran protestas en el Hospital Columba Rivera Osorio del Issste, en Pachuca. Le han colocado lona para recriminar las detenciones hechas durante la protesta del viernes y anunciaron que trabajan bajo protesta. Piden que se les paguen salarios que se les adeudan a personal que realiza sus funciones y que se les garantice condiciones dignas de trabajo, además de que respeten sus derechos laborales. Los trabajadores señalaron que el viernes comenzaron mesas de diálogo y esperan que este día se dé respuesta a sus peticiones.
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0: Para el Regional Info, Jocelyn Sánchez.
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3: Uy, ¿cuánto queremos dedicar esta canción? Se nos rompe el corazón cuando decimos te necesito. OB7, las 10:03.

0: cabina de Super Estéreo 100.5, porque ya llegó la hora de felicitarlos.
1: ¡Claro!
0: ¡Por supuesto! ¡Ahora sí! ¡Ay, nos vamos! Tendidos como...

0: bandidos con las felicitaciones y apapachos para todos nuestros festejados. Y en esta ocasión es para felicitar a Norma Trejo. Les escuché en ANSA. Ayer fue su cumpleaños de parte de su comadre Rosy, que le mandó un apapacho. ¡Ay, feliz cumpleaños! Y vamos a mandar otra felicitación. ¡Claro que sí! Dice: hola, buenos días. Quiero mandar una felicitación para la señora Leticia Morales, que hoy está cumpliendo años. De parte de su familia, felicidades. Que se la pase bien, pero bien bonito. Tenemos otra felicitación por acá. Vamos a ya nos llegó por acá un buenos días. Claro que sí. También un abrazo para la señora Delia Cruz en El Salto, de parte de sus hijos y también de su esposo. Ay, que la consientan como merece.
1: Claro.
0: También vamos a felicitar a Karen Alpizar, allá en Ajacuba, que está cumpliendo un añito más de parte de sus tíos. Muchas felicidades. Y también estamos con broche de oro para mi querido Mario Cerón, allá en la segunda del llano. Le mandamos un abrazo. Sopla tu velita, tu pastel, dale un mordisco de parte de tu esposa y de tus hijos. Y juntos aquí en Super Estéreo y también en sus hogares les decimos feliz cumpleaños. Son cienitas. Tengo

Muy bien, también la que estuvo de cumpleaños el día de ayer fue Majo Aguilar, 32 añotes, rodeada de su novio, de sus papis, de su familia. ¡Qué bonita! Hasta recibió felicidad.

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7: Para bailar, sacude todo lo que tiene arena, sacude todo lo que tiene arena. Vámonos con remix, se viene con esto que es Soy Migajero.
8: ¿Y tú qué?
7: ¿Qué eres? ¡Uy! Aquí tengo a uno, acá tengo a otro, aquí estoy coleccionando puro migajero. Ya les estaba mandando mensaje a la esposa, imagínense ustedes. Son las 10 de la mañana, 20 minutos. Fabi Ortiz, te acompaña en el playlist de tu vida.
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1: Las 10 con 23.
2: Bienvenidos a mi México. 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
1: Ya soltó la noticia mi querida Beli Belica. Voy a poner el audio donde, bueno, ya hace más que oficial que va a estar participando en Toy Story 5. ¡Ay, qué emoción!

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6: Drive, espero que estén teniendo un excelente trayecto en este lunes. Yo les presento la información vial. En la autopista México-Querétaro, dirección sur, a la altura de la caseta, bajando al puente del Trébol, hay avance muy lento, tómalo en cuenta. En la México-Pachuca hay tránsito intenso en dirección de México, desde el Vigilante hasta Insurgentes Norte, tenga paciencia. Trabajos de mantenimiento.

0: Y un accidente provoca un avance lento en la autopista 85D a la altura de Zapotlán en dirección Pachuca. En buenas noticias, se restablece la circulación en la México-Querétaro 185, dirección Querétaro. El accidente ha sido atendido, tramo opera de manera normal. Así el tráfico al momento, creo que cada 60 minutos tenemos el reporte vial. Te quedas con Fabiola Ortiz.
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11: ¡Listos! ¡Escuchen a Benny! ¡Las buenas noticias!
12: Hola, estoy aquí en los estudios de Pixar en San Francisco.
11: ¡Wow, wow, wow! ¡Ya, dilo, por favor! Las buenas noticias con Belinda llegan. A ver, ¿qué sorpresa nos tiene desde
12: me
11: ayer?
12: Me emociona mucho contarles que voy a ser la voz de Lilypad en Toy Stories de Disney y Pixar.
11: ¡Wow! ¡Un trabajo más! ¡Oye, no para esta mujer! Son las 10:35. ¡Felicidades, Belinda!
13: ¡Chiquita mamá!

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1: ¡No se listen! Vamos a mandar todos esos deseos al cielo, al universo y a la gente que más amamos. 773-318-8839.

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4: Vamos a mandar el saludo para felicitar al joven Arturo Zúñiga y también a Javier Lugo, que cumplen años el día de hoy. Nos están escuchando allá en Estados Unidos de parte de Silvia Zúñiga. Un abrazo enorme, aunque sea a la distancia.
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1: Por acá te tomo la llamada en el 221-19 o en el 242-655. Comunícate con nosotros. Yo por acá, Alejandra Orozco, 53 en el playlist de tu vida.

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1: Les cuento rápidamente que J Balvin llegó a Nuevo León. El artista colombiano era la figura principal del cierre internacional de un Trophy Tour rumbo al Mundial 2026. Pues ya la cita es el próximo 8. ¡Ay, no más! Para que vean, es este 8 en el Parque Fundidora. Se va a poner bueno, así que por favor, no se lo pierdan, la fiesta.

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1: Embajadora de Sudáfrica despida de Hidalgo durante actividades rumbo al Mundial 2026.
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1: Muy buenos días. Le presento un avance informativo. Fueron murió y 6 más resultaron heridas tras un accidente ocurrido en la carretera que conduce a las grutas de Tolantongo en el municipio de Cardonal. En el percance estuvieron involucrados un autobús turístico y una camioneta tipo urban. Entre las víctimas mortales se encuentran 3 personas adultas y una menor de edad. Los lesionados originarios de Guanajuato fueron trasladados a hospitales de la región mientras las autoridades investigan las causas del accidente. Durante un recorrido de vigilancia en Actopan, policías municipales detuvieron a un hombre que iba en una motocicleta con reporte de robo. La intervención se realizó en la colonia Rojo Gómez, donde además les fueron aseguradas varias bolsas con presunta sustancia ilícita, una báscula gramera. El detenido fue puesto a disposición de las autoridades correspondientes. Durante la conferencia semanal del gobierno de Hidalgo, la embajadora de Sudáfrica, Beryl Rossi Zulu, externó que lo que más han disfrutado los sudafricanos en tierra hidalguense fueron las actividades programadas en días pasados en Tulancingo y agradeció todas las atenciones ofrecidas en el marco del Mundial 2026. Además, resaltó que el día de ayer los medios sudafricanos resaltaron la hospitalidad que ha brindado el estado de Hidalgo a las y los sudafricanos.
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1: Para el que regional informó Jocelyn Sánchez.
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3: Arrancando ahora, pero también una felicitación para Omar David y Fuentes por su cumple. Que reciba una lluvia inmensa de bendiciones. Él nos escucha en Teocalco de su familia, que lo quiere mucho. Felicidades, pasa.
4: Ay, necesito calor de hombre.

por tu culpa, huracanes del norte, con ese gritito. Son las 11 de la mañana con un minuto. Yo sé, mis queridos godines, que lo están dando absolutamente todo.

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1: Les platico, fíjense que la dinastía Elizalde ha surgido con un motivo lleno total en la Arena Guadalajara. Estuvo Joel, Francisco y el Flaco compartiendo escenario con los hologramas de Tin y Everardo Elizalde. ¿Cómo la ven? ¡Ay, qué noche! Pura convivencia. Se pusieron muy melancólicos, pero lo recordaron ante cientos de familias y fans. ¡Qué padre! Me gusta experiencia. ¿Cuándo llegar por acá? Son las 11:12.

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1: 11:19.

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1: A todos esos negocios que se dedican a hacernos feliz por el estómago, les mandamos un saludo. Sigan preparando cosas deliciosas, por favor, que es el tamalito, el atole, la tostada, el sopecito, la gordita rellena. Ay, Dios, qué rico.

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1: Mandamos saludos a los taxistas. Repórtense con nosotros. 737-318839. ¿Desde dónde nos estás sintonizando?

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6: Driver, soy Rodolfo López. La información vial al momento. Atención, hay reducción de carriles por accidente en el Arco Norte, kilómetro 175 más 800, Xmelucan, tramo Sahagún Calpulalpan, afectación en carril de alta. El monitoreo de la calidad del aire en el estado de Hidalgo se tiene un nivel aceptable, ideal para realizar actividades al aire libre. Se aligera el tránsito en la Tula Jorobas luego de una mañana caótica, incorporación a la 57 en Santa Teresa. Encontrarás buen avance en la carretera Progreso Actopan en ambas direcciones. Maneja con cuidado que se presenta algunos tramos con asfalto mojado. Hasta aquí el reporte vial. 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
1: Recuerden que se registran lluvias fuertes a muy fuertes, acompañadas de viento intenso, granizo y descargas eléctricas. Por favor, con mucha precaución en tu automóvil. Y si estás en casa, bueno, también toma algunas indicaciones que estaremos dando a lo largo de este turno.

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1: Son las 11:37. Ahorita te voy a compartir un par de recomendaciones ante las lluvias fuertes, vientos intensos, descargas eléctricas y granizo para que estés pendiente.

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1: ¿Estás pasando por esto? Un mal de amor. Mariana Seguane, Lila Downs, a las 11 con 44 minutos. Solamente es que la disfrutes aquí al 100.5.

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13: El loco, así le decían, un apasionado de este deporte, casi como todo pampero, y no fue malo. Jugó en fuerzas básicas de San Lorenzo y Chacarita Juniors. Llegó al primer equipo, era portero. En este segundo, uno de los que amó, Diego Armando Maradona, que por cierto, jamás lo idolatró al Diego, porque dijo, yo no comparto los valores de Maradona, no comparto lo que hizo Diego en su vida. Las hijas de Maradona incitaron a la gente a que no votara por él, pero es un amante del fútbol absoluto.
14: Sí, he sido arquero, Dios. Tengo mis dudas de haber sido bueno.
15: Sí, es muy valioso.

0: eso, lo que es la experiencia de haber sido arquero de fútbol.
1: Javier Milei, presidente de la Argentina, quiere el cuarto título del Albistec en el Mundial 2026.
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13: Familia, solamente para recordarles que van a seguir las lluvias, también los vientos, las descargas eléctricas y granizo. Por eso te recomendamos evitar cruzar calles, ríos y zonas inundadas. Por favor, toma mucha precaución. 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
1: Hallan sin vida a joven de 19 años en Tlaxcuan.
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1: Muy buenas tardes. Continuamos con el avance informativo. Autoridades realizaron un recorrido de supervisión para constatar el avance de las obras que se ejecutan en Tlahuelilpan como parte del Programa Mundial Social 2026. Durante la visita se verificaron los trabajos de construcción de una cancha de fútbol con unidad deportiva de la colonia El Depósito, además de las acciones que se desarrollan en las colonias Cuauhtémoc y el Cerro de la Cruz. En la supervisión participaron representantes de la Secretaría de Desarrollo Agrario, Territorial y Urbano, la SEDATU, personal de supervisión externa, la empresa encargada de la obra y técnicos municipales, quienes dieron seguimiento al cumplimiento de objetivos y tiempos establecidos para cada proyecto. Un accidente en el que se vio involucrada una pipa de gas movilizó a corporaciones de seguridad y cuerpos de emergencia en la

0: Malinche, en Tula. Elementos de Protección Civil y Policía Municipal atendieron el incidente y realizaron las valoraciones correspondientes. No se reportan personas con lesiones de gravedad. Un joven de 19 años de edad fue localizado sin vida en una zona de cultivo en la comuna de Teltipán de Juárez, en el municipio de Tlaxcuapan. De acuerdo con los reportes, elementos de seguridad que realizaban recorridos de vigilancia detectaron a una persona inconsciente en el lugar, por lo que solicitaron el apoyo de cuerpos de emergencia. Al arribar al sitio, personal de pronto confirmó que el joven ya no contaba con signos vitales. Posteriormente, familiares lo identificaron con las iniciales JGRG. La zona fue acordonada por las autoridades cortes, mientras personal de servicios periciales realizan las diligencias de ley e iniciaron las investigaciones para determinar las causas del fallecimiento.
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0: Para Enfoque Regional informó Jocelyn Sánchez.
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4: Con esta canción de Luis Miguel Gallego Basteri le damos la bienvenida a esta tarde de 12 con 4 minutos. Hasta que me olvides. Ponle play.

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1: La música no va a faltar aquí al 100.5, por eso traemos al Chapo, porque queremos que nos apartes esta noche con la música, contentos y las recomendaciones del 100.5.

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1: Te manda saludos. ¿Para quién? Para la señora Reina de Atengo, de parte de su hija, que la queremos mucho. Besos para usted, señora. ¡Mua, mua!

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6: Las 12:20.
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3: So this is your first time.
4: Scary Movie 6. Se acabó la saga que marcó toda una generación, está de vuelta. En esta entrega, el director Malcolm D. Lee nos trae de nuevo a Anna Faris y Regina Hall. O sea, las reinas del cringe regresan a la pantalla grande.
5: I'm highest. Me too, cuz. Me three, my nigga.
4: La película se enfoca en parodiar tendencias actuales del cine horror, adaptando esas situaciones serias a un tono mucho más relajado y divertido. 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
7: You know what they say about the crazy ones. They got the best.
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8: Les cuento que hay nueva colaboración entre Thalía y Tiz del tema Me Fui Queriéndote. Les estuvo ayudando Horacio Palencia y bueno, comenta Thalía que fue algo súper orgánico. Sí, salió y creo que vale muchísimo la pena reconocer cuando hacen este tipo de colaboraciones y se dan. Porque hay veces que, híjole, por las fechas.

conciertos, por grabaciones y demás, pues a veces es medio complicado. Pero ella dice que qué hermoso cuando la música nos une, nos conecta y nos permite tender entre generaciones. Felicidades a Matiz y felicidades a Thalía.

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7: Vamos con la última hora del reporte vial. Se siguen registrando descenso de tierra sobre vialidades en la zona serrana y huasteca de nuestro estado, derivado de las lluvias persistentes en la región. Hay que tomarlo en cuenta. Tensión al conducir puede hacer la gran diferencia entre llegar con bien o poner en riesgo tu vida y la que los que te acompañan. Hay carga vehicular en ambos sentidos de la caseta de cobro. Ojo de agua, salga con tiempo. Conductores reportan avance lento en la Actopan Ixmiquín, sección a Pachuca, a la altura de Soriana. Hasta aquí el reporte vial. 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
1: Desde Aguascalientes, el poeta de la canción Napoleón con Leña Verde. Son las 12:40. 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
1: En el 2000 no solamente estaba la telenovela, también salía a la luz esta canción de Amigas y Rivales, que bueno, todavía en la actualidad se sigue cantando, la seguimos recordando y nos encanta. Y de las mejores telenovelas y ahora canciones de Cava. Son las 12:50, se llama Amigas y Rivales. ¿Te la sabes? Entonces eres de mi generación.

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1: A esta hora muchos ya están cocinando, moviéndole a la sopa, checando lo de el guisado, los frijolitos, el agua. Bueno, a todas las cocinas económicas les mandamos muchísimos saludos y también a los que están echando

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4: Hablaremos de Coahuila, donde ganó el PRI, o más bien donde retuvo el PRI unos espacios. También hablaremos de Olinia, este carrazo que el Espinosa ya apartó, ya se visualizó rodando en las carreteras, intimidando a los automovilistas en su Olinia. Y hablaremos de muchas cosas más, de Perú también, que aparentemente ya hay nuevo presidente. Bueno, de aquí a 2 semanas en lo que cambió, pero por lo menos se cree que ya hay nuevo presidente. Más tarde les decimos qué tan cardíaca estuvo esta competencia. Antes de iniciar, quiero saludar al hombre del WhatsApp, al hombre que lee todos sus mensajes, todos sus quejas, todas sus sugerencias, Mario, sus halagos y hasta sus insinuaciones. Señor Gastón, muy buenas tardes.
5: ¿Qué tal, Poncho? Muy buenas tardes, pues bien lo dices, esperamos que nos escriban. Cuenta 8577-5574 y les decimos que hoy 8 de junio es el Día Mundial de los Océanos. Esta fecha la estableció la ONU desde el 2009 con el objetivo de reconocer la importancia que tienen los océanos en el planeta. Los océanos son el principal pulmón del planeta, ya que son los responsables de generar gran parte del oxígeno. Más, el océano alberga la mayor parte de la biodiversidad de la Tierra. Este día celebramos, además de los océanos, el asombro que nos inspira el mar, su

0: misterio y su papel vital en nuestra vida y en el planeta. Este día nos recuerda nuestra conexión que tenemos con el océano y una llamada a protegerlo, además de que los ponchos son la cuna de la vida.
1: Así es, se supone, según la teoría de la evolución, que todos venimos del agua.
0: Del agüita, ahí mero.
1: Sí, sí, sí, por eso somos, no por ser de agua.
0: 70%.
1: Algunos se ahogan cada fin de semana, pero eso ya es otra, y es otra historia. Hay unos que son, están entre agua y alcohol, eso ya es por, no es un tema, evolutivo, sino de malas
0: costumbres. Líquido al fin, digamos.
1: Líquido, exactamente. Pero bueno, ahí está, muy bonito día. Tenemos muchos mensajes pendientes, pero ¿qué te parece si hacemos borrón y cuenta nueva, estimado Gastón? Y hoy hacemos un concurso.
0: Okay, otro lunes empezamos
1: sí,
0: un concurso.
1: Sí, sí, sí. Dentro de 15 minutitos haremos un nuevo concurso. Invitaremos a la gente a que mande sus mensajes. Ahorita les decimos qué, en qué consiste. Y gane, se lleva algo que ahorita les vamos a decir qué es. Así que no se despeguen. Y antes de iniciar también, hablando de premios, hablando de triunfos, hablando de primeros lugares, presumo al que para mí es un regalo. Para mí es un regalo trabajar con el señor Fernando Espinosa. Es por eso, yo no sé qué hice en la vida. Yo no sé en qué concurso de la participé que me gané el privilegio de trabajar al costado del señor Fernando Espinosa. Muy buenas tardes.
2: Entiendo perfecto, Poncho, tu reconocimiento. Lo sé perfecto, ¿no?
1: Está acostumbrado a este tipo
2: hay
1: de
2: fila afuera, de hay fila afuera. Oye, ahorita que vas a hacer este concurso, ¿cómo se llama el coche?
1: O línea.
2: ¿Y por qué no hablas con ya sabes quién y pues regalas uno? Al fin que la gente traiga su equipo de herramientas, ¿no? Como el de los picapiedra que hay que meterle pies.
1: Lo que no más bien es hágalo usted mismo.
2: Exacto.
1: ¿No? O sea, te puede llegar como, oye, sí, ¿por qué no te ahorran en todo el costo de producción? Sí. En lugar de que haya armadora, pues que te lo manden en la caja y tú lo armas con un par de sencillas herramientas.
2: Así ya los mandan.
1: Un momento didáctico, un momento.
3: Así ya los mandan. Compras tú uno en estos portales asiáticos, perdón que me meta, y ya te lo mandan y ya prácticamente tú lo armas. Sí. Ese modelo que están ofreciendo, sí, ya lo.
2: Un par de guarachitos para
1: la suela, sí, para que aguante.
2: Sí, así como mármol y como picapiedra, ¿no?
1: Sí. O sea, sería ahorita hablaremos del que, por cierto, ya se visualizó el señor Fernando.
2: Oye, por cierto, estuvo la Federación Mexicana de Fútbol. Pero el pleno, salvo el señor Salinas, ¿no? Pero estuvo el pleno con la presidenta Sheinbaum, y yo lo único que pediría en la federación es de que hagan inmediatamente una sala de trofeos, porque vamos a ser campeones del mundo, pero el siguiente mundial, este ya no nos alcanza, pero el otro le van a meter de 6,000 a 28,000 escuelas. Mira,
1: pensé que millones de más dinero, no se oye mal que sean escuelas,
2: Es que es eso. Yo lo que creo es lo que tienes que hacer es una profesionalización de un esquema de forma como lo hace la NCAA en los Estados Unidos. Pero eso te lleva muchos años. No es meramente un
1: mínimo
2: una
1: seis,
2: sí,
1: ¿no?
2: Pero está bien. Menos. Oye, Raúl Jiménez lo corrieron del Fulham. Le renovaron contrato y esto lo anuncian hoy. Raúl juega en 3 días con la selección mexicana. O sea, mala noticia. Sin embargo, no se preocupen por Raúl, ¿eh? ¿Saben dónde va a quedar seguramente Raúl? En las del América, seguramente, que es de donde salió. Vamos a hablar de Zverev, que es campeón de Roland Garros. Y lo de Checo, pues ya tenía su primer puntito y se lo quitaron. Lo quitaron porque hubo una penalización. Le quitaron 10 segundos. Estaba, digamos, en un relanzamiento de la competencia. Estaba fuera de su cajón. Y entonces le dijeron, oye, 10 segundos de castigo, te quitamos el puntito. Era el primer punto de Cadillac. Era el primer punto de Cadillac en la historia, ¿no? Y punto para Checo Pérez en la presente temporada. Así es de que platicamos al ratito, Poncho, de esto y más.
1: Muy bien, muchas gracias. Más tarde hablaremos de eso. ¿De qué color va a pedir su línea? Ya más tarde le daremos nuestros tips para que tunee, para que chulee su próximo vehículo.
2: No, que va a estar maravilloso. Los guaraches van a ser fantásticos.
1: Sí, eso me refiero, para ver qué tipo de guaraches, qué tipo de tela se va a ir.
2: Bueno, gracias, ahí
1: está. Señor Martín Carmona, muy buenas tardes. ¿Qué tenemos en negocios?
3: Oye, Poncho, pues a propósito de qué semana de mundial, ya prácticamente a 3 días de que arranque la Copa del Mundo, la empresa y agencia Standard & Poor's se tarea de hacer un análisis de las proyecciones de cuánta interacción va a haber en redes sociales por este tema del mundial, cuánta afición estaría atenta. Se dice que la audiencia global y la interacción alcance niveles nunca antes vistos. La FIFA pronostica 6,000 millones de interacciones de televisión, del streaming y de las plataformas digitales, con lo cual se habría de superar los 1,500 millones.

0: De interacciones y espectadores que tuvo la final Argentina en el 2022, así es que podría ser un nuevo récord en cuanto a la audiencia que se tiene en torno al Mundial de Fútbol de este mes, y que como usted lo sabe, México, Estados Unidos y Canadá, se anticipa la asistencia de cerca de 5 millones de aficionados y en las inmediaciones de los FIFA Fans, que como sabemos, Poncho, pues van de la mano de toda esta interactividad con el tema del Mundial.
1: Nada, serán muchas sorpresas, esperemos que sorpresas para bien, esperemos que ojalá se quiten los manifestantes, esperemos que todo fluya chido, que los extranjeros digan, ah, qué padre, que los mexicanos, ah, qué padre, valió la pena toda la friega, toda la remodelación, todos los corajes, y es más, ya no sé si esto es ser optimista o ingenuo, o ojalá que lleguemos al quinto partido.
0: Bueno, mínimo. Ser optimista, mínimo. Yo creo. Yo también deseo que así suceda, Poncho.
1: Esperemos que sí. Oiga, señora, aquí en YouTube, tenemos un tema aquí con la transmisión, pero me dicen, veo más trabado al señor Carmona. Veo trabado, ¿es por el ejercicio que está haciendo o por temas aquí técnicos?
0: Yo creo que por los técnicos.
1: Que nos diga la gente en YouTube, ¿lo ven más trabado por cuestión de una tasa ahí de transferencia? O ya se le ven los dos días de gimnasio al señor Carmona. Ahí está.
2: Bueno, muchas gracias. Así, pero por los años.
1: Es normal. No se burle de esas condiciones.
0: No, bueno, déjalo así.
1: Amigos, gracias, ahora sí comenzamos. Mancho. Muchas gracias. Comenzamos con Larry. Se prevé que la tormenta tropical Boris toque tierra esta tarde noche en las costas de Guerrero y ya está ocasionando lluvias torrenciales, fuertes rachas de viento y olas gigantes, no de las de fútbol lamentablemente, sino olas enormes en las costas de Michoacán, Guerrero y Oaxaca. Este reporte lo tienes de Acapulco, Janet Castillo. Janet, buenas tardes.
3: Hola, Poncho, ¿qué tal? Buenas tardes. Te saludo a ti y a todo el auditorio de Enfoque. Efectivamente, ya los efectos de la tormenta tropical Boris se están viviendo en el estado de Guerrero, principalmente lo que es la parte de todo el litoral, la parte de la costa Chapulco, la región centro, la parte de la montaña también, que es en donde ya se han estado presentando estas precipitaciones pluviales que al momento no han dejado incidencia, salvo la caída de 4 árboles, sobre todo aquí en el puerto de Acapulco. Las autoridades, tanto municipales como del gobierno del estado, es preparados con maquinaria, con todo el equipo operativo para poder distribuirlos en caso de alguna emergencia que hubiera presente. En Acapulco tenemos más de 600 refugios temporales en los que pueden pues ir a albergar las familias que necesiten resguardarlo, las que viven en zonas de alto riesgo o zonas inundables. En estos momentos estoy realizando un pequeño recorrido por una parte de la zona inundable que es en la ciudad de Acapulco, y al momento pues está todo tranquilo, las lluvias están de moderadas a fuertes, no es tan fuerte, el oleaje también está presentándose más elevado, desde 3 hasta 5 metros de altura. Entonces las autoridades están pidiendo sobre todo a la pesca ribereña que evite ingresar a mar abierto para evitar alguna incidencia. Comentarte también, Poncho Auditorio, que bueno, vamos a estar muy pendientes porque de igual manera se está pidiendo población que no tanta movilidad, por lo menos en lo que pasa este fenómeno que se prevé que toque tierra en las próximas horas y que bueno, pues puede haber lluvias torrenciales. Estaremos muy pendientes para informarte a ti y a todo el auditorio, Poncho.
1: Muy bien, Janet, muchas gracias. Pues murado, no vaya a ser que esta tormentita esté un poquito más fuerte de lo que se espera. Ojalá que pierda fuerza, porque no sería la primera vez que vemos que es un tono horrible y termina siendo un huracanzote fatal. De verdad, ojalá que no sea el caso. Janet, muchas gracias.
3: Claro que sí,
1: buenas tardes. Además, amigos, esta mañana se formó la depresión tropical 3E en el Pacífico, a 680 kilómetros de Chiapas, como si no fuera suficiente. Por el momento, el sistema no representa peligro para territorio nacional y esperemos que se quede por allá. Continúan, por cierto, amigos, hasta Querétaro. Tenemos más lluvias, tenemos más amenazas de precipitaciones. Vamos precisamente hasta Querétaro, tierra amenazada. Y tenemos el reporte de Estrella Álvarez.
4: ¿Qué tal? ¿Cómo estás? Muy buenas tardes. Pues efectivamente, en la comunidad de La Joya, esto en el municipio de Amoles, Querétaro, en la Sierra Gorda, pues se registraron derivado de las fuertes lluvias, diversos deslaves y derrumbes en las localidades, lo que ha generado afectaciones en La Joya, debido a que por ello

0: pues ha generado una incomunicación que está de manera parcial en estas unidades, impide que pues los habitantes puedan entrar y salir libremente de sus comunidades. El gobernador Mauricio Curi ya anunció apoyos para esta zona debido a que pues está ayudando a continuar y están generando pues de alguna manera importantes impactos en lo que es la capital queretana y zona metropolitana, y van a estar ya por lo pronto en la Sierra Gorda. Ya llegó la Secretaría de Desarrollo Social del Estado para brindarles apoyos de emergencia a estos habitantes de estas localidades. Hay que las lluvias del año pasado generaron importantes afectaciones en más de 100 localidades de estos municipios ubicados en esta parte norte del estado, y que pues todavía están pues todavía arreglando caminos, o hay caminos dañados derivado de lo anterior. Es la información que tenemos.
1: Estrella, muchas gracias. Pues hoy este tema, las consecuencias que puede tener la lluvia, le pedimos a las personas que por favor, cuando haya amenazas, cuando hay autoridades, de que vayan a algún refugio, de que tengan sus cosas listas, empacadas, en caso de tener que desalojar. Pues que a veces nos enojamos de cómo voy a dejar mi casa tanto tiempo que me ha costado, yo que la acabo de pintar, pues ni modo. De verdad hay, y hay muchos casos lamentablemente en donde hay personas que se niegan a desalojar, que terminan en tragedias. Así que nada más un ratito en caso de que haya desalojo, no, y luego regresan, porque recuerden que de entre todos los daños que puede causar algún evento natural, el más trágico es perder vidas. Así que no permitamos ese tipo de situaciones. En otro tema, ya más para acá en Chilangolandia, con protestas de la gente al considerar que las propuestas que les dio el gobierno son insuficientes y que no atienden sus principales demandas. Este lunes, el magistrado se está manifestando en inmediaciones de medios de comunicación, como en Televisa Chapultepec, en Multimedios Televisión, ahí donde también está Milenio, y en Azteca. Sobre este tema, la presidenta Sheinbaum insistió en que hay grupos que quieren provocar, pero que no habrá jamás represión. Garantizó que se va a inaugurar de manera correcta, emotiva, libre, el Mundial. Escuchemos cómo lo dijo la mera mera.
2: Vamos a esperar qué pasa en estos días. Hay grupos que nos quieren provocar y no necesariamente son de maestros. O sea, que lo que buscan es que haya represión, así digo claramente. Lo que están buscando es que antes de la inauguración del Mundial, la nota internacional sea: el gobierno de México reprime. Eso es lo que están buscando. Pues eso no lo van a tener. Y también vamos a garantizar al mismo tiempo que la celebración de la inauguración de la Copa Mundial sea en paz y tranquila. Viene el 10 de junio también, que también es un escenario especial para que haya provocación, pero no vamos a caer en provocaciones.
1: Ahí está, ojalá que no. Ojalá que no, amigos míos, de verdad, por el bien, ni siquiera del fútbol, nos gusta, pero no es prioridad, vaya, por la seguridad, por el flujo, por la derrama económica, por derechos laborales, de verdad, ojalá que todo se solucione de la manera más civilizada posible. Esperemos que sí. Por su parte, la secretaria de Rosa Isela Rodríguez le llamó a los docentes, por favor, a que desarrollen sus movilizaciones en paz. Los invitó a que levanten el plantón en el Zócalo para evitar afectaciones a la comunidad estudiantil y a la chaviza en general. Escuchémosla.
3: Estamos haciendo un llamado respetuoso para que toda la república se desarrolle en un marco de paz, de respeto a los derechos humanos y consideraciones hacia los derechos de los terceros. Desde el inicio de nuestras conversaciones hemos hecho un exhorto a que haya acuerdos para levantar el plantón y no afectar más clases de niñas y niños, y evitar también la afectación a trabajadores, a visitantes y comerciantes del centro histórico.
1: Traducción. Ya quítense, porfa. Ya, no los vamos a reprimir, pero ya, de cuates, quítense, dos angachos. Bueno, es lo que dijo. Por cierto, el secretario de Educación, Mario Delgado, propuso a la CENTE crear juntos una nueva reforma para desaparecer la unidad del sistema para la carrera maestras y los maestros. Escuchemos cómo lo dijo.
4: Establecer una nueva relación entre el Estado y el Magisterio Nacional. ¿Cuál es la propuesta de la presidenta? Que se garanten los derechos laborales de los trabajadores, que haya absoluta transparencia y que blindemos que no vayan a revivirse las prácticas del pasado de nepotismo, favoritismo y prácticas

0: de corrupción. Debe estar blindado en esta reforma, que no regresen esas prácticas. ¿Cómo lo vamos a lograr? La presidenta nos ha instruido. ¿Qué opinen los maestros? Todas y todos, vamos a escucharlos. Que todas y todos participen, maestro por maestro, escuela por escuela. Eso lo vamos a hacer en agosto, al regreso ciclo escolar. Podamos tener una iniciativa lista para el siguiente periodo legislativo.
1: Bien, amigos míos, ahí están las palabras de la sobre los pleitos con la CENTE. Esperemos que se llegue a un acuerdo. ¿Están de acuerdo? ¿Sí o no? Siendo la 1:18, ya volvemos.
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0: Y dicen por ahí que los dinosaurios rondan entre nosotros. Regresando a temas cultivos, dicen por ahí que las aves son dinosaurios, o sea, que vienen de los dinosaurios. Pero yo me refiero a otros dinosaurios que andan entre... Porque resulta que el PRI arrasó en las elecciones para renovar el Congreso de Coahuila al retener los 16 distritos que se estaban diciendo. El gobernador Manolo Jiménez dijo que el resultado de las urnas fue producto del trabajo coordinado, la unidad y los resultados alcanzados por gobiernos emanados de la alianza PRI Unidad Democrática de Coahuila, que es el partido de allá. Además dijo que se venció el odio, la división, la grilla, las mentiras y alzas con posibles delincuentes. Pero ¿para qué lo cito yo? Mejor escuchémoslo a él. Sin palabras. Al señor Manolo, espérenme, estamos viendo ahorita el audio. Oigan, quiero... Ahí está.
1: Ganó la unidad.

0: ganó el trabajo, ganaron los resultados, ganaron los buenos gobiernos emanados del PRI y de la UDC, y principalmente ganó el amor y el cariño a nuestra tierra, donde la gran, gran mayoría de las y los coahuilenses queremos vivir en un estado tranquilo y en paz, con calidad de vida. Por el contrario, se venció el odio, la división, la grilla, las mentiras, las alianzas con posibles delincuentes. Y cuando ustedes me preguntaban qué les recomendaban a los candidatos, pues les decía que propuestas, que hablen en positivo, que planteen cómo van a sumarle a nuestra, que unan a la gente.
1: Ahí está parte de lo que dijo el señor gobernador de Coahuila. Recordemos, bueno, ahorita les digo porque andan muy emocionados mis amigos los priistas, pero antes de eso, pues Morena no y nada más. Morena denunció una compra masiva de votos, por lo que presentó una denuncia ante el Instituto Electoral del Estado. Consiste esta denuncia de los morenos, pues hablan del QR Gate, o sea que usaron un montón de QRs, escuchemos.
2: Que sustitución de Monex y de tarjetas sorianas, en el fondo es comprar el voto de los ciudadanos, pero el QR ahora lo que hace es que el ciudadano está obligado a tomar fotografía de su sufragio, moverla a un sistema para que le puedan pagar. Este modus operandi lo que persigue es que se garantice el voto hacia el PRI. Porque si tuvieran esa seguridad que dicen, pues no
1: tendrías
2: que comprar los votos.
1: ¿En qué consiste este supuesto presunto QR Gate? Pues recordemos en antaño, 2012, qué joven era yo, era un estudiante, cuando se hablaba de que en aquella elección, el PRI específicamente, pues le decía a los que presuntamente les quería comprar el voto, tú en la boleta, ahí a solas, en la, ya en las urnas, ya en la cabinita, pues marcas por el PRI, le tomas foto y después sales y le enseñas a quien esté comprando votos o por el partido que sea, que lo hacen todos los partidos. Aquí está mi foto, miren, denme mi varo, denme mi tarjeta del celular, lo que sea. Y que ahora pues, ya son tiempos modernos, hay que innovar y presuntamente ya no es de foto con la firma, sino que a cada votante previamente se le daba un QR impreso digital y entonces le decían, quiero que le tomes foto a tu acta votado por X partido en esto y un QR a un lado, un QR que no se repite para que entonces se vea que realmente votaste por el PRI y te dieran equipo. Sin embargo, las autoridades dicen que no, que o sea que si hubo, que en caso de que hubiera algo de esto se denunciara, pero que no fue suficiente cantidad o denuncias o acusaciones para decir que eso fue lo que definió la elección. Recordemos que no hay lugar más priista en este mundo que Coahuila. Entonces, no me parece sorprendente que el PRI ganara pues un lugar que siempre ha sido priista. Que ahorita las redes del PRI andan diciendo, le arrebatamos a Morena. Bueno, técnicamente retuvieron, o sea, el PRI se quedó con lo que ya tenía, pero pues obviamente están felices, entonces dejemos que disfruten el momento. Por cierto, quien también anda disfrutando el momento tricolor es el de Gastón, Vicente Fox, el expresidente, que dijo en redes sociales, felicidades al PRI, como en los viejos tiempos me da gusto verlos renacer con tanta fuerza. Ahora sí, como el ave fénix. Mira, sí sabe que es el ave fénix. Ya antes tú dijo que como el gato Félix. Qué bueno que no se confundió. Como el ave fénix, que sea para bien de México, de nuestra democracia, de la libertad, la transparencia y el transparencio. Eso es lo que dijo el señor Fox. Qué momentos tan surreales donde Fox sale a felicitar al PRI. Santo Dios, ¿en dónde estamos viviendo? Pero bueno, vámonos más para acá, estimado Gastón. Porque tenemos información muy importante de nuestros amigos, bueno, para nuestros amigos mexiquenses.
3: Así es, Poncho. Este 8 de junio, en Noticias del Estado de México, la Secretaría de la entidad anunció el reforzamiento de la vigilancia en los principales destinos turísticos de la entidad con motivo del Mundial 2026, con más de 1.500 elementos. De enero a abril del presente año, en Tlalnepantla disminuyeron las extorsiones un 58%, esto en comparativo con el mismo periodo del 2005. En el municipio de Chalco, policías estatales detuvieron a 4 hombres posibles responsables de los delitos de extorsión.

0: y contra la salud. La extorsión presenta una disminución del 43.1% desde de enero a abril del presente año, en contraste con el 2025. Y a través de la operación Fortes, la Fiscalía Mexiquense recuperó aproximadamente 10 toneladas de autopartes en Chicoloapan. Poncho, buenas noticias desde el Estado de México.
1: Muy bien, excelente, nuestros amigos mexiquenses. Y aquí les va la pregunta antes de irnos al respirito. ¿Esta elección en Coahuila significará el regreso del PRI? ¿Significará que en el 2030 volveré a tener un gobierno del PRI en todo México? ¿Será que el Tlatoani Peña Nieto regresará recargado? ¿Será que tendremos de presidente a Alejandro Moreno? ¿Será que tendremos de presidenta a... ¿quién te gusta? ¿Rosario Robles? ¿A Beatriz Paredes? ¿A quién diré? Es que son los únicos cuatro priistas que quedan. ¿Qué otro? A ver, ¿qué otro priista queda? Así famosillo. ¿Beltrán? ¿Quién más? Alfredo del Mazo, pero ese es ya como que ya se desapareció. Bueno, yo les pregunto, ¿ustedes creen que el hecho de que el IR retuviera sus lugares en Coahuila significa que los dinosaurios regresarán, así como en Jurassic Park? ¿Será que Alito Moreno es como el Hammond de este parque jurásico llamado el PRI y regresará a los jurásicos? Opinen, querido Gastón, ¿a qué número te pueden mandar su reflexión, nuestra querida audiencia?
0: Escríbanos al 55 85 77 55 74, Poncho.
1: Ahí está, manden por favor sus opiniones, que aquí nos importantes sean. Sean lo más correctos o incorrectos que quieran, aquí leemos todo. De todas formas, lo que yo diga, citando los mensajes, a mí no me regañan porque no lo estoy diciendo, yo estoy leyendo.
0: Simplemente, claro.
1: Simplemente estoy citando a nuestros grandes analistas de la audiencia. Amigos míos, regresamos.
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2: Regresamos, siendo la 1:32, volvemos a hablar de temas capitalinos, Angotitlán, y tenemos que hablar precisamente de los plantones, el plantón de la CENTE que está en el centro de la Ciudad de México, que ya está afectando al sector económico, a los comerciantes. Por eso agradezco al licenciado Gerardo López Becerra, él es presidente del Consejo para el Desarrollo del Comercio, Empeño y la EMSA Familiar. Licenciado Gerardo, muy buenas tardes.
3: Hola, Poncho, buena tarde, gracias por este tiempo.
2: Muchísimas gracias, licenciado. Pues, ¿qué costo ha tenido pues este plantón de la CENTE para todos los comerciantes, específicamente en el centro histórico?
3: Mira, hay dos costos. Yo creo que el primero, tangible, la afectación a un sistema empresarial donde abunda la micro, la pequeña empresa, la empresa familiar. El plantón de la CENTE se puso hace cumple dos semanas, el día de mañana, y en estas dos semanas en que intentaron y buscaron prensa del Zócalo, prácticamente la estrategia del gobierno de la Ciudad de México fue implementar la estrategia del envallado de metálicas que prácticamente protegían las principales

0: desembocadura de las calles, desembocaban a la plancha del Zócalo. Entonces, durante dos semanas, calle Madero, 5 de mayo, 16 de septiembre, Tacuba, y por el otro lado, 20 de noviembre, Corregidora, todas calles se mantenían en valladas y la movilidad se restringía a grado tal que dueños y trabajadores de los negocios no podían pasar hasta dos horas en poder pasar el filtro de seguridad. ¿Por qué? Pues porque se revisaba que no fueran maestros que pudieran la plancha del Zócalo. Entonces, tenemos una plancha sitiada, este plantón de los maestros, y en medio de esto quedaron el sistema mercantil de comercio popular, los comerciantes, los dueños de empresas familiares, los trabajadores independientes. Estamos hablando de ópticas, estamos hablando de joyería, los centros joyeros, tú sabes que en el centro histórico tienen mucha representatividad, son los centros joyeros que hay, y en cada centro joyero pues hay entre, puede ser 12 a 25, 30 pequeños establecimientos. Estamos hablando de negocios de ropa, de calzado, estamos hablando de negocios de telas, estamos hablando de un sistema de comercio que sigue siendo la vida y el corazón de la Ciudad de México. Entonces, la afectación, pues acerca de... En el perímetro, en el gran perímetro del centro histórico, laboran todos los días alrededor de 70,000 trabajadores.
1: Sí.
0: Y en esta afectación severa, en este primer cuadro, pues alrededor de unos 50,000 trabajadores que vieron mermados sus ingresos porque pues lograban abrir, el cliente no lograba entrar y no había venta. En el primer cuadro las ventas perdieron entre los 80 y el 100%. Hoy, en la mañana, un establecimiento mercantil reportaba que en la semana pasada solo un establecimiento mercantil así tuvo pérdidas de 150,000 pesos.
1: Licenciado, sí, nos comentan que en este momento los comerciantes del centro histórico protesta por esto donde la gente también bloquearon la avenida del Eje Central en la
0: zona. Hoy en la mañana, Poncho, ¿sí? Hoy en la mañana, cansar, porque hay que irlo. En estas dos semanas fue el plantón de la gente y el mes pasado fueron otras manifestaciones y en marzo fue el Día Internacional de la Mujer. Y así han sido recurrentes las protestas y las manifestaciones que implican cierre a la moral y que implican cierre de, por lo menos temporal, de algunas horas o de un día, pérdida de un día de trabajo. Esto fue hoy en la mañana, a las 10 de la mañana, comerciantes, trabajadores, empresarios salieron de los diversos giros a manifestar en el cruce de Eje Central y Madero. Esa protesta ya para esta ciudad se levantó porque la Secretaría de Gobierno de la Ciudad de México externó su disposición a reducir el cerco, a que el cerco se concretara sobre todo en lo que son los accesos a la plancha del Zócalo, porque el gobierno está resguardando la plancha para tener el evento que sí debería de empezar dentro de tres días, el FanFest. Y bueno, se logró que, a decir de algunos comerciantes, de que se puede convivir en venta entre carpas, entre casas de campaña, entre sleepings, entre anafes para la comida, por los de 10 clientes llegarán 2, llegarán 3, pero como se había implementado, pues no llegaba ni uno.
1: Licenciado.
0: No es lo deseable, Poncho, sí, hay que decirlo. El que se reduzca el cerco y que sea movilidad no es lo deseable, porque para un evento como el que se avecina, lo deseable es que nuestras calles estuvieran libres, que estuvieran listos para preparar y atender a los turistas, a los pacientes, los comercios estuvieran listos para realizar su venta hacia tan importante como es el Mundial, pero desafortunadamente para este espacio y para muchos otros, como por ejemplo el cruce ahorita de Reforma y Bucareli, como fue la semana pasada en Circuito Interior y la avenida Chapultepec, en varios puntos de la Ciudad de México, no es el mensaje de...

0: hospitalar. No es el mensaje de estabilidad el que se está mandando, no, se manda un mensaje de una ciudad muy dañada por estas protestas, Poncho.
1: Licenciado, ¿cómo ha sido la relación entre el grupo de comités y los maestros de la CENTE? No en las últimas horas, porque pues técnicamente ya hay una concentración de ambos grupos. Me refiero a los últimos días. ¿Ha habido intercambio de palabras, conflictos?
0: Mira, es muy complicado porque cuando se... Imagínate que a la puerta de tu casa te ponen 50, 40, 30 en las inmediaciones de tu domicilio, llegan con casas de campaña, llegan con sleeping y empiezan, no te permiten la movilidad, que la libertad en movilidad que tú requieres. Eso está sucediendo en este sistema empresarial y comercial. Como lo vimos ahorita, si a las afueras de los negocios están las casas de campaña, están las cuerdas, están los maestros en reposo, no permiten la movilidad, con mucha dificultad te permiten. Entonces es una relación muy difícil. La tolerancia de los comerciantes y de los empresarios, que aunque manifiestan su enojo, los comerciantes y los empresarios son grupos de choque.
1: Sí.
0: En cambio los maestros sí. En cambio los maestros sí tienen estrategias en donde pues secuestran las vialidades, te secuestran tu libertad, tus fuentes de trabajo, prácticamente las empresas, los comercios quedan secuestrados. Y piden a cambio al gobierno sus prebendas para darle a la ciudadanía, darle al sector productivo la libertad que requieren.
1: Bien,
0: esto es una estrategia que raya en lo que hacen muchos grupos bien organizados, Poncho.
1: Licenciado, agradecemos mucho el espacio, seguramente lo tendremos, tendremos noticias, en las próximas horas, y ojalá que por el bien de los comerciantes y de los maestros, pues que esto suceda lo antes posible. Muchas gracias.
0: El volado está en que si se van antes o no se van.
1: Sí.
0: Ojalá partieran y pudiéramos tener un evento de esta relevancia en ejercicio de libertad, como lo hemos tenido en otros mundiales.
1: De acuerdo. Licenciado Gerardo, muchísimas gracias.
0: Gracias, Ancho.
1: Buenas, amigos míos, ustedes recordarán que la semana pasada se nos movió todo, se nos balanceó todo porque hubo un sismito. Tengo entendido que fue en Guerrero, ¿verdad? La semana pasada. Pues bueno, resulta que ahora volvió a temblar, pero no en Guerrero, en la Cuba. Se movió la Cuba. Qué raro, por lo general a Gastón se toma la Cuba y él se mueve, no es que se mueva Cuba, pero tembló en Cuba y se sintió Mérida. Rafael Gómez Chí nos tiene el informe.
2: Poncho, auditor de Enfoque, como has comentado, en realidad fueron dos sismos los que se acaban el día de hoy en la península de Yucatán. El primero fue a las 10:05 de la mañana, a 14 kilómetros al noreste del municipio, en el sur de Yucatán, con una magnitud de 4.2, que fue a las 10:05. Pero el tipo de los pelos de punta, y perdonen ustedes la expresión, es el que ocurrió frente a las costas de Cuba, de 6.4, según el reporte del Servicio Geológico de los Estados Unidos, contra 118 kilómetros al este-noreste de Mantua. Este evento sísmico, Poncho, auditorio, generó una sensación de temblor en Mérida con la evacuación de edificios de la ciudad. Mérida en los últimos años ha tenido edificios altos como en otras ciudades del mundo. El famosísimo Bazar García Rejón en la ciudad, que es un lugar con más de 200 años para venta de comidas y artesanías de los yucatecos. El edificio principal de teléfonos de México, la clínica Sindicatos del Instituto Mexicano del Seguro Social, el edificio de la Agencia de Administración Fiscal de Yucatán y algunas otras oficinas del gobierno y del municipio que abandonaron las estructuras o protocolos de seguridad dictados por Protección Civil. Si bien no se está en toda la ciudad, porque un servidor que se localiza al sur de Mérida pues no sintió nada, tuve reportes de gente, amigos, compañeros, maestros, que dijeron que en sus casas se sintió como una especie de mareo o como una especie de vibración en varias partes de la ciudad. Tiene un poco entre la broma y la preocupación a los yucatecos, porque, Poncho, hace unas semanas el calor estaba a 50 grados. Después vinieron las lluvias que inundaron prácticamente gran parte de la ciudad de Mérida. Terminando las lluvias, una plaga de moscos que ya empezó. De hecho, hay advertencias para cuidar de enfermedades como el dengue y la chikungunya.

0: están anunciadas más lluvias. Y hoy tiembla dos veces y se siente en la península ahí.
1: Híjole, se mezclaron un montón de cosas, pero esperemos que solo sean, que solo sea material para memes, que solo sea algo temporal, porque sí se juntaron.
0: Ya, eso, por lo pronto, creo que el dicho era aquel que existía cuando el fin del mundo me voy para Mérida, creo que vamos a tener que...
1: No, mejor ahora va a ser de allá para acá, híjole. Esperemos que no nos toque ningún fin del mundo, ya ni acá. Muchísimas gracias, Rafael.
0: Poncho, saludos a ustedes y al auditorio.
1: Oigan, por cierto, no solo en Cuba, no solo en Mérida, también en Filipinas. ¿Saben qué es lo peor? Allá sí estuvo grave porque lamentablemente fallecieron 31 personas y hay 12 desaparecidos. Y además hay 100 personas heridas. ¿Qué fue lo que pasó allá? Pues un terremoto magnitud 7.8 que sacudió el sur de Filipinas. Alerta sigue por una serie de réplicas. La más fuerte hasta ahora, solo la réplica, fue de 6.5. Ojalá. Ay, es que uno que puede desear cuando ya fue una tragedia. Ojalá que no haya más movimientos, más réplicas y que no haya más tragedias. Recordemos, tanto allá como acá, lo importante es cuidar las vidas humanas, lo material va y viene. Claro que duele tener que dejar tu casa, tus pertenencias, pero recordemos que lo único que no se puede volver a conseguir, pues es la vida. Así que mucha disciplina y mucha precaución. Antes de irnos, ¿me dejas leer dos mensajitos, cabina? Antes de irnos a una pausita, vamos a leer. Yo pregunté que qué significaba la elección en Coahuila. Más bien, ¿qué significaba lo que sucedió en Coahuila si era el regreso del PRI o el inicio del regreso del PRI? Nos dice Modas Hernández, el hecho de que el PRI haya obtenido de nuevo un estado que ya podían, no quiere decir que vayan a recuperar. Alec me dice, Poncho, ya diste por hecho que los dinos ganaron, o sea, los dinosaurios del PRI, igual que el Trácala de Moreno. Dice, en realidad los resultados a autoridad... Ah, bueno, hacemos la especificación. La realidad, la autoridad es la que le dio el triunfo. Obviamente hay muchas especulaciones, hay bien sospechosos del QR, de todo esto. Pero
2: la autoridad no diga lo contrario.
1: La versión oficial de la autoridad...
2: Aunque nos parezca muy sorprendente, ganó Coahuila.
1: Que ahora voy a ser sincero. Que el PRI gane en Coahuila es tan sorprendente como que el PAN gane en Querétaro, por ejemplo. O que Morena gane en... ¿Dónde gana mucho Morena? No sé, ¿dónde siempre
2: Chiapas.
1: Gana. Chiapas, Nayarit, no lugares.
2: Oaxaca.
1: Sí, donde siempre gana Morena.
2: Sur, es posición de Morena. Claro, tienes razón, hay bastiones todavía del PRI, increíblemente. Uh-huh. Y Coahuila es uno de ellos y quedó demostrado, ¿no?
1: Sí, que eso no significa que... Ahorita me estaba peleando porque los quiero mucho a los de las cuentas del PRI. Que no te conté la semana pasada que... hicieron una publicación de huevos, no realmente de huevos del huevo de cómo estaba más
2: de fortaleza de Valentía,
1: pues es lo que quieren hacer notar. Te cuento al ratito después de la pausita cómo nos pasamos de ahí, o sea, del pelo, pues nos agarramos del chongo con la publicación de los huevos, a eso me refiero, porque hablamos ahí de salarios mínimos e inflaciones. Siempre me peleo yo del PRI, es muy divertido, y me responden de manera muy graciosa, pero pues ahorita andan repitiendo, le arrebatamos a Morena el triunfo por fin, la esa, bueno, realmente retuvieron lo que ya tenían, espacios del PRI. Es como si Morena dijera que derrotó al PAN porque ganó en Iztapalapa, cuando Morena siempre gana en Iztapalapa, ¿no? Entonces, está muy bien para que Morena se asuste y que vea que no puede arrasar en todos lados.
2: No está
1: fácil,
2: pero la nota sigue siendo, yo lo daba por acá. Hay un tantito oxígeno, aunque sea en una parte norte del país, vive.
1: Pues ahí está.
2: Es sorpresivo. Y no solamente el PRI vive en Morena, los que se huyeron. La pregunta, ¿regresarán los que se fueron a Morena al PRI ahora que tiene el segundo aire?
1: Y los que andan diciendo en redes, es que Morena ya es el PRI porque andan festejando el triunfo del PRI. O sea, decidan cuál es el PRI, si es o no.
2: Nadie perdió, entonces.
1: Nomás le cambian la versión según les convenga, mis amigos priistas. Pero los quiero mucho. Amigos míos, 1:49.
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7: Edith, buenas tardes.
8: Hola, Poncho, ¿qué tal? Buenas tardes para ti y para toda tu audiencia.
7: Directora Edith, ¿de qué proyectos estamos hablando que amenazan los ecosistemas en nuestros océanos?
8: Lo mencionas muy bien, hoy se conmemora el Mundial de los Océanos y en este marco desde Oceana queremos llamar la atención hacia el Golfo de México, donde esta nueva ola de expansión petrolera está amenazando la biodiversidad y el clima. En el caso de México, hace unas semanas, la presidenta Claudia Sheinbaum anunció su intención con un acuerdo de colaboración entre Pemex y la empresa brasileña Petrobras, una empresa petrolera que buscaría en conjunto Pemex explorar y explotar petróleo en aguas profundas del Golfo de México. Y en el caso de Estados Unidos, también hace ya un par de semanas, el presidente Donald Trump quitó la protección a algunas especies en peligro de extinción. Estamos hablando de ballenas, tortugas, algunas otras especies que estaban prohibidas en Estados Unidos por estar en riesgo de extinción, y que justo se les quite esta protección para poder favorecer a proyectos que impulsen la extracción de petróleo en el Golfo de México, también del lado de Estados Unidos.
7: ¿En quién recaería la responsabilidad de estas obras en específico, directora?
8: Pues ambos gobiernos tienen su responsabilidad en términos de la soberanía y del territorio de cada uno de los países. Sin embargo, creo que es importante señalar que el Golfo de México no reconoce fronteras. El medio ambiente y los océanos no reconocen estas fronteras y es por eso que desde Oceana estamos haciendo un llamado a ambos gobiernos, a México y Estados Unidos, para que reconsideren y den un giro al timón de esta intención de expandir la industria petrolera en aguas profundas del Golfo de México, y que mejor impulsar mayor protección hacia nuestros océanos y a la biodiversidad y la gente que vive de ellos.
7: Tengo entendido que el gobierno de México reiteró su intención de hacer un acuerdo, un trabajo mutuo entre Pemex y Petrobras para explorar aguas profundas en el Golfo de México, donde, ok, claro, hay mucho petróleo, claro que significaría enorme ganar, pero es una de las zonas marinas con más biodiversidad del planeta. Hay forma, y esto lo digo no solo como duda, sino como anhelo, hay forma, o existe, ¿existiría alguna tecnología con la que se pudieran hacer esos trabajos y no afectar al ecosistema?

0: Emma.
1: Esta pregunta es muy interesante porque hasta ahora no hay ninguna tecnología que nos garantice que explorar petróleo en busca de petróleo en las aguas profundas no va a tener algún impacto en el medio ambiente. Ahora no es si tenemos la tecnología para sacar el petróleo, sino si ese es realmente el futuro que queremos para nuestros océanos. Este debate se da en medio de una crisis climática que ya vivimos en nuestro planeta. Y seguir apostando por la fuente de combustibles que son los principales antes de la crisis climática, pues pareciera un sinsentido, ¿no? No hablamos de tecnología o de capacidad tecnológica para perforar más profundo, sino de una decisión responsable para el país y para el planeta. Perforar en aguas profundas implica mayores riesgos ambientales, mayores costos y una dependencia que va a prolongar la vida de los combustibles fósiles en este contexto de crisis climática.

0: la información de este proyecto a lo largo de nuestras redes sociales, en todas las plataformas, nos encuentran como Oceana México, y difundir, ¿no? Alzar la voz y difundir esta preocupación para que las autoridades también tomen cartas en el asunto y que juntas y juntos podamos pensar en un futuro mucho más sano para los océanos, de donde también se pueden encontrar comunidades enteras y al resto de la población, para decidir en conjunto cuál es el futuro que queremos para nuestros océanos.
1: Muy bien, directora Martí, ojalá que se escuche esta denuncia, ojalá que se pueda encontrar alguna forma de hacer estas industrias, vaya, de impulsarlas, pero al mismo, pues, no dejando manchas como las que de por sí, sin emprender ni innovar, ya con lo que tenemos está suficientemente contaminado, ahora moviendo, haciéndole más a nuestros mares, pues obviamente habrá mucho más daño. Muchísimas gracias.
0: Muchas gracias a ti, Poncho, y bueno, invitamos a la gente a seguirnos en redes sociales para seguir de cerca estas discusiones. Hasta luego y buen día.
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1: Iniciamos semana, hoy lunes 8 de junio de este 2026. Gracias por estar con nosotros. Ya son las 2 de la tarde con 2 minutos. Gracias por sintonizar Super Estéreo 100.5. Hay mucha información que comentar. El día de ayer fue el día de la libre expresión, de la libertad de expresión, y el gobernador del estado de Hidalgo hoy emitió un mensaje a los compañeros, compañeras y comunicadores que se dedican a este importante trabajo, esta importante labor. También ya huele a fútbol, ya huele a mundial, inicia el próximo jueves, y en la conferencia de prensa de la mañanera se habló sobre la presencia de Sudáfrica, este equipo importante que está en Pachuca. De eso y más vamos a platicar hoy regional. Gracias a Yosimar Reyes en los controles, soy Jesús González. Iniciamos.
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1: Y como le decía, ayer 7 de junio fue Día de la Libertad de Expresión aquí en México. Por ello, el gobernador Julio Menchaca Salazar reconoce el labor del gremio periodista hidalguense. En un ambiente de respeto y armonía, el gobernador de Hidalgo, Julio Menchaca Salazar, participó en una convivencia con representantes de los medios de comunicación, a quienes reconoció por la labor informativa que realizan con ética, dignidad y responsabilidad.
2: Porque en estos 3 años, 9 meses de gobierno, pues he tenido el acompañamiento en todos los eventos que es un recorrido contigo y con los municipios y en donde muy lejanos muchas de ustedes nos han acompañado. Yo quiero reiterar, si les entero, el uso de cada expresión. Soy un absoluto respetuoso de la posibilidad que ustedes de comunicar lo que ustedes

0: ustedes crean conveniente. Hace mucho tiempo, como te hablo, hace años, promoví una modificación que está vigente en la Constitución para que se protegiera a las fuentes.
1: Importante mensaje del gobernador Julio Menchaca Salazar en esto del Día de la Libertad de Expresión en México. La libertad de expresión es un derecho humano básico, constitucional, universal y fundamental, inherente y necesario a la naturaleza de todos los humanos. Para esta fecha, periodistas de Tula se reunieron en el busto del profesor Francisco Tobar, fundador del periódico La Región. Fue la directora de este medio, Gabriela Tobar, quien habló de esta conmemoración.
2: Que es para nosotros un día muy importante para quienes ejercemos el periodismo. En este día, precisamente, libertad de expresión, 7 de junio, agradecemos y estamos aquí reunidos en un evento pues que es muy, muy sensible, muy conmovedor para nosotros, quienes ejercemos día el periodismo y quienes nos hemos dado a la tarea de informar a la sociedad de Tula, del municipio, de diversos municipios y ahora pues con las redes sociales de diversas incluso entidades, la capital del estado y hasta a nivel internacional. Somos de diferentes partidos, de diferentes opiniones, pero el periodismo debe ser objetivo y plural. Nosotros no buscamos tener una tendencia, tener una ideología. Recuerdo aquellas frases de mi padre que decía, el periódico es del pueblo y para el pueblo. Hace 75 años que fue un padre el periódico.
1: El periodista de Tepeji del Río, Gabriel Pérez, dijo que hay nuevos retos para el periodismo.
3: Cuando digo verdad, sabemos que es verdad relativa, no verdad absoluta. Son verdades, tenemos que trabajarlas a través de la investigación, contrastar la información, probar la información, porque ese es el verdadero reto de los periodistas, convertirnos en varios ni en mercenarios, sino convertirnos en verdaderos investigadores. Para al servicio de la sociedad. Entonces ese es un gran reto, es el común. Y estos son los nuevos tiempos que tenemos que afrontar los periodistas frente a las nuevas tecnologías. Y esto porque debe de ser un patrimonio para los jóvenes que interactúan con las sociales mayoritariamente. Entonces pues, tenemos que dejar ese legado los periodistas.
1: Un reconocimiento a todos mis compañeros y compañeras que se dedican a esta noble labor de informar. Aquello lo hacen con ética, lo hacen con respeto, no ocupamos ofender, no ocupamos usar malas palabras para denunciar corrupción, para denunciar algo que no está bien. Es la diferencia entre un buen periodista y aquel que solo dedica el medio en el que trabaja, el micrófono, dedica las redes sociales para denostar. El periodista investiga, le rasca, tiene que ser objetivo. Y por ello, de verdad, mi reconocimiento a mis compañeros y compañeras que hacen una labor aquí en la región de Tula y Tepeji del Río. Por cierto, hoy a las 7 de la noche, a través de Super Estéreo 100.5, tenemos de análisis donde nos va a acompañar Berta Alfaro. Ella es corresponsal de Televisa aquí en Hidalgo y que lleva más de 30 años haciendo esta labor informativa. Serán nuestros compañeros Verónica Jiménez de la región, una de verdad gran periodista, una gran reportera a quien admiro y aprecio mucho, a Vero Jiménez de aquí de Tula. Por supuesto, Francisco Villeda, él actualmente está en Milo y también es un gran periodista, un hombre de trabajo, un hombre que se dedica mucho al fotoperiodismo y lo hace muy bien. Y hoy es por la tarde-noche, 7 de la noche, a través de Super Estéreo 100.5. En este evento de la libertad de expresión estuvo el presidente municipal Cristian Martínez, quien anunció el trabajo que realizan los medios de comunicación aquí en Tula.
4: Todo el gremio que es tan fundamental para nuestro municipio de Tula, ustedes que han hecho transcurrir la historia de nuestro municipio, que han formado parte de ella junto con sus familias y las generaciones que se han abogado a este oficio tan especial, a veces tan controversial, han sufrido, lo han dicho los compañeros, porque han vivido episodios con bajas, pero, y lo he venido diciendo, lo más rescatable de este tema es el seguir a través de los años, como dice el que no han aventado la toalla, el estar aquí presentes en las buenas, en las malas, a pesar de que están haciendo una labor muy importante. Y lo que ya mencionaba Gaby, el tema de hacerlo con profesionalismo, con objetividad, que creo que también ustedes al final del camino, en su corazón y en su alma, se van a llevar eso.
1: Bien, por esta información. Y hoy, fíjese, hace unos minutos, la presidenta de México acaba de abanderar a la selección mexicana que va a estar participando en el Mundial de México. Ya sabe usted que esta fiesta estará en Canadá, Estados Unidos y México. ¿Quién

0: que fue el abanderado Guillermo Ochoa recibió de manos de la presidenta la bandera para el Senado mexicano que va a representar en esta justa mundialista. Con esta situación de que recibe la bandera, quiero pensar que será el portero titular contra Sudáfrica en este homenaje que va a ser a Guillermo Ochoa. Hay quien dice que los mundiales no son para los homenajes. Habrá quien diga que sí. El Vasco Aguirre está muy casado con la idea de que le tiene que homenaje a Guillermo Ochoa, quien hoy fue el abanderado de la selección mexicana. En ese tema, la fiesta futbolera llegó a Hidalgo, convirtiendo al estado en el primero en hablar del 2026, tener actividades en el marco de este importante evento en todo el país. Así lo dijo durante la conferencia de los lunes la secretaria de Turismo Quintanar.
1: Y esto es resultado de la elección del gobernador a la embajada, de la unión con el ministro de Deporte, Cultura y Artes y de todo el comité para que por primera vez, para que seamos el primer estado en donde se hable mundial. Hoy amanecimos con noticias en Sudáfrica, en todo México, hablando del partido legendario de ayer. Se sintió el ambiente mundialista, se ha sentido a lo largo de estos días la presencia de Sudáfrica en México. Ha sido el único estado, no se está haciendo en ninguna de las 32 entidades. El ministro del deporte, la embajada, jugadores, artistas, no podría ser de otra manera, aquí, en la cuna del fútbol, aquí con nuestra, y por supuesto, esto es resultado de la estrategia del gobernador, que estuvo en mesa de gabinete.
0: La conferencia de hoy estuvo besada, como usted escuchaba, por la secretaria de Turismo, pero también estuvo la embajadora de Sudáfrica en México, Beryl Rose Sisulu, y quienes saludaron al final la conferencia, el senador Julio Menchaca Salazar. En esta conferencia también hubo una delegación sudafricana, porque el día de ayer México jugó contra Sudáfrica de un par de leyendas, jugadores que en aquel 2010 estuvieron en la cancha. México le ganó 5-2 a los sudafricanos en el estadio allá en Pachuca. Durante la conferencia se explicó cómo se logró que Sudáfrica visitara Hidalgo.
1: La presencia de la embajadora, excelentísima embajadora Sisulu, en este territorio dio unos frutos extraordinarios, aunados a lo que el gobernador del estado, Julio Menchaca, platicamos, planeamos en gabinete, que es la presencia, la unión de dos países, de dos pueblos. Se hace cuando se tiene el conocimiento de que va a ir Sudáfrica y que vamos a hacer campamento sede, es ideal porque ellos, la selección grande, están concentrados al Club de Fútbol Pachuca, porque todo el tiempo hemos tenido su acompañamiento, todo el tiempo hemos trabajado desde antes, durante y después. Y aprovechar que la selección grande iba a estar concentrada nos hizo de manera inmediata, a cargo del subsecretario Salvador Navarrete, pensar el enlace con la Embajada de México en Sudáfrica y de Sudáfrica en México. A partir de ese momento tuvimos mails, llamadas telefónicas, videollamadas, Zoom, y después la primera visita de la embajadora, que nos dijo el gobernador que vinieran a Hidalgo para conocer, que vinieran a Hidalgo para saber dónde iban a estar la selección grande.
0: Que lleva a cabo el gobierno de Hidalgo en torno a la visita de Sudáfrica aquí a Hidalgo. Liz Quintanar señaló que tras la primera gira de la delegación sudafricana a Hidalgo, se lograron realizar eventos en conjunto.
1: De esta manera, vienen una primera gira y quedan conquistados por la anfitrionía del propio gobernador y nosotros el gabinete completo, incluyendo por esto todas las secretarías que están involucradas. Y en esa primera gira y segunda gira, cuando ya iban a su residencia, la embajadora hizo una llamada al ministro Mackenzie y le dijo, deben de venir a Hidalgo, debemos de tener un encuentro de un partido amistoso, legendario. Muchos deportistas de México están aún activos, aún más, sí al Conejo, y el Conejo es director del deporte. Así es que deben de venir a Hidalgo, porque es una tierra donde se come bien y son muy buenos anfitriones. El ministro de Deporte, Cultura y Artes.
2: Mackenzie,
1: de inmediato, junto con la embajadora, puso manos a la obra e hizo toda una activación y durante cuatro

0: cinco días hemos tenido la presencia de jugadores, de artistas, de técnicos, cantantes, DJs y por supuesto todo el comité de deportistas que jugaron el día de ayer este extraordinario partido.
1: Como le decía, en esta conferencia de prensa estuvo la embajadora de Sudáfrica en México, Beryl Rose Sisulu, quien agradeció al gobernador de Hidalgo, Julio Menchaca, por venir.
2: It gives me so much pleasure to stand here today.
3: Me da tanto placer estar con ustedes esta mañana.
2: To thank the
3: para agradecerles, agradecer al gobernador, a nuestro Julio, por abrir el estadio a nosotros y por darnos lo mejor. Mostrarnos lo mejor. Nuestra secretaria Liz, el subsecretario Navarrete, su equipo completo. Me han llevado de la mano a todas las esquinas de Hidalgo. He visto el estado, que es un estadio hermoso, que tiene tanto que nos puede consentir de por día.
2: Besides the friendliness,
3: además de la amistad,
2: the beauty of the state,
3: tenemos la belleza del estado
2: of the state,
3: y la amabilidad,
2: the peace in the
3: la paz,
2: of the state.
3: La seguridad que se siente en el
2: It's
3: estado.
2: Amazing.
3: Es fantástico.
2: I briefly spoke to,
3: hablé brevemente
2: our manager for
3: con
2: Bafana, and
3: la persona que maneja al equipo de Bafana Bafana y le dije, ¿estás bien? Me dijo, muy bien en Hidalgo.
2: The legends themselves
3: los
2: also say
3: que están aquí. También han expresado el sentido de seguridad del estado. La televisión sudafricana dijo al mundo ayer que México es un lugar feliz, que está listo y que esperamos tener una gran Copa del Mundo aquí en México.
1: Nos da mucho que los sudafricanos se sientan en casa, que se vea el trabajo del gobierno de Hidalgo, vea también el esfuerzo que hace la secretaria de Turismo, Liz Quintanar, todo el equipo, toda la gente, parte del gobierno de Hidalgo, para que se lleven un buen sabor de boca a todos los visitantes a Pachuca. Hidalgo, yo insisto, hay muchas cosas por hacer, pero también tiene cosas muy buenas. La gastronomía, los paisajes, hay gente que te saluda, como lo decía también la embajadora, con mucha amabilidad, y de verdad que da mucho gusto que se lleven a cabo este tipo de eventos. Y durante la conferencia mañana de los lunes del gobierno de Hidalgo, el director del Instituto Hidalguense del Deporte, Car Pérez, presentó el programa Ponte Pila.
4: Un poco del programa está llevando, que se va a llevar a cabo este segundo semestre, que es el programa de activación física de Ponte Pila, que en conjunto con la Secretaría de Hacienda, con CONADE, es un programa que nos ayudará a activar, trataremos de abarcar a muchos municipios, más de 20 mil personas. Este provoca mucho en buscar y tratar de disminuir la obesidad, ¿no? De disminuir la obesidad y bueno, buscar activar a muchas personas, que se haga del deporte un hábito y por como consecuencia, pues obviamente estar mejor, ¿no? Estar mejor es en general para toda la sociedad. Hay que combatir el sobrepeso, el sedentarismo. Creo que son programas muy, muy importantes, que en este caso tengo el privilegio de estar en el instituto y buscar esa parte, ¿no? Para con toda nuestra sociedad, en todo nuestro estado, ¿no?
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9: 2:00 p.m. ya con 21 minutos, le recuerdo que se está cayendo el cielo en Tula, fuertes lluvias aquí en la zona del centro, también en Barrio Alto, en Jalpa, donde se encuentra este emisor. De verdad que está lloviendo muy fuerte, tome sus precauciones, maneje con mucha y sobre todo manténgase informado en los distintos canales oficiales para evitar caer en temor y hacer las cosas necesarias que tenemos que hacer. Hasta hoy por la mañana se hablaba de que el río Tula se reportaba, no representaba riesgo para la población, sin embargo con estas lluvias va a contactar, a tratar de que nos digan cómo está en este momento el río Tula, cómo se encuentran las zonas aledañas por parte de Protección Civil. Sabemos que están haciendo recorridos, sabemos que el director con todo su equipo, hombres y mujeres de trabajo, están recorriendo las riberas del río para que usted se mantenga informado y mantenga todo el 100.5 y esté al pendiente de lo que sucede en el río Tula. Y donde quiera que llegue la señal de Super Estéreo 100.5, avísenos también, coméntenos, díganos, ¿sabes qué? Se está inundando, ¿cómo estamos en Tezontepec? ¿Cómo estamos en Mixquiahuala? Donde quiera que usted esté, por favor, esté con nosotros y sea nuestro reportero ahí en la calle, sea nuestro reportero para que la gente se mantenga informada. Vamos a más información porque tras la manifestación y bloqueo carretero del pasado viernes, hoy lunes, trabajadores del Hospital Columba Rizo del Issste en Pachuca retomaron la protesta en el nosocomio para exigir la destitución de la administradora Ivonne Hernández Anaya y que se haga justicia por su compañero. Fueron golpeados por policías. Los quejosos colocaron lonas en los cristales y barandales del lobby de tal, donde señalaron que el personal trabaja bajo protesta ante la administración de la subdirectora administrativa, de quien piden su destitución debido a la falta de transparencia, que no tramita el pago y vulnera los derechos de los trabajadores.
10: Esa es la situación que no nos ha dado un tema. Gracias por estar aquí. Por favor, no nos vayan a hacer una solamente les pedimos que la puerta de los derechohabientes quede libre para libre paso, por favor. Le voy a pasar el altavoz a Santo Quijota para que les comente va a estar hoy desde la dinámica, por favor.
11: Primero agradecer la presencia de ustedes y sobre todo la comunicación que se dio por la red y el grupo que se dio en razón de que no somos violentos ni aceptamos la violencia. Los apreciamos plenamente pacíficos.
9: Es parte de los acuerdos alcanzados.
11: Y dentro de esos acuerdos se acordó en principio que se iniciara el procedimiento para el quincena 9 de los suplentes. Aparentemente está avanzado y seguramente el pago va a ser pronto. Se inició también con la entrega de las papeletas el trámite para el pago de la quincena número 10. El fin de semana hubo personal que estaba trabajando aquí. Esperamos que tuviera relación directa con la estructuración mental que permite el pago pronto de eso. O sea, se ha avanzado. Aquí quiero decir que la manifestación de los trabajadores, del sindicato nacional y estatal, permite dar frutos. Entonces, ahorita es la decisión que tenemos. Queda pendiente el cese de los trabajadores, el personal de vigilancia interna. Queda pendiente porque ahí se acordó que los compañeros que hubiesen sido lesionados tenían que prestar hasta la informativa.
9: Vamos a más información porque ¿cómo pensaría usted o cuál sería su opinión cuando en una comunidad un grupo de personas, o mejor dicho, las autoridades, lo corren de esa comunidad porque pues resulta que alguien de su familia vende droga? En una decisión drástica basada en su sistema de justicia interna, identificada como usos y costumbres, habitantes de la comunidad de Santa Teresa, en Yagualica, determinaron expulsar de manera definitiva a un vecino y a su familia, tras ser señalados por la presunta venta y distribución de sustancias ilícitas en la zona. Según los acuerdos con los reportes emitidos por pobladores, el sujeto permaneció bajo

0: resguardo en las celdas preventivas de la localidad durante varios días. Este tiempo fue utilizado para las autoridades comunales para convocar informativas y analizar la gravedad de la situación con los habitantes. El desenlace ocurrió durante una asamblea general donde la autoridad comunitaria determinó retirar inmediata sus derechos como integrante de Santa Teresa y decretaron el exilio definitivo de la localidad, tanto para el señalado como para su núcleo familiar. Por vender sustancias ilícitas, lo corrieron de su comunidad. El regidor con licencia Omar Ramírez, tras recuperar su libertad, sostuvo con sus cercanos a quienes externó su agradecimiento, aseguró que no se irá del municipio de Actopan y se tomará un tiempo para definir sus prioridades. En cuanto a retomar actividades como regidor del ayuntamiento, el militante del Partido Verde Ecologista de México dijo que no le dan ganas de regresar, pues lo que desea es estar cerca de su familia en este momento.
1: Yo agradezco a la presidenta de la República, Claudia Sheinbaum. Mi esposa recurrió a ella. Checaron el asunto, agradezco al orador. Y créanme que se malentendió, nosotros no venimos a hacer una oposición. Nosotros queremos trabajar de la mano, pero siempre y cuando sea a favor. Nosotros no venimos a estar en contra de nadie. Nosotros venimos a trabajar para que tengamos un mejor acto. Yo quiero ahorita tomar un título, ¿qué vas a hacer? ¿Qué va a pasar? ¿Vas a regresar a la regiduría? No me dan ganas. No me dan ganas, o sea, yo quiero... está cerca Emilio y esperar.
0: Recordar que el regidor Omar Ramírez fue detenido hace algunos meses tras acciones ahí en Actopan. Ya un juez a nivel federal le corrigió la plana a un juez del estado de Hidalgo y pidió su libertad, que se dio al fin de semana. Por ello se reunió con familiares, amigos de ahí de Actopan. Por ello el edil con licencia dijo estar seguro de que en coordinación con las autoridades se habrá de corregir el tema que se vive en Actopan.
1: Nunca ha sido mi idea hacer el más chingón. Nunca me ha gustado ser dejado, es diferente. Pero decía él que había tres caminos: la muerte, que le tocó a él, la cárcel, que me tocó a mí, y yo a Actopan ya le toqué el camino del triunfo. Ganar en esa lucha que tenemos contra la gente que abusa de los que trabajan, que abusa de los que se van y se ganan el pan con el sudor de su frente, y a veces les cuesta hacer una tandita, juntar un dinero, comprarse un carrito para que llegue alguien y se lo lleve. No creo que deba ser así, pero yo estoy seguro que en coordinación con las autoridades va a corregir. Yo voy a esperar los tiempos que tengan que ser. Pero hay proyectos para que
0: vaya adelante. Fueron asesinados a balazos en la colonia El Chamizal, en la comunidad del Carmen, en Tula. Según los reportes, las víctimas fueron agredidas por disparos de arma de fuego, presuntamente realizados por individuos que desplazaban a bordo de una motocicleta. Tras la agresión, los responsables huyeron del lugar con rumbo desconocido. El hecho ocurrió cerca del panteón de la comunidad, donde vecinos alertaron a los cuerpos de emergencia y corporaciones de seguridad. A su llegada, paramédicos confirmaron que ambos jóvenes ya no presentaban signos vitales. Esto fue el sábado por la mañana. Hasta el momento están personas detenidas relacionadas con este doble homicidio. Un sujeto sin vida y una mujer lesionada fue el saldo que dejó un ataque con arma de fuego en el municipio de Atitalaquia. De acuerdo con los primeros reportes de las autoridades, mediante una llamada de emergencia, se dio aviso sobre detonaciones de arma de fuego en el barrio del Dendo. Al arribar, los oficiales localizaron un vehículo marca Chevrolet. En su interior se encontró el cuerpo de CLVP, de 49 años de edad, daba lesiones, ya estaba vida y viajaba junto con GMH, quien resultó lesionada, por lo que fue trasladada a un hospital para recibir atención médica. De manera extraoficial, se dio a conocer los responsables viajaban en una camioneta Toyota blanca, en la cual huyeron con dirección a la carretera Tula Jorobas. Dos personas fueron localizadas sin vida y calcinadas de una obra negra en la colonia Jacarandas, en Pachuca, informaron autoridades locales. El hallazgo se realizó durante la mañana del pasado sábado, cuando vecinos alertaron a la policía sobre la presencia de humo y restos humanos al interior de la casa en construcción. Al arribar al sitio, los oficiales constataron que se trataba de dos cuerpos calcinados, por lo que la zona fue acordada y resguardada. Cuatro personas fallecidas, entre ellas una menor de edad y siete más lesionadas, fue el saldo de un accidente registrado ayer domingo en la carretera que conduce a las grutas de Tolantongo, en el Cardonal. Según información preliminar, la policía municipal, el percance ocurrió cuando Urban de Transporte se vino involucrada en un choque con otro vehículo en una de las vialidades de acceso al corredor turístico. Como consecuencia del impacto, una mujer, una niña y dos hombres murieron en el lugar de los hechos, mientras que 7 personas más resultaron lesionadas. Tras el reporte de emergencia, corporaciones de auxilio y cuerpos de rescate se movilizaron a la zona para atención prehospitalaria.

0: a los sobrevivientes. Escuchemos a Liz Quintanar, secretaria de Turismo, que habla sobre este hecho.
1: A las 19:30 del día de ayer se llegó el parte de que había sucedido el accidente entre una camioneta, entre un microbús, una urban y un transporte, donde había personas de Guanajuato.
0: Esta semana el cierre de Enfoque Regional será con canciones mundialistas, ya que el próximo jueves inicia la del fútbol mundial aquí. Por ello, hoy nos vamos con La Mano de Dios, dedicada al ídolo argentino Diego Armando Maradona. Hay varias canciones que le rinden tributo al Diego, incluso hay dedicadas exclusivamente a él. La Mano de Dios probablemente sea el tema más representativo de todos. Este tema se hizo conocido en el año 2000 cuando Rodrigo Bueno se la cantó en Per Diego en una emotiva visita a Cuba que fue transmitida por el programa Versus. No tardó en hacerse popular y en convertirse en un himno en honor al 10. Lo cierto es que dice de lo que la mayoría cree, el Potro no es el autor de la canción, sino su cuñado, Alejandro Romero. Escuchemos esta canción dedicada a Maradona, campeón de México 86, donde se llevó a todos los ingleses y justamente en ese mundial hizo La Mano de Dios. Es un ídolo, Maradona, del fútbol mundial, es La Mano de Dios. Gracias a Yosimar Reyes en controles, soy Jesús González. ¡Viva el Diego! Argentino, campeón del mundo.

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4: Hablar de Diego Maradona, hablar de aquel Mundial de México 86, es trasladarlos a hace más de 3 décadas. La curiosidad alrededor también de aquel Mundial que ganó, por cierto, la selección de Argentina, pero se recuerda mucho no solamente el partido final en el cual Argentina se quedó, sino cuando Argentina derrotó a Inglaterra en una rivalidad histórica. Incluso finalmente Diego Armando Maradona consiguió 2 goles que hoy siguen siendo icónicos en mundiales,
5: el de la mano de Dios y el otro donde se quita prácticamente a medio equipo de la selección de Inglaterra, esos goles que anotó Diego Armando Maradona.
4: La peculiaridad con la que jugó Diego Armando Maradona
5: se vendió o se subastó en cerca de 10 millones de dólares, sí.
4: Lo interesante, además, lo increíble, es que aquella camiseta comprada, ¿saben dónde? En Tepito.
5: Y es que esa que era la segunda playera de Argentina, ya se les había acabado.
4: Tuvieron que recurrir a unas playeras compradas en el mercado de la Ciudad de México.
5: Se les logró bordar tanto el número como el nombre y el escudo de la selección de Argentina.
4: Y esa modesta playera comprada en el mercado, hoy millonario, que pagó por ella nada más 9 millones. De dólares. Ver para creer.
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6: Hola, hola, ¿cómo están? Buenas tardes. Ya llegamos a la cabina de Super Estéreo 100.5, los de la hora de la comida, para acompañarlos las próximas 4 horas, 3 horas y media, hasta las 6 de la tarde. Ya las 2:37, yo soy María en la cabina de controles.
7: Muchas gracias, afición, este es para vosotros.
6: ¡Sí! Yo soy Ana Monroy y arrancamos con los cadetes de Linares.

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6: 10 minutos nos separan de las 3 de la tarde en este lunes. ¿Ya comieron? Vamos con Los Ángeles Azules y Belinda.

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1: Son las 2 de la tarde con 57 minutos y estamos listos para recibir tus mensajes, tus reportes, tus felicitaciones, tus saludos a través de WhatsApp 773-731-889 y también a través de nuestras redes sociales. Ya sabes que en todos lados aparecemos como Super Estéreo 100.5 FM. Mar Santiago Lira, esto se llama Bailando por Ti, aquí en el playlist de tu vida.

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5: Buenas tardes, manténgase informado. Continúa la protesta en el Pachuca, donde trabajadores de esa institución de salud una vez más colocaron mantas como forma de protesta para manifestar su inconformidad ante las actuales condiciones laborales. Evitó un creciente malestar al interior de la institución por la represión de la que han sido objeto. Exigen salario digno para personal suplente y de guardias, así como la destitución de la directora. A diferencia del viernes pasado, cuando se llevó a cabo la primera manifestación, decidieron hoy no bloquear el bulevar Felipe Ángeles para evitar agredir su contra.
8: Pedimos el pago oportuno de los días trabajados, quincenas atrasadas. Solamente solicitamos nuestros derechos como suplentes. En ese entonces éramos héroes, ahora nos ven como delincuentes. No es justo que nos vean de esa manera y no atacando. Lo que nosotros pedimos es justicia.
5: Las fuertes lluvias registradas en las últimas horas en la región Otomí-Tepegua han provocado diversas afectaciones en la infraestructura carretera del municipio de Tenangoria. El tramo de Blanca El Nante permanece cerrado a la circulación debido a un derrumbe de tierra y rocas proveniente de un cerro. Además, en la carretera Tenango de Doria Bec se reporta la caída constante de piedras, lodo y ramos sobre la carpeta asfáltica, lo que representa un riesgo para los automovilistas. Las precipitaciones también han ocasionado desbordamientos y el aislamiento temporal de comunidades en los municipios de Huehuetla, Huautla y Xochatipan, luego de que la fuerza de la corriente arrastrara varios tradicionales utilizados

0: para la comunicación entre localidades.
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3: Las de la tarde ya con 5 minutos. Tenemos saludos para la señora Reina de Atengo de parte de su hija que la quiere mucho. Tú también repórtate con nosotros. Platícanos quién hoy celebra su día, quién le quieres desear un bonito inicio de semana. ¿Qué estás comiendo? ¿Ya comieron, por cierto? Platícanos todo a través de WhatsApp.

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1: Son las 3 de la tarde y con 8 minutos. Aquí llega Mijares. Esto es Si Me Tenías.
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1: Ya las 3 de la tarde con 13 minutos. El que ya es San Sebastián para cantarnos el camino del amor. Aquí en el playlist de tu vida.

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Día está sonando en el playlist de tu vida para que la disfrutes, la cantes y te la aprendas, ya no te la sabes, pero para que te pongas alegre en esta tarde. Así comenzamos el lunes con toda la actitud.

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1: Es de la tarde ya con 26 minutos. Y llega ahora Diego Herrera para cantarnos Estoy Ocupada aquí en el playlist de tu vida.

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1: Esto viene el álbum titulado Voy a pasármelo bien de 1989. Claro, son los Hombres G y aquí nos cantan Te necesito, ya las 3:37.

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1: Las 4 de la tarde con... No, las 3 de la tarde con 43 minutos. Ya le ando adelantando el reloj este día. Que es Claudia Sierra con...

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4: Actividad en la Copa del Mundo de Italia 90, juego inaugural. Imagine usted el San Siro, el Giuseppe Meazza, o Giuseppe Meazza, un estadio fantástico ahí donde juegan Inter y Milan. Pletórico y con un favorito a Argentina, que venía de campeón del mundo de México 86 y que enfrentaba a un cuadro que ya había manifestado cosas importantes desde España 82, pero que no se había perseguido, es decir, ausencia. África no llegaba a instancias importantes en el fútbol. Y ahí teníamos a Camerún, un Camerún sorpresivo. Roger Milla ya era toda una celebridad futbolística desde España 82, pero no conocíamos al resto, esa es una realidad. 0-0, así avanzaba el primer tiempo. No te complementía, se presenta un centro por izquierda muy pegadito al área, hay un rebote y se eleva un par de metros François Didimam Bijik con remate de cabeza a batir a Neri Pumpido. Ganó la selección de Camerún 1-0 en ese juego inaugural. Recuerda que después vino Didimam Bijik, vino a las Águilas del América, un equipazo, Tataueta, Jean-Claude Pagal. Bueno, Pagal también vino al América, aunque en el Mundial fue quien América resultó ser un fiasco. Cyril Makanaki, Bijik, Roger Milla, Tomás Nocono, el portero. Un equipazo. Camerún que se metió hasta instancia entonces de los cuartos de final en aquel ya veterano Italia 90. Le saluda a Fernando Espinosa Galindo.
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12: Ya las 3 de la tarde con 52 minutos. Y acá tenemos felicitaciones. Claro que para los festejados, para cumpleañeros en este 8 de junio. Si tú quieres felicitar o saludar a alguien, con todo gusto, repórtate con nosotros. Para Pablo Luján, una invitación, que se la pase buen día tan especial de parte de su familia.
13: Y feliz

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1: 5 minutos nos separan de las 9 de la tarde. Y queremos mandarle saludos también a Juan Tobar Reyes, que hoy está celebrando su cumpleaños. Juan, que te la pasó en este 8 de junio, que celebras un año más de vida de parte de toda tu familia, que te la pases bien bonito. Llega Capaz de la Sierra con Ana Gabriel, esto se llama Y aquí.

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2: Venta tropical Boris pone en alerta Hidalgo por lluvias intensas y fuertes vientos.
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2: Escuche, esto sucede en el estado de Hidalgo. Se registró la movilización de cuerpos de emergencia en la escuela primaria Himno Nacional, ubicada en el municipio de Alfajayucan, tras el ataque de un enjambre de abejas que afectó a 9 estudiantes antel. De acuerdo con las autoridades, los menores recibieron atención médica oportuna y no se reportan casos de gravedad. Como medida preventiva, 2 estudiantes pasaron bajo observación para descartar cualquier complicación derivada de las picaduras. Fue localizado el cuerpo sin vida de un hombre en un predio baldío ubicado en las sesiones de la comunidad de Texcatepec, municipio de Chilcuautla. De acuerdo con los primeros reportes, el hombre se encontraba en avanzado estado de descomposición y presentaba una lesión por arma de fuego en la cabeza. Hasta el momento, la identidad de la víctima permanece sin confirmar. El Servicio Meteorológico Nacional emitió una alerta para ante el avance de la tormenta tropical Boris, fenómeno que provocará lluvias muy fuertes, descargas eléctricas y posible caída de granizo durante las próximas horas, principalmente la Huasteca, la Sierra, la región Tepehua y el Valle.

0: Tingo. De acuerdo con las autoridades, probabilidad de precipitaciones alcanza hasta el 90% en las zonas de oriente de la entidad. Además, se prevén rachas de viento de hasta 60 kilómetros por hora en gran parte del territorio hidalguense. Protección Civil ha exhortado a la población a acciones, ya que los fuertes vientos podrían ocasionar la caída de ramas, cables eléctricos y anuncios espectaculares.
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5: Las 4:06, año 2000, producción Paulina. Y sí, aquí está la Rubio cantándonos Lo Haré Por Ti. ¿Cuándo son las 4:06?

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1: ¿Quién nació en los 90? Que levante la mano. Seguramente se sabe esta canción de Vuela, Vuela, de Magneto. Bueno, Magneto fue quien popularizó esto, ¿no? Que es de origen, me parece, italiano. Son las 4 con 11 minutos. Ahora te lo presento en la Bohemios Musical. 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
12: Ya a las 4 de la tarde con 18 minutos. Sacó Lupita D'Alessio esta canción que le valió el mote de Leona Dormida. Te la presento a continuación. Y yo sigo leyéndote a través de nuestro WhatsApp. Reporta conmigo esta tarde.

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1: Son las 4:35 minutos. Ya están listos para comenzar la fiesta del fútbol. Vamos ahora con Zaya y Juan Carlos Nieto en torno a la canción que tú escuchas a continuación.

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11: Esto es aquí de Sergio Vega, se llama Visionaria de Amor. Te invito a que la disfrutes y la cantes conmigo aquí en el playlist de tu vida.

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1: Las 4 de la tarde con 3 minutos. Es momento de escuchar a Omar Chaparro y esto que se llama Temas aquí en el playlist de tu vida.

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1: Son las 4 de con 56 minutos. Esta Lía llega ahora para cantarnos A Quién Le Importa en Super Estéreo 100.5. Yo te sigo leyendo también a través de

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5: Asalto a joyería en Tulancingo desata operativo. Reportan 3 detenidos.
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2: Pues buenas tardes. Habitantes de las comunidades Acuapa 1 y Acuapa 2 en Huejutla retuvieron a 7 trabajadores de la Comisión Federal de Electricidad para exigir la reubicación de varios postes de energía eléctrica que aseguran fueron colocados en sitios que dificultan el tránsito de vehículos y peatones. Ante la falta de respuesta satisfactoria por parte de la paraestatal, los pobladores trasladaron a los trabajadores a la comunidad donde permanecen mientras se busca establecer un acuerdo formal que atienda sus demandas. Los vecinos dijeron que podrían bloquear la carretera federal Álamo Tamazunchales si no reciben una respuesta inmediata a sus peticiones. La fuerte lluvia registrada alrededor en Tepeji del Río, acompañada de ráfagas de viento y granizo, provocó la caída de un árbol sobre la avenida Melchor Ocampo a la altura de la tienda Borrerá. El árbol besado sobre la vialidad. En el lugar, cuerpos de emergencia. Un grupo de presuntos delincuentes asaltó esta tarde una joyería en el centro de Tulancingo. En el atraco han participado 5 individuos, quienes fueron ubicados posteriormente durante un operativo conjunto realizado por elementos de la Policía Municipal de Tulancingo y agentes de Tarifa y Seguridad Pública de Hidalgo. La movilización se concentró en la zona de museos, donde los presuntos responsables habrían abandonado una motocicleta sobre el bulevar Centenario, aparente intento por evadir a las autoridades. De manera extraoficial se informó que 3 de los 5 implicados fueron detenidos. Sin embargo, hasta el momento las autoridades no han confirmado el saldo del operativo, el monto de lo robado ni la recuperación de los objetos sustraídos.
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están? Pues sigue lloviendo, ¿verdad? Disfruten de esta tarde con lo que mejor les parezca. Con café, haciendo deporte, trabajando. Platíquenos cómo pasan este lunes.

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1: 5 de la tarde con 11 minutos y aquí nos vamos con la reina de las bandas. Algo que se hizo bastante famoso y que sonó durísimo en la radio en México fue esto, Mi Luna, Mi Estrella, y vamos a recordarla a continuación.

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7: Así le decían en el fútbol, un apasionado de este deporte, casi como todo pampero, y no fue malo. Jugó en fuerzas básicas de San Lorenzo y Chacarita Juniors. Llegó al primer equipo, pero en este segundo conjunto de los que amó Diego Armando Maradona, que por cierto jamás lo idolatró al Diego, porque dijo, yo no comparto los valores de Maradona, no comparto lo que llegó en su vida. Por eso las hijas de Maradona incitaron a la gente a que no votara por él. Pero es un amante del fútbol absoluto.
8: He sido arquero, tío, tengo mis dudas de haber sido bueno.

0: sí es muy valioso lo que es la experiencia de haber sido arquero de fútbol.
1: Es Javier Milei, Presatina, quiere el cuarto título albiceleste en el Mundial 2026.
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15: Las 5 de la tarde con 18 minutos. Le mandamos saludos a todos los de la panadería Doña Coquito del Car. Piden la canción de Sembrador de Amor de Joan Sebastián. Bueno, ya tomamos nota, por supuesto. Gracias por reportarse con nosotros y por estar al pendiente. También le mandamos saludos a Cristina Ramírez, que nos encarga una de cuillos. Gracias, Cris. Excelente tarde.

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1: Las 5 de la tarde con 21 minutos y nos vamos ahora con este mix. Soy Migajero y recuerden, papás, que... Ay, bueno, ya estamos pensando en las promociones para papá. Ya hay algunas en puerta para que se queden pendientes. Ya consentimos, mamis. Ahora les toca a ustedes y seguro que serán premios concernientes a la fiesta del fútbol que ya está próxima a comenzar, ¿eh? Para todos aquellos fans del fútbol, los que de verdad se

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4: It's beautiful. 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
1: Las 5 de la tarde con 35. Tenemos más felicitaciones en este 8 de junio. Por acá nos dicen, por favor, para Francisco Javier Rodríguez, que celebra años, que esperan se le haya pasado bien bonito de parte de alguien que lo quiere mucho.

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1: Las 5 de la tarde con 39 minutos. Ahí escuchamos a las Fly. Ahora nos vamos con otro de los éxitos que ellas hicieron famosos, solo que en la voz y en el ritmo de los Shairas. Desde hace 10 años, se llama Las Mil y Una Noches y te lo presentamos aquí en el playlist de tu vida.

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1: ¿Y qué pasa cuando descubres que tu pareja ya no siente lo mismo? ¿La dejas ir para que pueda ser feliz? Bueno, esto es lo que nos canta Ricardo Aner. Ya a las 5:03 minutos.

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2: Las 5:49 a bailar un ratito, un poquito antes de salir del trabajo. Con esto de Chayanne que se llama Sale, Súbele, tú la disfrutas aquí en el playlist de tu vida.

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1: Las 5 de la tarde, 57 minutos. Nos despedimos ya. Gracias a Yo Soy Marín Controles. Mi nombre es Ana Monroy. Y regreso al ratito para acompañarte a 11 de la noche con más de la música del playlist de tu vida.